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4: En un andro ya encuadrado con la tunca.
5: Lo que tú no sabes es que mi propósito del año es estar bien, bien, bien como debe ser, uh-huh, para que en enero del próximo año ya mis contrataciones en varios antros de mala muerte yo sé gogueando.
4: Híjole, ya voy, ¿quieres andar gogueando, doctor?
5: Y yo quiero que tú me bautices con un nombre, artístico.
4: Yo te voy a buscar, es más.
6: Ah, yo te bautizo.
4: ¿Qué
6: si
4: te
6: quieres,
4: parece?
5: Perro, tú no.
4: Que el público en el programa de hoy te dé a conocer qué nombre te pondrían como gogo. De aquí para Real, doctor. ¿Qué nombre sería
5: Amagogo,
4: ideal para el vino? Para
5: Amagogo. El vino,
4: para ser gogo.
6: El plancharrugas 3000.
4: A ver, ponte un fondo de gogo, doctor.
5: ¿Un fondo de qué?
4: Un fondo de gogo para que te imaginemos cómo podría salir. Yo sería tu manager, doctor. Sería tu manager.
5: Por favor, amigo.
4: Para que, pues, tengas muchísimos shows, doctor, por todos lados.
5: Próximamente vamos a estar en la feria de Berriozábal. Ah, no, ese ya fue, ¿va?
4: Ahí está, mira.
6: Vas a estar bogeando, perro.
4: Mira, ay, yo te paso. Para empezar, yo te pondría primero de espartano, doctor.
5: ¡Pa!
4: Mira, nomás. Para que veas.
5: Contratado, pegua.
4: Le pondría yo de espartano. Le pondría yo como unos dibujos fosforescentes en la espalda, como alguna especie de los Vikings, algo en la espalda para cuando entre mi carnal Venado con la Tunca a bailar, primero de la espalda, doctor.
5: Wow.
4: Primero de la espalda.
5: ¿Cómo va a dar la espalda, perro?
4: Sí, tienes que dar la espalda primero.
5: No, porque me van a agarrar las nachas,
4: mostrando
5: wey.
4: Mostrando tu
5: mi espalda.
4: Tu espalda con cobra, doctor. Porque pondríamos una cobra ahí atrás.
5: No, me voy a poner un dragón.
4: Un dragón, o sea, cobra.
6: Que pusieras unas uñas en la espalda. Eso sería bueno.
5: Cállate, porque luego te bloqueo tu Instagram.
4: Así es que vamos a buscar el día de hoy.
6: Papito, es WhatsApp, Instagram y Facebook.
5: Ah, perdón. Ay, perdón.
6: Cuando vengas a bloquear, bloquea bien, sale.
4: Hoy vamos a buscar
5: ya
4: tu nombre.
5: Ya sé cómo sería mi nombre artístico.
4: A ver, ¿cómo sería tu
5: nombre? Ragnar.
4: No, es mucho ese se llama.
5: Perro.
4: No, yo creo que
6: vamos a buscar el nombre del apocalíptico.
4: Podrías llamarte
5: que el Gogo Vaquero, dice la Laurita, mira.
4: ¿El cuál?
5: Gogo Vaquero. Oye.
4: El Gogo Vaquero.
5: Saludos ahí a mi carnal. Que el día de ayer, no me acuerdo si ayer o hoy, andaba de manteles largos. Gran cantautor. Okay. Saludos allá a mi carnal, Coronel. No me acuerdo su nombre, pero.
4: ¿Cómo estás, Felicito? No te acuerdas el nombre, güey.
5: No me acuerdo su nombre. Ay, no me acuerdo que se llama Coronel, pero ahí va, pues su.
4: Saludos al Coronel.
6: Vamos a poner el ojo medio.
4: Gordito, no, en mi canal está como.
5: ¿Cómo qué?
4: Todo movido ahí se oye así como muy raro todo. Te voy a dar mis audífonos.
6: A ver, Venado.
4: No, ahí no, en el canal no está como que mi canal todo movido.
5: No, te quita todo normal.
4: Todo normal ahí, doctor.
5: Es ahí, ¿cómo se llama?
4: Entonces,
5: cámbiate de conexión, porfa.
4: A decir,
5: cámbiate de conexión. Pero ahí saludos ahí a mi canal Coronel que anda de manteles largos.
4: Que saque la chela de
5: una
4: coronel,
5: vez.
4: Que saque
5: el toquín.
4: Pero él, ¿dónde vive Venado con la Tunca?
5: Aquí en Tuxtla Gutiérrez.
4: ¿En qué colonia? Pero, dependiendo qué colonia es, ¿oriente o poniente?
5: No sé, güey.
4: Si es oriente, sí voy.
5: No.
4: Si es poniente, no voy.
5: ¿Sabes qué si es?
6: ¡Buena exclusiva! ¡El Pigua es clasista!
5: Pero poquito, casi nadie lo sabe. Casi nadie lo sabe que es clasista, perro.
4: Es que los del lado poniente.
5: Ya me acordé cómo se llama.
4: No hacen fiestas muy
5: grandes.
4: Los de oriente sí hacen fiestas en la calle.
6: Ah,

0: porque no son juche, pues pígualo.
1: ¡El exclusiva! A Fabián Zamayoa, la pigua, acaba de declarar que le gustan grandes.
2: No, y es que por ejemplo las fiestas como los del Oriente y los de Terán son únicas, pues. Wow.
1: Ah, sí.
2: Son únicas, papá.
1: Ah,
3: no sabré.
1: Te
3: estás siguiendo más.
1: No sabré yo decirte, amigo. No sabré yo decirte, amigo, porque nunca me han llevado a las fiestas de Terán.
2: ¿Cómo no te he invitado, pues, ya ves?
1: Saludos a mi amigo Leo Coronel, que ya me acordé cómo se llama. Leo.
2: ¿Cómo se llama?
1: Leonardo. Saludos a mi amigo Leo Coronel, que no sé, repito. No sé si fue ayer u hoy que andas de manteles largos. Un abrazote y ojalá se la haya pasado chido.
2: No, ya lo felicitaste como 10 veces.
1: Pero me gusta felicitarlo, es que quiero que me componga mi corrido, por eso. O que se componga el corrido de los bolas de gasnate, estaría chido. Es que es cantautor, güey, y profesional. Ya le ha dado canciones a artista chido.
3: Sácale raza, pues, papito.
1: Se lo saco, ¿cuál es el problema, pues? ¿Por qué eres tan celoso, pues? ¿Por qué eres tan celoso,
2: psycho?
1: Ay, no. Yo siempre me he quejado de los celos femeninos, pero los celos masculinos, ay, Dios mío, ya te vea. Los celos.
4: No, hola, venadito.
1: A Chihuahuas.
3: Ah,
1: caray.
4: ¿Cómo estás, venadito?
1: ¿Quién es ese trans?
2: Mira, venadito.
1: Ya sé quién es, güey. Es
3: cachula, papi.
1: Sí, ya sé quién es.
2: Estás diciendo que eres soltero, venado, no tener vergüenza.
1: Mi jirafita hermosa, sabes que te quiero y que en este corazón no paga renta.
3: Dice que
0: te
1: va
0: a poner Max Steel de Gogo.
1: Max Steel. Ay, tampoco lleva tanto.
3: El venado le quisiera poner así en la cabeza.
1: Ah, sí.
2: Una basura.
1: No tengo carro, pero tengo moto. Y lo mismo va a tronar igual que el motor de la moto.
2: Eso.
1: Así.
2: Andas con todo, andas con todo.
3: Rodas del Puma. Sigue ahí a tu lado la ceñita.
0: Sí, sigue aquí, güey.
3: A ver, don Venado.
1: Dígame usted, señor.
3: Música romántico, de ese que no puse el otro día.
1: Romántica. No tengo la que usted me dice, pero tengo esa.
3: Ay, Dios. No, papi, romántico, no esas amadas.
1: Permítame usted tantito.
3: ¿Tienes qué par de anillos tan siquiera?
1: Pues sí, la tengo, claro que sí.
3: Ah, póngale usted. La quiero de fondo.
1: Claro, permítame usted, señor.
3: Usted también. Y usted también, dice.
4: Sí, me ando yendo hasta Tuxtla.
2: Ahí está.
1: Mi jirafita hermosa. Aún vives en mi corazón.
3: Espérate, perro, que ahorita vamos contigo.
1: Aunque te vayas a Guatemala.
3: Queridos amigos.
5: Hasta que la muerte.
3: Esta tarde.
5: No se pare.
3: Tendremos la declaración en la Vipo. De don Venado. Adelante, Venado.
1: Adelante. Muchas gracias.
2: Hoy o nunca, Venado.
1: Porque los de Berriozábal siempre... Todos los nacidos de allá, nunca,
3: de ti, perro.
1: Nunca, por eso, aguanta. Nunca ha salido ninguno miedoso. Siempre somos valientes. Caballeros.
3: A la hora de los balas saliste corriendo.
1: No es cierto, perro, allá vea. No, nunca.
3: Por más que llevas casquito y chaleco, saliste hecho madre, ven.
0: Mentira no es.
1: No es cierto, perro, yo puse el pecho.
0: Apúrate, pollito.
1: Pero es que no me deja hablar este perro, pues.
0: Tiene que ir a ver al marido, apúrate.
2: ¿Cómo? ¿Tiene marido?
1: Sí, pues.
3: Así como le gustan al venado.
2: Quédate un poco, hijo.
1: Carnal. Carnal, ¿quién soy yo para negar mi cuerpo al placer?
3: Apúrate, pues.
1: Si allá no le cumplen. Me permites, estoy inspirándome, perro. O te muteo, porque recuerda que aquí el poder lo tengo yo. Jirafa. Así como tengo, así como tengo el poder yo, así te podemos dar plaza. Déjame hablo con Peirot, mañana mismo tienes plaza. Vienes aquí a Tuxtla Gutiérrez y firmas de una vez tus papeles.
3: Capacitación,
1: no, capacitación no, porque el perro es medio chapulín el pigua.
2: Bueno, no, jamás. Hay códigos, papá. Lo que sí es un hecho es, ¿qué edad tiene ella, doctor?
1: No sabré decirte. Pero ya se ve como
3: 26,
1: se ve como de 18 años.
3: Como le gustan
2: 18 años.
1: Se ve como 18 años porque es toda una princesa.
2: No es tu target, 26, entonces,
3: así como le gustan el pico.
2: Ah, bueno.
1: Mira, tiene unos ojitos bonitos. Tiene unos ojitos bonitos, güey.
2: Tiene unos ojitos.
1: Ah, sí, preciosos esos ojitos. Que adornan esos pómulos.
3: Señor.
2: ¿Y de qué color son sus ojos?
3: Señor, ahí en su casa.
1: Son color azul verdoso.
2: De catarata.
1: De catarata.
3: papi.
2: No, ya es el verdoso ya.
1: Sí, ya es el verdoso. Esto es de pupilentes que tiene.
3: Es pupilente,
1: pues,
3: papi.
1: Es pupilente.
3: Y bueno, ejercicio. Y... Ah, los ojos no es ejercicio, mamita.
1: ¿Sabes qué es lo mejor que tiene ella?
2: Su marido.
1: Aparte su marido.
3: Sus hijos.
1: Tiene un...
4: Él los mantiene a los dos.
1: ¡Ah! Ay,
3: ay, ay, ay, ay, ay, ay, ay, ¡no vas a pagar pensión, perro!
1: Que nos
3: mantiene. Esta es la primera que tiene la oportunidad de no pagar para pensión, perro. ¡Échale, échale!
2: Ya está acostumbrado mi carnal. Wey, ya,
1: carnal.
2: Ya se la sabe.
1: Carnal, yo no soy de los que conquista. Sí. A mí me conquista. Hay niveles, papá. Hay niveles. Te paso el dato.
2: No le hables mal de mi amigo Puma, por favor. Dime. No.
3: Doña Jirafa, nada más una pregunta. Dime. ¿Usted anda conquistando el venado o el venado usted?
4: Es que él ya me flechó.
3: No, pero ¿quién anda por atrás de sus huesos? ¿Cada quién? ¿Usted a él? ¿Él a ella?
4: Yo detrás de él.
1: Y te paso el dato.
2: Quiero ver una foto de la jirafa.
3: ¡El venado, el oro y el de oro!
1: Mentira no es.
0: Las fotos ya pasaron.
2: Quiero ver la foto de la
1: jirafa. Sí, ya te la pasamos ayer. Y
2: a ver, ¿dónde? ¿El grupo? A ver.
1: Güey, pero para ver una vez nada más, perro. Es que lo ver es medio chapulín.
3: Le dedicó tres oraciones.
1: Sí.
2: Le dedicó tres oraciones.
1: Entonces, ¿me va a conquistar o no me va a conquistar ella?
2: Adelante, entonces ella es la que está
1: buscando. Sí, claro. Ella es la que me tiene que conquistar, me tiene que decir unas palabras.
2: Foto, perro.
1: No, güey, obviamente no lo vamos a mandar, güey.
2: Una basura.
1: Respeta, perro.
2: Oye, voy a ver si es su target o no.
1: Sí, es, güey.
3: A ver,
2: necesito verla.
3: Si es su mero mole, pues las mujeres conmigo, perro.
1: Mentira no es, perro, mentira no es.
2: No, hijo.
1: Mira.
3: Te vale, chavala.
1: Tiene todo lo que me gusta.
2: Marido.
1: Marido para empezar. Ajá. Así ya lo mantengo, no gasto.
2: Vive
1: al
2: lejos.
1: Contrario.
2: Vive lejos.
1: Vive retiradito. Ajá. O sea, puedo tener aquí, puedo tener allá negocito.
3: ¿No? Ah, mira,
2: no seas así.
3: Así
2: basura.
3: Como te gusta ir a dar capacitación a Tapachula, ve.
1: Como me llevas mucho, perro, qué cosa.
3: No te preocupes, la próxima te llevo, papito.
1: Gracias, mi amor, por eso te quiero.
2: Pero quédate con nosotros, jirafa, porque tenemos unas interrogantes para ti. Mientras tanto...
3: No te voy a decir...
2: ¿Qué es lo que vamos a tener el día de hoy? Para todos aquellos que andan en sintonía con nosotros, hoy vamos a tener interrogantes de cultura general. Entre ellas, ¿cuál es el animal que duerme de pie?
3: Y para seguir continuando con este argüente de la esmuteada y de la sacada del aire, vamos con la noti glúteo y la pregunta de hoy. ¿La venado dirá que sí? ¿La venado batería?
0: Un preguntón, que pongan atentos, muchachos, porque en unos minutos, la declaración de la jirafa.
1: Y para no perder el target, la frase de mi abuelito en un ratito más también.
2: En efecto, esto y más, a través de las ondas hercianas desde el búnker de Radio Nucleón, esto lleva por nombre.
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3: Hasta que le atinó el
1: salato. Cállate, perro, yo siempre le atino.
3: Como
1: si
3: están escuchando, mujer del otro lado, así hasta fino andas, perro.
2: Antes que ustedes sigan googleando por ahí, que vayan a googlear, ¿cuál es el animal que duerme de pie?
3: La jirafa.
2: El cerdo.
1: A chihuahuas.
2: El caballo.
1: Ajá.
2: O el gato. ¿Cuál es el animal que duerme de pie?
1: El caballo, güey.
2: El cerdo. ¿El caballo o el gato?
1: El caballo.
3: El caballo, pero cuando se duerme para siempre, sí se acuesta.
1: Sí.
2: Ok, señor Puma, ¿usted qué dice?
0: ¿Cómo fue la pregunta? ¿Cómo dice que
1: el caballo?
2: ¿Qué animal duerme de pie? ¿El cerdo?
0: El gato volado.
2: ¿El caballo o el gato?
3: Tiene distracción para ir el Puma, ¿estás de acuerdo que no va a hacer caso de
1: problema? Perro, ahorita no.
2: Interrogante con fondo
1: no te distraigas.
2: Cultural, doctor.
3: Ten cuidado, sí, venado,
0: estoy viendo sus teclas bien bonitas.
2: ¿Qué animal duerme de pie? ¿Quiénes dijeron? ¿Gato?
3: Eliminado. ¿Me puedes subir un poquito más de audio? No me escucho.
2: ¿Quiénes dijeron cerdo,
1: Ey, no le digas así.
2: Eliminado.
3: Ey, no te pases de verdura con el gerente, no te pases así.
2: ¿Quién es? Ey, más respeto. Más respeto, basuras. ¿Quiénes dijeron?
1: Esta es mi voz, ¿eh?
2: ¿Quiénes dijeron?
3: Esta es tuya.
2: ¿Quiénes dijeron caballo? Esa es una respuesta. ¡Correcta! Ahí ponía la de Rocky Papi, la de Triunfo. ¡Es correcta, doctor!
1: No estás bien,
3: ¿no?
0: Ahorita no te venimos complaciendo, ¿sale?
1: Yo tengo una triste historia de eso.
2: Ok.
3: Adelante, querido amigo.
1: Preséntame, por favor.
0: Preséntalo, pues.
3: Queridos amigos, miembros de esta iglesia, esta tarde, Don Venado viene inspirado porque hay muchacha que lo está escuchando del otro lado. Vamos a escuchar esta triste historia. Adelante, el Venado.
1: Muchas gracias, querido maestro. Ah, no, director.
0: Al Venado se le hizo
1: director.
0: Agua a la canoa, dice el Dani.
1: Ah, ¿qué pasó? No, nunca se me ha hecho agua a la canoa, siempre he cumplido.
3: Siempre se
1: fíjate
3: le hace
1: que ya tenía alrededor de 27 años cuando me regalaron un potrillo.
2: Otro potrillo.
1: Un potrillo.
3: ¿Y qué nombre tenía el niño?
1: El Güero se llamaba.
2: ¿Otro entrenador?
1: No, güey, un potrillo.
2: Ah, cuadrúpedo.
3: Ah, no, sí. Si tienen para los chamaquitos, pues yo me regresaba.
1: Resulta ser que pues ya no tenía espacio acá, en el ranchito de acá. Porque está pequeñito el ranchito. Apenas 27 hectáreas. Apenas. Está chiquito. Está
3: ¿cuánto?
1: Chiquito. 27. Entonces, tengo unos amigos allá en Villaflores y pues para allá se fue el Güero. Ajá. El Güero creció, comió bastante pasto, alimento, me llevó a varias cabalgatas, cabalgamos juntos hacia las montañas. Me llevó con varias muchachas a montear. Él mientras nos miraba, nosotros monteábamos y la hierba se movía. De repente, una de esas tardes de hace alrededor 4 o 5 años, me dijeron que el Güero... Muyucta aquí el Güero.
3: ¿Cómo? Pues papito también come, fue pues, papi.
1: Sí, güey, se ahorcó solito, güey. Sí.
3: ¿Cómo?
2: Es una basura.
0: Se hizo un paso de la muerte solito, dice.
1: Lo que pasa es que lo amarraron mal, güey. Y Muyuk.
3: Pues sí, tú también.
1: No, pues yo no lo estaba cuidando, pues yo estaba acá.
3: Bien, pues.
1: No, pues güey, yo no lo veía, pues estaba allá. Pero sí, se ahorcó solito. ¿Por qué? Porque están acostumbrados a dormir de pie.
2: ¿Tampoco?
1: Sí, güey.
2: Así como los caballos.
1: No, los caballos. Pues es, güey, es un caballo.
2: Pero no, ese es un potrillo, ¿no?
1: Pero ya creció, pues, o sea, creció.
2: ¿Por qué crees que murió?
1: Dios mío, señor.
2: Por eso.
0: ¡Medio menso!
2: No, pero es un potrillo cuando nació.
1: Ya, mejor te
2: nació.
1: Con tu información, por favor, hijito.
2: No, manda corte, hijo. Manda corte, ahorita volvemos.
1: Bueno, ahora es un corte y así ya regresamos. ¡No le cambies! Estás... En bola de gasnates. Al regresar tendremos
2: corte, ajusta esto.
1: Tendremos la declaración de la jirafa. ¿Ya no lo vamos a tener?
2: Ya no, apúrate.
1: ¿Por qué?
2: ¡Apúrate!
0: No, porque es envidioso el perro.
1: Le da envidia.
3: ¿Por qué no se le declara?
2: ¡Apúrate! Ajusta, mi
1: jirafa, nos tienen envidia. Mira. Porque saben que nos queremos. ¿Qué problema hay? Donde entren dos, sí, puede entrar yo, claro. Para que seamos tres, obviamente.
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0: Antártico y Ártico. Eso
1: pero a mí me gusta más la 2X, papi, que la Pacífica.
0: Sí. Siguiente interrogante. Cultura general en esto que es bola de gaznates. ¿Cuál es, si el público lo sabe que nos diga, cuál es el único pájaro que puede volar hacia atrás? 10.
1: El pájaro que mamáis.
0: 9. ¿Cuál es el único pájaro que puede volar hacia atrás?
2: El colibrí.
0: Si el público lo sabe, que nos diga el 961-61-504.
2: El colibrí.
1: De reverse,
0: esa
1: mami.
0: Es una respuesta correcta. ¡Venado con la tunca! ¡Qué bárbaro!
2: Te paso el dato, carnal.
0: Andas con imparable, venado.
3: Solo te voy a decir una cosa, ya se fue. No quieras quedar bien, güey.
2: No te preocupes.
1: Ya se fue.
2: No ocupo quedar bien.
0: Andas imparable, venado. No.
2: Es que yo sí fui a la escuela.
0: Hijo, o sea, eso no.
2: No sé.
1: Lo que pasa es que estoy tratando de que mi hermano quede bien, pues, contra mucha muchacha.
3: Que brille,
1: pues.
3: Venancio, obvio.
1: Claro, este es su momento de opacar, pues, papi.
0: Hijo de la tosta. Venado, ¿qué te sientes en hacer los pedazos a estos muchachos?
2: Carnal, estoy acostumbrado.
0: ¡Pa, doctors! Andas con todo, ¿verdad?
2: No son la primer pareja que aplasto.
3: Es una basura. Ah, no, lo mismo va a decir el esposo de la jirafa, ¿no?
2: Por eso no es la misma pareja que aplasto, no es la primera.
1: Maldito rompehogares. Desde ahora será Ricardo, el rompehogares. Así como mi compadre Adán, pues ya pues de curso, pues. Es mero temerario, pues, le dicen el rompehogares, pues. Saludos, hermanos, si me estás escuchando, Samuel. Samuelito, alias el rompehogares.
0: ¿Cómo que el rompehogares?
2: Ey, que dice que nos sigue escuchando.
0: ¿Te sigue escuchando?
2: De que nos sigue escuchando,
0: dice. Está escuchando por ti, pues.
2: Sí, obvio.
0: Andas con todo, pues, doctors.
2: Dianira, ya me gané mi besito porque estoy contestando bien.
0: Sí, tú muy bien, venado.
2: Claro.
0: Muy bien, venado, es más... Ahí se va la siguiente.
2: ¿Para mí o para ellos?
0: Para todos.
3: Okay. Para ti, perro.
1: Para ti, papito. Échale. Lúcete, papel.
0: ¿Quién fue el personaje que dijo aquella frase?
3: Célebre.
0: Solo sé que no sé nada.
1: ¡Ay, es Maggi!
2: Beckenbauer.
1: No. No digas
2: que a Marco. No, Beckenbauer es el de la, el de se barre más.
1: Yo solo sé, escúchalo. Yo solo sé que no sé nada.
3: Es desde primaria.
1: Claro, pero no, échale, échale, papi.
3: Ese ya se sabe que fue Sócrates, es no es necesario.
0: Pasada
3: lo dijo el Pigua también,
2: pega. Güey, no me acordaba, güey.
0: Ponga atención, güey, basura.
2: No, en eso sí fallé.
0: Te va a alcanzar de nada.
2: No, en eso sí fallé.
0: Te va a alcanzar,
3: puta. Está bien que seamos de test humilde, pero hay niveles, pues, perro.
2: Ah, claro, papá, a mí sí me siguen. Siguiente pregunta.
1: Ay, no seas grosero con el apocalíptico. Sí,
0: pues. Siguiente pregunta.
1: Adelante, Miguel.
0: Edson Arantes do Nascimento.
1: Ay, como no, eres facilísimo, el rey Pelé, pues.
0: Conocido
2: Pelé.
0: Como...
2: Pelé, güey.
0: Pelé, ah, sí, muy wey. Bien, venado. Bien. Andas con todo, venado, no.
3: Pelé está mejor.
0: Increíble, venado.
2: Rey Pelé no, Rey Pelé fue después de haber cosechado los mundiales que ganó. Y por ser el de hecho sigue siendo el jugador más más pequeño en jugar un mundial a nivel de todo.
3: Y también
2: de todos.
3: Es nuestro ídolo, es más negrito que nosotros.
2: Exactamente.
1: No, espérate, que fue más pequeño.
2: Y por eso es conocido como el rey. Pero Edson Durantes do Nascimento en Brasil es conocido como Pelé.
0: Muy bien.
2: No como Rey Pelé. Te
0: muy
2: paso
0: bien,
2: el dato.
0: Muy bien, venado.
1: Ya me desmayé de tanta información.
3: Si vas a decir algo, estúdialo bien, pues, basura.
2: Claro, yo sí te vi todo.
0: Con todo.
2: Mira, licenciado en ciencia de la comunicación debe saber de todo.
0: Ahí va.
2: Y el que no lo inventa.
0: La última interrogante.
3: Es verdad.
1: Yo como soy licenciado en asuntos que no les importa por eso.
0: ¿Qué película? mentira no es.
1: Mentira no es ese perro.
0: ¿Qué película se basa en la vida de un matemático con esquizofrenia?
1: Por tu escoquido nos cajacharon.
3: No.
0: ¿Qué película se basa en la película de un matemático con esquizofrenia?
2: Ah, Chihuahua.
0: La teoría del todo.
2: No.
0: ¿Una mente maravillosa o descifrando un enigma?
1: Descifrando un enigma.
2: No, la B.
0: La teoría del todo. Una mente maravillosa.
2: Una mente maravillosa.
0: Muy bien, Venado, paso, mecha, Venado.
2: Para el rato, amigo.
0: ¡Mira, doctor! Una mente maravillosa fue en el 2001. Y se basa en la vida de John Forsyth, matemático con esquizofrenia.
1: Que
0: ganó el premio Nobel de Economía en el 94.
2: Solo fallé en uno.
0: Ay, carnal, andas con todo.
1: Sí,
0: desde que te enamoraste de la jirafa, doctor.
2: Desde que estoy enamorado de jirafa, bueno, ¿qué te digo?
1: Y de su marido también.
2: No, su marido es el que nos mantiene.
3: Hijo, así vinieras todos los días, perro inspirado.
2: Ahora es un corte 6:41.
1: No es.

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en la bola de Cazatecho. Señoras y señores, vamos a darle lo más rápido de la desinformación que está aconteciendo a través de su colonia, barrio, ejido, ciudad, ranchería, o simplemente allá fuera de su casa. Vámonos rápidamente con el hecho que sacó de cobre la día de ayer, porque el por Diosito santo, quisiera yo ser diputado para estar echando argüente como estos salados, pues por Dios. Resulta que los diputados la día de ayer querían echar majiza ahí en la Cámara de Diputados, pero no se arrancó el otro. Resulta que un diputado de origen chiapaneco de apellido Gutiérrez Mancía, pues retó a majiza pues, al otro del diputado Arturo Ávila, creo que se llama, tío, el otro soso, y le estaba gritando a gritos de que eres y que tú que allá que eres esto corrupto y el otro tú también. Pues estaban diciendo sus verdades en la cara, pues los dos, pues, por Dios. Tanto así que se estaban empujando, se estaban encarando. Pero por Diosito santo, nunca se arrancaron. Yo estaba esperando a ver en qué momento respondía uno el otro, porque hasta sus frentes chocaron en algún momento. Pero, ay, par de guiones, pues, se hubiera soltado uno. ¡Eso! Con tal, los dos tienen fuero, los dos no los pueden meter al bote, los dos no hay denuncia que vaya a proceder porque tienen ese fuero la política, por lo tanto, la majiza que se hubiera armado hubiera estado bien chida, porque parecían dos gallitos de pelea, fue entre pico y pico y pico y nada de nada, ve. Ya se parece la hermana del Venancio, ve. Entre está dando picones y nada, que a veces de entrada, pues. Bueno, eso cuenta su vecino, pues, porque conmigo es otra cosa. El chiste que el resultado de este asunto fue que se echó viral todo este despadre allá en la Cámara de Diputados, donde estos dos diputados, uno chapareco y el otro saber de dónde, pero se querían agarrar a majiza. La saldo de este asunto, pura gritadera, pues parecen ya dos señoras gritándose de esquina a esquina cuando están peleando tu marido, pues. Se pelean más chido que los cumbieros en Tuscla y los de San Cristóbal y Comitán, que estos dos atarandados, que ya se querían pelear, que ya querían echar maguitas. ¡No digan amadas! No se dieron, fue por Dios santo, fue por pura argüente, fue pura amada, fue. Pero bueno, vámonos en otro asunto. Vámonos hasta la hermana República de España. Vámonos directamente a este asunto, porque el día de ayer se oscureció de día. Sí, así como te está escuchando, se oscureció por más o menos un minuto 30 segundos toda la República Hermana de España y lugares circunvecinos. No nos vamos a morir. No vais a pensar que ya el juicio final está llegando. Bueno, pareciera que sí ya, por con los temblores, la eclipse, la alineación de 17-8 planetas, pues ya pareciera que Chusito nos quiere mandar a trepo, pero no. Resulta que un eclipse de sol allá en la hermana República de Europa, en España, para ser incierto. Y verás que qué chulada, pues, se oscureció, pues, hasta ganas de echar patada en esos 1 minuto 30 segundos, que es lo que dicen que dura el

0: Venancio, pero toda la banda de allá quedó bien Felipe con tenis. Porque dice, pues no lo vais a ver tus ojos, un pues la sol, pues sí. No lo vais a ver directo la sol, pues porque te vas a quedar choco. Sí, porque cuando llega su anillo, ve y lo sueltes en ese lucecita, arroja rayos y el violeta. Y lo medio menso, te va a dejar choroco. Hasta el momento no han reportado ningún choroco allá en la República de España. Pero sí. Sí, que se oscureció por el eclipse de sol. ¿Dónde? Pues ahora sí que 1:30 estuvo oscuro la hermana República de España.
1: O sea, que el Puma es un eclipse andante.
0: ¡Es correcto! Porque siempre lo ando oscuro. ¡Y vámonos a otro asunto! ¡Vámonos a este asunto que está sacando de contexto varias situaciones allá en la hermana República de... ¿cómo se llama? De Baja California. Beatriz engañó a un hombre con un amor falso para después extorsionarlo con $1,000,000. Sí, esta triste historia data de esta manera. Beatriz conoció a su hoy denunciante. La conoció en redes sociales. Le dio like a sus historias, le echó like a sus fotografías, a sus Instagram y a sus videos que subía. Poco a poco, ella y él se fueron uniendo en un coqueteo constante. En ese coqueteo donde entre guiños, entre likes y demás cosas, fue surgiendo lo que supuestamente fue un coqueteo. Un amor de internet. El coqueteo pasó a mensajes más picantes, fotografías inocentes, videos medio chuscos. Ay, el amor. Hasta que consiguió que el inocente y enamoradizo hombre comenzara a mandarle videos.
2: Del venado no vas a estar hablando.
0: Igualito que el venado. En esos videos, pues le mostraba parte de su ser encuerado, lo duro de sus sentimientos.
1: ¿Y Rafa, estás
0: lo
1: escuchando?
0: Constante que él hacía el ejercicio. Ella, Beatriz se llama la ceñito, sabía que era un hombre casado. Y cuando ya tenía suficiente material comprometedor de esos que se toman foto encuerado, esos que se toman foto agarrándose a la nariz, de esas que en poses media sepsis y en paños menores. Estamos hablando que este cortejo no fue de un día, fue de aproximadamente un trabajo de inteligencia de Beatriz. De aproximadamente entre 15 y 20 días. Sí, no fue mucho. Fue entre 15 y 20 días o menos. Donde el muchacho, el inocente casado, le mandaba las fotos de ese de carácter. Sí, de ese carácter sexual. Beatriz sabía que el hombre estaba casado. Y cuando ya tenía suficiente material comprometedor, le dijo, o copelas o cuello. Comenzó a exigirle $1,000,000 a cambio de no enviar las conversaciones y los videos a su esposa. Y lo peor, subirlo a las redes sociales. Sí, exhibir sus partes, exhibirlo él. Así como Diosito lo mandó al mundo. Aunque la víctima no cayó tan fácil. Agarra el vivo este mi compañero y dice, ok, te voy a pagar $1,000,000. La citó en algún lugar para concretar la supuesto pago. Y sí, él siendo de Baja California dijo, nos vamos a ver en Los Cabos. ¡Ah, perro! Nada más que en un lugar de un atractivo más. Beatriz llegó confiada, creyendo en que iba a recibir su $1,000,000. Pero quienes ya lo esperaban eran agentes de la Secretaría de Seguridad Pública de Baja California Sur, porque el desgraciado ya le había metido la denuncia por extorsión. Entonces, él aún mantiene su anonimato y su matrimonio a salvo. Mientras ella, sí, ella queriéndose pasar de pipa, va a pasar un rato, pero dentro del bote. Porque sí, inmediatamente, a la hora de llegar por los señor justicia, dijeron, ¿tú eres Beatriz? Sí, ¿qué pasó? ¿Trae la paga? No, pero sí un par de esposas para llevarte al botiquín por extorsión. ¡Y vámonos! Se espera que la ceñito pase un largo tiempecito dentro del botiquín, porque la tarantada este mi compadre que mandó fotografías y con todos sus asuntos y con todo, ahora sí que la paz completo, pues levantó su denuncia y esta va directamente a la botiquín y para acabar este asunto, sí. El indiciado, el muchacho, el señor este que levantó el denuncia, pues sí, fue a corroborarlo cuando la muchacha lo tenían detenido, porque la extorsión, tanto la varias partes y varios delitos, le están haciendo cargo y voy a parar a la botiquín. Así que, sellito, si usted planea hacer ese tipo de amadas para extorsionar a hombres casados, pues ya encontró quién la horma de su zapato y puedes ir a parar al bote. Así que más vale pedir prestado que sacarle un millón de pesos. Y vámonos a otro asunto. Vámonos hasta la hermana República de Campeche, porque mire usted, Dios Padre Santo, ahora sí nos vamos a morir ya. Es captado en la vivo y la directo un supuesto fantasma. Sí, en cámaras de seguridad de un calle, allá en la hermana República de Campeche. Mire usted que se ve que la cámara de video y la gran chuchada está lagrando pues con todo, viendo que un sujeto caminando sobre la banqueta. En un primer toma, pues todo pareciera

muerte de este hombre se empieza a desvanecer. ¡Sí! Ante los ojos de la cámara que lo grabaron allí en Campeche, se ve como esta silueta de este hombre se desvanece completamente. Muchos piensan que en realidad es la alma de un difuntito que sigue penando sobre las calles de Campeche. Otros más vivos su cabeza dicen, no, ha de ser un defecto de la cámara. Pues mire usted que yo, que yo ya vi el video, solo que no lo puedo compartir porque estoy bloqueado. Pues resulta que sí se alcanza a ver cómo se va desvaneciendo a lo lejos y un carro va pasando casi simultáneamente sin enfocar al individuo. Así que aguas con los fantasmas que van pasando por las calles de la Campeche, porque ¡ay, güey! Hasta los chuchos estaban ladrando y a la hora que lo vieron que se desapareció, hasta la coliflor se les frunció porque se echaron para atrás y ya no siguieron ladrando. Y hablando de otro hecho de fantasmagórico, hablando de otro hecho paranormal, nos vamos hasta la hermana República de Ecuador, donde se ve un chamaquita que está bien Felipe y con tenis jugando con sus juguetes, pues. Sí, está jugando con sus muñequitas. Cuando de repente se ve que la muñeca se sienta solita, pues. Está acostada la muñeca de tamaño real y de repente se sienta y voltea la cabeza viendo a la chamaquita. Y la niña, en lugar de espantarse, en lugar de salir corriendo, porque este hecho no se ve que sea meramente grabado intencionalmente, la niña, sí, la niña, en lugar de salir corriendo, agarra, se para la chamaquita y ¡pa, pa, pa, pa! Dos, tres garrotazos le puso encima a la muñeca, que en lugar de salir corriendo la niña, la muñeca ya no sabía ni qué hacer porque se ve que era espanto, pues, que se quedó parada, pues, la muñeca, ¿ve? Así lo quedaba viendo la chamaquita, pero la chamaquita media temeraria. La chamaquita, hija del mero cucú. Y yo creo que era su pariente, la cucú, porque lo empezó a agarrar a cachetada, manotazo, golpe, manazo. Una santa magiza que le pusieron a la muñeca, que yo creo que el espanto, el espíritu que estaba cachando dentro de esta muñeca, no le habían dado ni en su otra vida, ni en su primera, ni en la última. ¿Cómo?

chingadas le empieza a pisotear. Pero lo más impactante de este asunto es que la chamaquita nunca tuvo miedo. Y todo esto fue grabado por una cámara de seguridad allá en el Ecuador. Así que más valientes como la niña no creo, porque el venado sale corriendo. Y ya para cerrar este asunto, extraño movimiento el día de ayer. Sí, un accidente bien accidentado sobre la autopista San Cristóbal Tuxtla Gutiérrez a la altura de la kilómetro 11. Terminó en un gran desgracia, pues un trailer que venía circulando por este vía se fue para la voladero y desafortunadamente estaban prensados, pues, los ocupantes. Cuando este asunto se empezó a incendiar, pues, sí, la trailer se

0: oportunos del movimiento señor de los tragajuegos y de varios señores que iban circulando sobre esta vía, lograron sacar a los dos individuos, eso sí, magizados, pero vivos. Hasta acá las noticias de hoy. Síganme a través de la TikTok, todavía estoy vivo todavía, y en la página de Facebook a través de Edgar Perucci Abarca, que estoy bloqueado, pero todavía activo. Hasta el día sábado vamos a poder subir contenido. Hasta acá, la desinformación. Bueno, cambio de micrófono hasta su casa. 7:23, bola de gaznate.
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2: Un abrazo, mi amiga.
3: A mí, yo fui al kinder, carnal. Yo fui al kinder.
2: Al pelón.
3: ¿Ah? Yo fui al kinder.
2: ¿A qué kinder?
3: Al kinder enseñan a compartir las cosas, carnal. Lo viera el director cómo compartía las maestras. Oye, espérate. Dime. Hablando de saludos, quiero saludar allá a mi padrino Salvador, a mi madrina Anita, a Jimena. Y a mi hijo Emilio, que nos van escuchando, vienen para Tuxtla. Y van al Parque de la Marimba. A mi hijo, güey. Solo tengo uno. Sí, el que es.
4: No, no. Es mentiroso, ¿y tu hija?
2: Sí, pues, los dos. Las gemelas que tuviste, de basura.
3: Solo son dos, güey, y los dos viven ahí en Berrio. Pero es uno es niño y el otro es niña.
2: Bueno.
3: Pero saludos ahí a mis padrinos, a mi prima y a mi hijo, a mi bebé. Le mando un beso.
2: Eso, ahí está. Pues mientras tanto, colochos, vamos a ver qué hicieron nuestros grandes operadores y productores de las distintas plazas.
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2: Y vamos a ir directamente primero con Pichucalco. Vamos a ir primero con Pichucalco, un hombre que ha estado siendo todo un profesional como siempre.
3: No creo.
2: Pero, al parecer, se va a retirar de la familia Radio Núcleo.
3: Ya lo estás corriendo.
2: Porque se va a ir al extranjero.
3: Ah, sí.
2: Ah, pues para que vean, saludos.
3: Se va al extranjero, se va a Guatemala.
2: Un abrazo.
4: Por culpa de Laurita de la O.
2: Un abrazo en Pichucalco. Saludos a la Tierra del Calor, al 91.3. Adelante.
6: ¿Qué trazo, bola de gasnates? ¿Cómo estamos? Excelente tarde desde Pichucalco, Chiapas, la casa del jabalí. Aquí Carlos Castillo compartiendo la información más relevante, o sea, la información del clima, pues. En este momento, Pichucalco, Chiapas tiene por temperatura actual 28 grados centígrados con una sensación térmica que a esta hora del día, imagínate, ronda los 31 grados centígrados. Conforme avance la noche, es posible que se desarrolle alguna tormenta, entonces tome usted las precauciones y va a salir a disfrutar de este jueves. Y para los próximos días, el calor y la humedad van a seguir haciendo de las suyas, pero también se esperan lluvias y tormentas frecuentes, así que si vas a salir, mejor lleva tu paraguas, porque en Pichucalco uno nunca sabe si va a salir el sol o va a caer el aguacero. Amigos, desde esta región del mundo les envío un gran abrazo. Fue un placer y un gusto compartir con ustedes este tiempo la información del clima. Si Dios nos los permite, todavía mañana me van a escuchar. Y si no, cósmicamente les mando una.
2: Lástima que se acabó. ¿Cómo es, Puma? ¿Cómo
4: la
2: es?
4: Tiempo de cargar.
7: Así, así.
2: Adiós.
4: Ángel mío.
2: Saludos a Pichucalco. Y de esta manera también vamos a saludar.
4: Que se largue.
2: A la
3: sí, que se vaya. Espérate, le quiero poner las golondrinas allá, ¿cómo se llama? Pero que se vaya, de una vez, ya para qué mañana, de una vez hoy. De todos modos, no los está capacitando nada bien a esos muchachos, no les está capacitando.
2: Ponlo, pues, hijo.
3: Ahí está ya, pues. Ahí está. Dedícale unas palabras, Pigua. Adelante, Pigua.
4: Estás que te vas y no te has ido. ¿Qué esperas, perro, para largarte?
2: ¡Ay, no!
7: ¡Hola, chucha!
4: ¿No era así?
2: ¡No!
4: ¡Ay, disculpen, pues me dejé llevar por la momento!
3: Ojalá que te vaya bien o que te vaya mal, pero ya no regreses, porfa. Ni siquiera por tu celular.
2: Un adiós.
4: Ojalá que te vaya bonito.
2: No es un final definitivo, sino una pausa en el camino. Charlie, si tu instinto es largarte,
3: pues alárgamela.
2: Ve a donde quieras y disfruta de tu vida. Vive, sonríe y hace el amor.
3: Pero no con el Laurita de la O.
2: Vámonos directamente también hasta Mapa. Saludos a mis amigos de Mapa, que andan también en sintonía con nosotros y como todos los profesionales que existen allá en el 95.1. Adelante, la tierra de los mapaches.
8: ¿Qué onda, chicos? ¿Cómo están? Un gustazo saludarlos. Soy Yaya, soy la hora de la O. Estamos a 29 grados centígrados con una sensación térmica de 37 grados. Y bueno, sí, les cuento, ya nos llovió bastante fuerte.
3: Richie de la R.
8: Y también decirles que los aprecio y los estimo mucho. Este es mi último audio.
3: ¡Otra vez! ¡Ah, Chihuahua!
8: Voy a estar en este horario. Les deseo que se la pasen muy bien, cuídense mucho. Y también comentarles que aquí en Mapa tienen su casa cuando gusten. Les mando un beso, un abrazo. Y los
3: y motel muchos. También, yo que decía.
9: Yo quiero que me invite al motel Las Hamacas.
3: Adelante, Pigua.
2: Ni modos.
9: Tengo un asuntito por ahí.
2: Hasta siempre, Laura de la U. Gracias.
10: El giro sí te va a extrañar.
2: Por esos recuerdos que tú y yo.
3: ¡Ah, Chihuahuas!
10: ¡Ah, caray!
2: Hemos compartido y lo sabes. Porque un adiós
9: nunca la conoció, dice.
2: Jamás nunca será olvidado. Hasta siempre, amiga mía. Y si te cambias de horario, no te olvides armar el itinerario. El adiós no es definitivo. Pronto estará Puma en tus brazos.
3: Y, ay, si, de no,
2: y si no, aunque
9: y
2: sea
9: no solamente nada, en sus brazos. En esta también.
3: Y en esta.
2: Adelante,
3: vamos a extrañar sus filtros.
2: Oye, están corriendo, ya están corriendo como toda la gente, bovenado ya de plano.
3: El Carlangas que ya la sacó de trabajar.
2: Bueno, lo que sí es un hecho es, te deseamos lo mejor de lo mejor.
3: Yo sí te deseo.
2: Y nos estamos escuchando en otro momento.
3: Ojalá y que no. Ojalá que no regrese. Igual que
10: la cambiaron de horario.
3: Igual que la Yolibet, que no la regresen.
2: Pero bueno, ahí está. Y de este punto nos vamos a ir hasta las montañas. Allá se encuentra el señor Peruzzi, el rey de la brecha virtual.
10: ¿Y por qué?
2: Hombre descendiente de pie grande.
10: Bueno, muchas gracias. Ya llovió hace rato. Y el gas también, así que... Pues todo tranquilo y sin novedad. Vámonos rápidamente hasta la hermana República de Tzimul, Chiapas. Sí, a la zona de la Tzimulera, 24 grados en este momento. Hizo calor por la mañana, pero...

mamá. Sí, porque aquella zona está ardiendo la calor. La calor que lo siento yo. Vámonos hasta San Cristóbal de las Casas, donde en este momento se registran 18 grados centígrados. Sensación térmica de 17, se espera que la mínima sea 13. Hoy sí, no hizo tanto la calor como otros días. Solo llegamos a los 25 grados, porque desde temprano se nubló y desde la 1 de la tarde hasta las 4 estuvieron los aguaceros, pero con Mauser, pues. Lástima que estoy bloqueado, por eso no les puedo transmitir nada, porque se hubieron echado también. Hasta acá, la desinformación. Mando cámara y micrófono hasta la central de Abasto. Muchísimas.

0: Puma.
1: No creo.
0: Hombre intergaláctico, vamos contigo, descendientes de Pierrot.
1: Órale, pues ya está, pigua, ya sabes que si andas por estos rumbos, para ti la promo gratis.
2: Cruza, que gratis. Te la comes toda, perro.
0: Ya te la sabes.
1: Pero vámonos a Cacahuayón, porque ahorita Cacahuayón 25 grados centígrados, sensación térmica de 25, quiere decir que ya están recuperando las frescuras que lo caracterizan. En Tapachula, en Cubachula, 27 grados centígrados, la sensación térmica está que no se aguanta, 31 grados, eso que ya llovió. Leve, pero llovió, o sea que va a alborotar más el calor. Vámonos a Huixla, porque ellos... 29 grados centígrados, la sensación térmica de 36 días de mi vida. Está caliente esa ciudad. No me cayó, pero bueno, es lo que les toca, amigos de Huixla. Hay que mantenerse hidratados. Nos vamos a la capirucha del estado.
0: Muchísimas gracias, doctor. Mientras tanto, ¿regresaba el calor o frío?
2: Frío. No me acuerdo bien, pero hoy estaba haciendo calorcito. Loco, estaba nublado, estaba parcialmente nublado, carnal. Estábamos a 25 ahorita.
0: En algunas partes de Tuxtla Gutiérrez estará haciendo...
1: frío como la tartamuda del marido de jirafa.
0: Fíjate que antes de que nos vamos a corte, doctor, un joven nigeriano de 22 años... se casó con una CEO estadounidense de 56 años, doctor.
2: ¿Yo dónde consigo una de esas?
0: ¡Yo quiero una también, doctor!
1: ¡Aquí estás! ¡Yo quiero una!
2: ¡Ah, aquí está!
1: ¡Dura, dura, dura, dura, dura, dura, dura!
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0: Basura ya vende hasta uniforme también.
1: Ah, ¿cómo?
0: Todo sí. Vende ya más.
2: ¿Quién?
3: No, el Crico, güey. Necesita lana para pagarle al Peruzzi.
0: Todavía no se ha pagado, doctor.
3: Mira, esta es la primera vez y única vez que voy a tener más seguidores que Peruzzi en Instagram.
0: Ay, no seas cruel.
2: Sí, pues no tengo Instagram. Pues
1: lo voy restregando.
0: Mi querido Peruzzi, ¿cómo va tu situación con eso?
2: Ahí vamos avanzando, con la gracia de Dios.
0: ¿Ya quedó?
2: Ya llevamos asesoría. No, es un proceso largo. No,
3: como
2: no
3: lo que te gusta.
0: Son unos 15 días. ¿No?
2: Esperemos que sea menos, papito, porque imagínate, me volaron WhatsApp, Facebook personal y el Instagram.
3: O sea que no eres, tú el que me pidió prestado dinero.
2: No. Y qué bueno que le prestaste para ver si sí que te pagan.
3: Bestia, güey.
0: Hijo de la tostada.
2: No, o sea, no.
3: Gracias a Dios no era mucho, eran 20,000 pesos nada más.
2: No me preocupa porque sea el tema de clonación. Lo que me preocupa es que la misma plataforma fue la que me... Así que tengan cuidado, bueno. Por favor. Hay gente mal en este mundo.
3: Saludos a ese que te quemó, perro. Ese de seguro ha de haber sido.
2: Precisamente es cara de verdura. Yo creo que eso por ahí que Dios lo bendiga.
0: Porque hay gente muy mala.
2: De manos de Dios.
3: Tú pónmelo.
0: ¿Por qué habrá gente muy mala?
2: Pues hay gente que no le ni un itch y le hacen
1: buena. Le da envidia nomás.
3: Y nos tienen envidia porque saben que nos queremos.
0: Pero... El venado, la canción.
3: Pues que lo quiera mi amigo, pues yo sí lo quiero.
1: Bueno, pero lo quieres.
3: No, yo sí lo quiero a mi amigo, no, yo sí lo quiero.
0: Oye, según supuestamente viene calle 24, ¿eso quiénes somos vos, venado?
3: No sé, quién es de Chihuahua, o sea.
2: Yo solo conocí a los de la calle 13.
0: Yo también a los de los de
3: la yo a los de la 18. Es puro 18.
0: Pero ¿quién es calle 24, doctor?
3: Que yo sé calle 13 también.
0: Que supuestamente viene a Tuxtla Gutiérrez.
3: Bueno, ¿cómo lo estás viendo?
0: Ahí lo están compartiendo las piltrafas.
3: Ah, Peruzzi no lo puede compartir.
0: Ay, no, o sea. Ah. Macho,
2: sí, porque en mi otra cuenta también estoy bloqueado.
0: Hijo
2: no, de la... Gracias a Dios, todavía que existe la página oficial, pues, porque me...
1: ¿Cómo?
2: Sí, me bloquearon mi otra cuenta. Bloquearon a los administradores de mi página.
0: Pero sí, alcanzaste a ver que se cayó o cayeron muchísimas cajas de cerveza acá en Tuxtla Gutiérrez en un tráiler, o ya no lo alcanzaste
2: sí,
0: a ver.
2: Sí, todavía lo alcancé a subir en la noche, me papi.
3: Sí, por eso es que lo bloquearon.
2: Y luego le dije a la gente que no se preocupara porque era puro envase. No estaba
3: ahí. Por eso es que lo bloquearon. Por eso es que lo bloquearon.
0: Por eso nadie fue a recoger.
3: No, por eso lo bloquearon a Peruzzi, güey. Todos lo denunciaron su página.
2: No, yo les hice favor de avisarle, pero que estaba vacío. Pobre gente, hubiera ido a lo puro sonsa. A tres puro envase, pues ni lleno estaba.
3: Ya hubieras dejado.
2: Cuando vayan a tirar un trailer mínimo que tenga producto lleno, pues no vacío.
3: No, había estado chido, güey, que la banda hubiese llegado y que hubiera encontrado las botellas vacías. Hubiera estado muy chido. Y la neta, hubiera estado chido.
0: Sí.
3: La neta sí. ¿Para qué?
2: Uno aquí en México es sin hambre, papi.
3: No, por eso. Para que se les quite la mañana de la rapiña, güey.
0: Pues ya está. Entre son peras y son
1: así
0: manzanas.
1: Así dile a los de Wixla, güey.
0: El otro también. Gracias, venado, ya nos vamos.
3: No nos vayamos todavía.
2: Recuerden seguirme en Edgar Peruzzi Abarca, la página oficial. Ahí todavía seguimos
0: Está bloqueado, güey.
2: Bueno, pues. Sí, la página
3: Richie Venado Hernández en Facebook e Instagram.
2: Hasta el sábado voy a poder subir contenido.
0: Eso, gracias, Puma.
1: Gracias a ustedes, excelente noche. Nos escuchamos mañana.
0: Gracias, Peruzzi.
2: Gracias, hermanos miembros de esta iglesia. Este despegue ha terminado.
0: Fabián Samayoa La Pigua les dice gracias. Y esto fue El Sabor de una Bola de Gaznates. Adiós.
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buenas noches, ¿cómo estamos en esta noche bonita? Juevesito 13 de agosto, señores, así que bienvenidos, bienvenidos a tu programa Los Inmortales. Así que saludos para todos aquellos que andan en sintonía de Qué Buena 94.7. Estamos arrancando una emisión más de tu programa, música, obviamente recordando a nuestros cantantes de oro, señores, como Vicente Fernández, Joan Sebastián, Valentín Elizalde, Jenny Rivera, Selena, también el Chaca, Sergio Vega, no hombre, Sergio Gómez. O sea, tenemos una lista de verdad muy amplia, donde obviamente dejaron muchos recuerdos, canciones muy padres, padrísimas. ¿Y cómo te puedes comunicar? Muy fácil, al 962-625-2767, que es el número para que mandes todos los mensajitos de WhatsApp que quieras. Repetimos, 962-625-2767 es el número para que mandes todos los mensajes de WhatsApp que quieras. Ahorita vamos a subir la frase de esta nochecita, nochecita lluviosa. Bueno, en la parte donde yo me encuentro, sí llovió, ¿eh? Llovió poquito, pero sí, refresco un poquito. Así que bienvenidos, bienvenidos. Hola, Panterita, buenas noches, ¿cómo andamos, Comunícate 962-625-2767. Síguenos en Facebook, Instagram y TikTok como Qué Buena Tapachula. Así que vamos a arrancar con esta melodía, señores. Con una melodía, es algo de Jenny Rivera y esto se llama Resulta. Y aquí suena la Qué Buena.

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2: Esta semana llegó la rola pa'l desamor y además de tener buena respuesta en plataformas digitales, llega como la Qué Buena Rola, el tema de Natán Galante titulada ¿Quién inventó el alcohol?

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esa canción, de verdad que automáticamente cuando la escuchas te da ganas de bailar, ¿o no? Y bueno, déjenme decirles que baila esta cumbia, pues obviamente compuesta por el hermano de Selena. Así que su lanzamiento fue oficial el 28 de agosto de 1990. Así que tiene historia esta canción, pero automáticamente la escuchamos y es un ritmo que nadie puede evitar y empieza uno a mover el cuerpo. Así que muy buenas noches, donde quiera que te encuentres, salúdame, que no dormimos juntos. Bueno, que saliendo de aquí, pues ya descansar, señores. Pero todavía tenemos mucho tiempo más para platicar con ustedes, para que me pidan su canción preferida. Y aparte de eso, tengo saludos. Gracias, chicos, por mandar sus mensajitos. Saludos para doña Gloria, que ya está en contacto. Hola, Panterita, buenas noches aquí en el taxi, escuchándola. Qué buena. Gracias, mi querido Pepe Toño, por andar en sintonía. Buenas noches, Panterita. Saludos y bendiciones. Mi cututú y saluditos. Report.

Hortensia y porfa, pónganme ahí. ¿Quién me manda mensajitos para que lo salude con su nombre? O con su apodo. Vamos a bailar. Saluditos para mis amigos taxistas, para todos los colectivos que andan en ruta en esta linda noche de juevesito. Como nada, se nos fue la semana súper rápido. Mañana, mira, estamos un pasito de quincena. La quincena acá de fin de semana. ¡Yupi! No, es que cuando cae fin de semana, señores, como que el cuerpo lo sabe, como que la quincena, como que, ay, ay. Así que bienvenidos, bienvenidos sean todos ustedes a su programa Los Inmortales. Así que yo los invito para que se sigan comunicando. Y bueno, saludos para mis señoras que están en casita, para todos los chamacos que andan de vacaciones todavía, algunos que entran el 31, los universitarios igual que ya andan en clases. Así que vámonos con música y vamos a bailar con esta melodía. Baila esta cumbia de Selena, señores. Baila esta cumbia de Selena. Vamos a escuchar esta melodía para que podamos bailar en esta linda noche. Y aquí suena Los Inmortales.

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Son las 8:20. Estamos en Los Inmortales. Escuchamos a Zaida y Los Culpables con la canción, hombre, es que Zaida tenía unos rolas, unas canciones bien bonitas, de verdad románticas. De verdad que ella desde muy chiquita empezó con su, a cantar, y la verdad su punto de fama fue en el 1990-2000, entrando al 2000. De verdad que fue una mujer tan exitosa con su grupo y tenía canciones muy románticas, esas para dedicar, como Una Mariposa, yo creo que es una de mis favoritas, así que la recordamos a mi buena Zaida Los Culpables con canciones románticas. Ahorita les voy a decir qué canción fue la que programamos. De hecho, tengo saluditos. Si te hablan de mí, una canción padrísima, ¿eh? Saludos para Eleazar. Dice, hola, aquí andamos en el taxi 0890. Tu amigo, el Cantinflas. Aquí suena la que buena. ¿Y por qué te dicen así? ¡Qué bárbaros! Ah, no es cierto. Oigan, vámonos con algo de Paquita, la del barrio. Esto que se llama Hombres Malvados.

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11: El primer premio en la categoría de Mejor Álbum de Música Regional Mexicana se dio en el año 2012, siendo el cantante mexicano Pepe Aguilar el primer recipiente del galardón. Con los años, esta categoría ha evolucionado para mezclarse de manera definitiva con la música tejana, por lo que a partir del 2012 se le conoce como el premio a Mejor Álbum de Música Regional Mexicana o tejana.
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Epa, son las 8:30, 8:30, señores, a través de tu programa Los Inmortales. Oigan, saluditos para que los que están comunicándose conmigo, gracias, gracias por sus mensajitos. ¿A dónde te puedes comunicar? Muy fácil. Te puedes comunicar al 962-625-2767, que es el número para que mandes todos los mensajes de WhatsApp. Ay, el micrófono, no sé, pero a ver, lo vamos a acomodar. Ay, el micrófono. Oigan, saluditos para los que andan en el TX. Gracias por sus mensajitos. Dice, aquí suena la qué buena. Saluditos, chamacos. Espero que estén súper, súper, súper bien. Así que gracias por todos los mensajes. Y vámonos con este bloque musical. Saludos para la familia Alvarado que nos anda escuchando. De verdad que gracias. Familia Alvarado Estrada, saluditos, saluditos especiales para ustedes. Vámonos con algo de Vicente Fernández, esto que se llama Si No Te Quisiera. Ay, ay, ay, chiquitito, Si No Te Quisiera. Y vamos a escuchar también, ahorita vamos a checar la canción de Diego Verdaguer, Mentiras Bonitas. Así que vámonos con música. Y aquí suena la que buena.

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Estamos de vuelta, son las 8:35, 8:35. Oigan, saluditos para mi primo Paul y para su linda esposa que van a ser papás. Felicidades, primito chulo. Ya sabes que te quiero mucho y besos a la primita también. Felicidades. Así que, no hombre, ya vamos a ser tías, señores. Felicidades, abrazos y besos. De verdad, va a ser un niño o niña bien bendecido, bendecida, porque la vamos a querer mucho. Así que besitos y abrazos para ambos. Ya saben que los queremos bastante. Así que vámonos con música. Diego Verdaguer, y esto se llama Mentiras Bonitas.

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2: 8:45, Tito.

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2: Chayito Valdés, hija, y Diana Reyes estrenan Prenda del Alma. Con una interpretación llena de sensibilidad y sentimiento, ambas artistas dan nueva vida a esta entrañable composición que retrata el dolor de un amor imposible, la distancia, la resignación y la imposibilidad de arrancar del corazón a quien se ama. La intensidad de su letra, acompañada por dos voces con gran personalidad y respeto por la música tradicional mexicana, convierte esta versión en un homenaje que conecta con varias generaciones. Prenda del Alma conserva la esencia que la convirtió en un clásico, mientras ofrece una interpretación fresca y auténtica que resalta la fuerza emocional de cada verso. Es una producción pensada para quienes se encuentran en la música ranchera, el refugio perfecto para recordar, sentir y dedicar. Bronco vuelve a enamorar con Contigo lo supe, compuesta por Amanda Coronel, Luciano Luna y Fernando Ortiz. Contigo lo supe, una canción interpretada por René Esparza, conserva el inigualable merquetengue clásico de Bronco. La canción retrata esos sentimientos encontrados que pueden surgir en una relación donde el amor y el desamor conviven al mismo tiempo. El videoclip oficial fue grabado en Adoro Bar, ubicado en Barrio Antiguo en Monterrey, Nuevo León, bajo la producción de la productora Ketono. Junto con este lanzamiento, Bronco continúa recorriendo los escenarios con su exitosa gira El Gran Baile por Estados Unidos, donde permanecerá durante todo el mes de agosto. De regreso en México, la agrupación retomará su agenda de presentaciones el 5 de septiembre en el escenario GNP Seguros de Puebla, así como los días 2 y 3 de octubre en la Arena Monterrey, continuando con una gira que sigue galopando.
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0: Oigan, saluditos, 8:51, sí, yo toda Selena, nada más me falta un poquito el Core Power, pero este año vamos a ver qué podemos hacer. Saluditos para alguien que me anda escuchando por ahí. Fíjate que ocupas escucharme las noches, ¿eh? Ocupas para que duermas tranquilo, para que tu vida vaya en paz y para que tú te relajes. Oigan, saludos para todos aquellos que en esta nochecita de jueves 13 de agosto están sintonizando. Qué buena. Y vamos a escuchar esta canción de Ariel Camacho, Hablemos, y con esta canción nos despedimos de las inmortales. Y bueno, vamos a platicar de esta canción, que fíjate que hubo esa confusión que Ariel Camacho, que esta canción de Ariel Camacho la compuso Espinoza Paz, pero no. La canción que compuso Espinoza Paz del álbum fue la canción principal, Yo Quisiera Entrar, pero en realidad la canción principal, yo creo que la que más fue escuchada de ese álbum fue la canción de Hablemos. Esta canción fue compuesta por Felipe de Jesús Martínez Cerdán. Así que de verdad que esta canción está padrísima. Ahí se las dejo. Con esta nos despedimos de las inmortales. Pero recuerda, quédate conmigo, que de 9 a 10 de la noche en Qué Buena Música. ¡Hablas con música! Y aquí suena la Qué Buena con tu amiga La Pantera.
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1: Sí, señoras.
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Oigan, saluditos para todos aquellos que están ahorita en esta noche. Que la noche te regale un respiro para que puedas descansar como te mereces. Y que el silencio llegue como ese abrazo que te devuelve la fuerza para seguir. Así que esta noche, que sea una noche especial. Y bueno, si tienes algún problema que te tiene así como un poquito estresado, tenso, relájate. Respira, inhala, exhala las veces que sean necesarias y recuerda que todo tiene solución en esta vida. Así que vámonos con este bloque musical. Vamos a escuchar a la banda MS con Manuel Turizo con esta melodía. Fíjate, esta canción está padrísima. Tú ni en cuenta. Y aquí suena la que buena.

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2: Los casos de embarazo infantil y adolescente cuartan los derechos y las oportunidades de muchas niñas. Lo anterior surge luego del caso de la menor de 11 años embarazada en Tamaulipas, un hecho que debe ser investigado bajo la premisa de violencia sexual y garantizar una protección integral, porque una niña no debería cargar con las consecuencias de una agresión, ni mucho menos ser obligada a renunciar a su infancia. Por ello, resulta importante reforzar las acciones para prevenir y erradicar el embarazo infantil y adolescente por parte de las instancias gubernamentales, principalmente en comunidades alejadas del país donde aún prevalecen la desinformación, el machismo y la normalización de las uniones tempranas o forzadas. En Ocosingo, por ejemplo, las brigadistas realizan perifoneo y traducción simultánea, mientras que en otras regiones llevan las actividades a escuelas y comunidades para hablar sobre métodos anticonceptivos, violencia sexual y derechos reproductivos. Se trata de escuchar, dialogar y trabajar con las propias comunidades, porque prevenir el embarazo infantil y adolescente no es promover una conducta, es proteger a las infancias. Hasta el siguiente comentario.
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Esta noche, corre detrás de todo lo que quieres, excepto del amor y de la muerte. Ellos te encontrarán cuando sea el momento. Así que recuerda esta frase en esta linda noche. Corre detrás de todo lo que quieres, excepto del amor y de la muerte, porque ellos te encontrarán cuando sea el momento. Así que hay que correr, chamacos, detrás de todo lo que quieres en esta vida. Vámonos con algo de Memo Garza y Espinoza Paz, es lo que se llama la sonrisa obligatoria.

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2: El primer premio en la categoría de Mejor Álbum de Música Regional Mexicana se dio en el año 2012, siendo el cantante mexicano Pepe Aguilar el primer recipiente del galardón. Con los años, esta categoría ha evolucionado para mezclarse de manera definitiva con la música tejana, por lo que a partir del 2012 se le conoce como el premio a Mejor Álbum de Música Regional Mexicana o tejana.
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Son las 9:21. Saluditos para Elisa, que nos anda escuchando. Saludos para Dieguito. Dieguito, claro que sí. Ahorita vamos a checar todas las cancioncitas. Saludos para Londra. Saludos, de verdad que gracias por sintonizar en esta noche. Así que nos vamos con algo del grupo Firme. Esto que se llama Al Final del Día. Vámonos con música. Y aquí suena la que buena.

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10: Esta semana llegó la rola pa'l desamor y además de tener buena respuesta en plataformas digitales, llega como la qué buena rola, el tema de Natán Galante titulada ¿Quién inventó el alcohol?

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Son las 9:34 y yo creo que esta canción está padrísima. Me encanta, es una melodía del original Banda Limón y esto se llama Sin Pensar Yo Te Engañé. Así que vámonos con música y aquí suena la que buena.

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2: Chayito Valdés, hija, y Diana Reyes estrenan Prenda del Alma. Con una interpretación llena de sensibilidad y sentimiento, ambas artistas dan nueva vida a esta entrañable composición que retrata el dolor de un amor imposible, la distancia, la resignación y la imposibilidad de arrancar del corazón a quien se ama. La intensidad de su letra, acompañada por dos voces con gran personalidad y respeto por la música tradicional mexicana, convierte esta versión en un homenaje que conecta con varias generaciones. Prenda del Alma conserva la esencia que la convirtió en un clásico, mientras ofrece una interpretación fresca y auténtica que resalta la fuerza emocional de cada verso. Es una producción pensada para quienes se encuentran en la música ranchera, el refugio perfecto para recordar, sentir y dedicar. Bronco vuelve a enamorar con Contigo lo supe, compuesta por Amanda Coronel, Luciano Luna y Fernando Ortiz. Contigo lo supe, una canción interpretada por René Esparza, conserva el inigualable mequetengue clásico de Bronco. La canción retrata esos sentimientos encontrados que pueden surgir en una relación donde el amor y el desamor conviven al mismo tiempo. El videoclip oficial fue grabado en Adoro Bar, ubicado en Barrio Antiguo en Monterrey, Nuevo León, bajo la producción de la productora Ketono. Junto con este lanzamiento, Bronco continúa recorriendo los escenarios con su exitosa gira El Gran Baile por Estados Unidos, donde permanecerá durante todo el mes de agosto. De regreso a México, la agrupación retomará su agenda de presentación el 5 de septiembre en el escenario GNP Seguros de Puebla, así como los días 2 y 3 de octubre en la Arena Monterrey, continuando con una gira que sigue galopando.
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La costumbre, señores, la costumbre. Dice por aquí, hola Panterita, buenas noches, ¿cómo andamos? Súper bien, saluditos. Ay, ay, qué bonito, mi querido Tlacuache, ya sabes que se te quiere bastante. Saludos para mi buen amigo Chili Willy que anda escuchando. Saludos para Huguito, excelente y bendecida noche, Panterita. Gracias, de verdad que yo los quiero bastante. En esta noche hay que estar de verdad bien tranquilos. Recuerda que cuando tú te duermes pensando en algún problema, en vez de que lo detengas, en vez de que le busques solución, yo creo que más te preocupas. Así que relájate, la noche se hizo para descansar, para dormir rico, porque muchas de las veces cuando estás piensa y piensa, recuerda que nuestro peor enemigo es el pensamiento, ¿eh? Y puedes hacer que tus pensamientos te hagan una mala jugada. Así que tú relájate, no te estreses más de la cuenta, de verdad que eso es importante. Así que vámonos con algo de la arrolladora Banda Limón, esto que se llama Ya No Te Buscaré.

Gracias, gracias. Miren, no les digo, es que ya me acostumbré a andar en el micrófono uno. Son las 9:51, ya casi segunditos para 52. Gracias por acompañarme en esta linda noche. Ya saben que los quiero bastante. Espero que estén súper bien. De verdad, gracias, gracias a todos aquellos que estuvieron en contacto conmigo. Así que besitos y abrazos. Cuídense mucho. Nos despedimos con buena música. Y recuerda que te quedas con las maduritas, con el pandita. Y aquí suena La Que Buena.

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3: Bienvenidos a las maduritas. Iniciamos 10 de la noche con 2 minutos. Noche de maduritas. Se marchó Brindis. Bienvenidos.

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1: Ok, vamos de regreso del bloque comercial, 10 de la noche con 9 minutos, maduritas de este jueves 13 de agosto. Oye, ya escucharon el promocional, no se olviden, acompáñenme este próximo viernes 28 de agosto, 10 de la noche, Las Maduritas presenta Una Noche con Juan Gabriel. Vamos a estar escuchando su música y vamos a platicar un poquito de su gran historia musical. No se olviden el especial, próximo viernes 28 de agosto, 10 de la noche, Las Maduritas presenta Una Noche con Juan Gabriel, 10º aniversario luctuoso. Ojalá que me acompañen, se va a poner muy bien porque vamos a platicar, digo, no toda la historia, pero algunas partes musicales de la vida de este grande, el divo de Juan Gabriel. 10 de la noche, próximo viernes 28 de agosto, ya saben, tenemos una cita aquí en La Qué Buena. Gracias por los que me van a acompañar. Y bueno, bienvenidos a Las Maduritas, emisión de este jueves, jueves de TVT, 13 de agosto. Bienvenidas, bienvenidos, ya saben que tenemos desde ahora hasta las 11:30 de la noche la música del recuerdo, los éxitos de ayer, de hoy y de siempre, y como siempre también, saludo muy especial a los que se quedan conmigo 1:30 hasta las 11:30 de la noche. Y ya saben también que las complacencias en Las Maduritas es por mensaje de voz. Si quieres una canción, tiene que ser exclusivamente por un audio, un mensaje de voz, me lo envías. Ahí me pides la canción, me dices quién eres, si va con dedicatoria o no, simplemente para escuchar. Y yo la lanzo al aire y ustedes mismos se van complaciendo aquí en Las Maduritas. Así que activados todos, pilas, porque ya comencé con las complacencias. Háganlo, ya saben, quiero escucharlos ahora ustedes, ya con su linda y melodiosa voz. Me escuchan ahí, me escriben y toda la onda y me mandan el audio al 962-625-2767. Hemos cambiado la dinámica en Las Maduritas. Ahora, los mensajes de voz, hay complacencias. Así que a los que quieren alguna canción, vayan pidiendo para que vayan apartando su lugar, porque luego, híjole, se quedan sin espacio musical y luego ahí se enojan, dicen que no hay complacencias. Claro que sí hay, pero hay que ponerse abusados a pedir la canción del recuerdo en esa noche del jueves. Las 10:10, Una Noche con Las Maduritas, en realidad, Abracadabra.

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1: Pandita, buenas noches, bendiciones. ¿Me puedes poner la canción de Los Temerarios, Tu Infame Engaño, por favor? La escuchamos aquí en el TX, Carlos Avendaño.
2: Órale. Muchas gracias, Carlitos. 10:15. Ya saben, las complacencias por mensaje de voz. Algo de Los Temerarios, Tu Infame Engaño. Recuerden que ahorita voy a poner la publicación de La Terna de la Noche para que me ayuden a votar.

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1: Y seguimos con las maduritas, son las 10:21. Saludos al amigo Rolando. Ya se puso en contacto conmigo, me pide esta canción del grupo Mojado. Te felicito.

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1: Y seguimos con las maduritas, 10 con 24 minutos, complaciendo al buen Rigo ahí en Soli 2000. Algo de la española más mexicana, Rocío Dúrcal. Hoy lo vi pasar.

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1: Perfecto, vamos de regreso de la pausa comercial, las 10 de la noche con 31 minutos, noche de jueves de TVT en las maduritas de la que buena. Oigan, qué gusto leerlos y escucharlos, pero por ahí tengo un problemita con algunos audios que me están mandando que son inaudibles. Ahí les encargo, ¿no?, que no se peguen mucho para grabarlo, porque luego, híjole, no le entiendo, ¿eh? Ahí les encargo que me manden su mensaje de voz bien para que pueda salir al aire y por ende poderles complacer. Porque audios que no le entiendo son inaudibles, no los voy a pasar y por ende no va a haber complacencia. Así que para los que me están mandando audios que están muy saturados y casi ni les entiendo, ahí les encargo, ¿no?, que lo corrijan para poder lanzar al aire, se escuche cuando menos bien, ¿no? Bueno, saludos para Eliazar, que se reporta, gracias por el voto. También a Hugo López, también gracias por el voto. Alejandra Mancilla, también muchas gracias. América Madaí, también excelente noche. Al buen Diego Gutiérrez, a Mario de la Cruz, a Rigoberto Ordaz Ramírez, allí en Soli 2000. Al amigo Hilario del TX, gracias amigo, a Carlos Avendaño. Saludos a Marcela, gracias Marcelita preciosa. Para el amigo Facundo, también, que se pone en contacto. Para Citlali Natalí, también gracias por reportarse conmigo. A mi amiga Jessica, allí en la 5 de febrero, muchas gracias, por estar escuchando las maduritas de la que buena. Ya saben, complacencias con mensajes de voz al 962-625-2767. Mándemelo y con mucho gusto, ya saben, yo les complazco. Y hablando de complacencias, tengo este audio del amigo Rosenberg.
2: ¿Qué tal, qué tal? Muy buenas noches, mi buen amigo Pandita. Quería ver si me pudieras complacer con la canción de Cama y Mesa de Roberto Carlos.
1: Ok.
2: Seguimos trabajando aquí en la unidad 0008. Uh-huh. Saludos y bendiciones, buenas noches.
1: Órale, muchas gracias a ti por la sintonía. 10:33. Noche de maduritas, ya lo dijo el amigo Ross, Cama y Mesa de Roberto Carlos.

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1: Perfecto, las 10:40, escuchamos este popurrí El Recado a cargo de Rigo Tobar y su Costa Azul. Y bueno, oiga, ya está la publicación desde hace un buen rato, ya están votando por la terna de esta noche. Una disculpa si no se la he dicho al aire, pero se las comparto para que empiecen a votar directamente a cabina, o lo están haciendo muy bien ahí por los mensajes de WhatsApp. La terna de esta noche es, en primer lugar, tengo el tema de El Último Beso de Polo, en la segunda posición la canción de Pídeme la Luna de Leo Dan, y la tercera posición corresponde al tema de Espejismo de Amor con Juanelo. Decidan cuál de las tres canciones, Maduritas obviamente, es tu favorita. Polo con El Último Beso, Leo Dan con el tema Pídeme la Luna, y Juanelo también está presente en esta terna musical con la canción Espejismo de Amor. Hágamelo saber ahí directamente en el estado de WhatsApp, 962-625-2767. Ya saben que pasadito de las 11 de la noche voy a dar a conocer cuál de esas canciones que acabo de mencionar es la madurita del público que me escucha ahí en casa. Y bueno, también chequen, ahí tengo un flyer, un estado de WhatsApp, la invitación para que me acompañen. Las Maduritas presenta Una Noche con Juan Gabriel, 10º aniversario luctuoso, próximo viernes 28 de agosto, 10 de la noche. Aquí nos escuchamos porque se va a poner muy bueno este especial en memoria de Juan Gabriel en su 10º aniversario. Espero que me acompañen. Y antes quiero que pongan atención a esto.
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Las 10:43, no se olviden, 28 de agosto, 10 de la noche. Aquí tenemos el especial de Juan Gabriel. Y hablando de Juan Gabriel, el tema se llama Inocente Pobre Amigo, Rancherita Madurita.

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2: 10:47.
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Ok, vamos de regreso a las 10 de la noche con 50 minutos. Seguimos con las maduritas. Ya me queda muy poco tiempo para darles a conocer cuál es la canción más votada, es decir, la madurita favorita de ustedes, el público. Les comparto que esta noche tengo el tema de Polo con El Último Beso. También incluí al gran Leo Dan con la canción Pídeme la Luna. Y también en la tercera posición, un tema buenísimo de Juanelo, se llama Espejismo de Amor. Así que decidan cuál de las tres se late escuchar y recordar en la noche especial de las maduritas. Háganmelo saber directamente a cabina, el 962-625-2767. O bien lo pueden hacer a través de un mensaje de voz al 962-62-52767. Ahí participen conmigo porque está muy bueno esta terna de la noche. Una canción más de las complacencias al amigo Leonardo. Me pide La Mafia, ¿Cómo me duele, amor?

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1: Quería ver si me puedes programar la canción de Rudy La Escala, y mi vida eres tú. Cuídate mucho, bendiciones. Y aquí suena la que buena, aquí escuchando las maduritas.
2: Órale, muchas gracias, doña María, y en los girasoles. Ahí está la canción 1057.

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1: Ok, vamos de regreso, ya son las 11 de la noche con 2 minutos, noche de jueves de TVT aquí en las maduritas, jueves 13 de agosto, y bueno, ahora sí ya tengo la canción ganadora, es decir, la madurita favorita del público. Gracias como siempre a los que votan, les agradezco a los que siempre me mandan su audio, su mensaje, y a los que se ponen en contacto directamente a cabina. Bueno, nos queda media hora más de maduritas, incluyendo la canción favorita de ustedes, el público. Les recuerdo que esta noche en la terna estaba las siguientes canciones. Tenía la primera posición el tema del último beso de Polo. Segunda posición, Pídeme la luna de Leo Dan. Y en la tercera posición incluí esta noche el tema de Espejismo de amor con el gran Juanelo. Y bueno, ustedes han decidido que la canción favorita del público, la más votada, es esta, a cargo de Juanelo. Se llama Espejismo de amor.

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1: Y seguimos con las maduritas, 11:06, complaciendo con Los Ángeles Negros. El tema se llama ¿Cómo quisiera decirte? Saludos a Leiva.

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1: Vamos de regreso con un bloque más de las maduritas. 11 minutos de la noche. Marco Antonio Solís y las noches las hago días.

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1: Directo a cabina 962-625-2767. La pausa 11:17.
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1: 11:20.
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3: Y yo me despido de las maduritas, 11 de la noche con 25 minutos. Y para cerrar con broche de oro esta canción a cargo de Aldo y los Pasteles Verdes del Perú. El tema se llama Hipocresía. Que descanse, felices sueños, hasta mañana, con permiso.

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1: Son las 11 con 30 minutos. 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
4: Bienvenidos a un nuevo episodio de Ya Oíste. Yo soy Génesis Sainz Silva, un gusto estar con ustedes. Hoy abordaremos un tema que la verdad yo siento que es muy poco conocido, pero que es muy importante hablarlo, y es el embarazo psicológico. Y para ayudarnos a entender qué es, por qué ocurre, cómo se trata, nos acompañan la doctora Diana Bautista II, que es ginecóloga. Mucho gusto, ¿cómo está, doctora?
5: Muy bien, un placer estar con ustedes y muy contenta de hablar de ese tema.
4: Uy, te va a poner interesante. Y también tenemos a nuestra queridísima amiga Sharon Paredes, ella es neuropsicóloga, ya nos ha acompañado en otros podcasts. Bienvenida, ¿cómo estás?
6: Muchas gracias, aquí de vuelta, ya sabes que me encanta estar con ustedes, compartiendo conocimientos.
4: Uy, yo soy feliz porque siempre que les digo, cuando iniciamos el podcast, nos desconectamos del mundo y aprendemos. Me gustaría que nos contaran un poquito de qué es en realidad esto.
5: Ok, pues el embarazo psicológico es una condición en donde la mujer cree que está embarazada, pero además tiene síntomas de embarazo. Entonces, dentro de estos síntomas, pues podemos tener congestión mamaria, crecimiento abdominal, sensación de movimientos fetales, puede llegar hasta el punto en que la paciente puede tener contracciones.
4: ¿Qué?
5: Entonces tiene todos los síntomas de una paciente embarazada y hasta muchas veces hasta exacerbados.
6: Otro de los síntomas que comparte la doctora, incluimos la amenorrea, y es algo muy importante que dice la doctora, no es una cuestión solamente de creerse, porque los síntomas están ahí. Exacto, los síntomas son reales. Entonces estamos hablando no solamente de una cuestión psicológica, no solamente de una cuestión fisiológica, sino también neuroendocrina, ¿no? Porque también tiene que ver los cambios hormonales. Entonces, ¿en qué se presentan estas situaciones? ¿En dónde las podemos ver? En personas, en mujeres que hayan tenido un duelo, por ejemplo, perinatal, postnatal, también en personas que tengan muchos deseos de quedarse embarazada, también se presentan en pérdida de pareja. Pero está muy asociado, ¿verdad?, con esta obsesión, puede llegarse a convertir en una obsesión o también este deseo intenso de estar embarazada, ¿no? Entonces, no solamente en eso, también en personas que incluso tienen miedo de quedarse embarazadas.
4: Creo que he escuchado más esa parte del miedo porque, pues claro, ¿no? O sea, se protegen y todo, pero dices que yo no quiero. Y tantito a lo mejor no vino su periodo porque a lo mejor se estresó de que justo ya dijo, ya no, ¿qué acabo de hacer? O el trabajo y no les baja, ¿no? Entonces es como de ya. He escuchado más que es por el miedo que por otra, que es la parte justo del duelo. Eso se me hace muy interesante. O sea, a partir de un duelo, ¿vuelven como esa parte, se activa o cómo es eso?
6: Sí, o sea, digamos que son situaciones o factores de riesgo, y más en una mujer que probablemente, ¿verdad?, tiene un historial para procesar emociones de una manera no confrontativa. ¿Cómo se puede diferenciar? Que en la psicosis, una vez que ya es revelado a través de estudios, ya sea de sangre, ¿no? O también, sí, en este tipo de estudios clínicos en donde ya se le menciona a la mujer, no estás embarazada, cuando es psicosis, a pesar de que me están diciendo la verdad, yo todavía me aferro. Entonces, aquí, por ejemplo, tendría que ver con una cuestión de cómo se conecta con la realidad. Y, por ejemplo, en otras situaciones que no tienen que ver con psicosis, todavía la persona sí mantiene este contacto con la realidad porque llega a cuestionarse. Claro. Y entonces los síntomas que tuve que fueron. Entonces, puede que se trate de otra cosa. O sea, todavía tengo un cuestionamiento reflexivo.
5: De hecho, la paciente, bueno, hay que diferenciar. Hay la paciente que también simula. Esa es la paciente que no va a tener síntomas, sino que dice, yo estoy embarazada y me lo estoy inventando, ¿no? Por ciertas cuestiones psicosociales principalmente. Okay. Pero la otra es la que ella cree que sí está embarazada. Y la que, como ya mencionamos, tiene síntomas y que además se hace prueba de embarazo.
2: Esa es la se me vino, qué bueno que lo mencionó, porque se la hace la prueba y sale positiva.
5: Hay cosas que pueden suceder. Una es, la prueba puede salir, tienen falsos positivos. O sea, entonces la prueba confirmatoria es en sangre, es una hormona que se llama gonadotrofina coriónica, fracción beta. Okay. Que es exclusiva del embarazo y que se va duplicando, triplicando cada 48 a 72 horas. Uh-huh. Sin embargo, lo primero que hace la paciente, pues eso, la mujer, es hacerse una prueba en orina.
2: Claro.
5: ¿Vale? Entonces, pueden haber elevaciones mínimas por la alteración neuroendocrina, pero esa hormona no va a elevarse arriba de 14 miliunidades. O sea, es muy poquito y es poco significativo. Entonces, ¿qué es lo que hacemos nosotros? Tomar esa hormona de control. Ahora, algo importante que tenemos, la presión social. Eso es súper importante, que actualmente muchas de las pacientes, más las que van al instituto, pues están embarazando ya un poquito más grandes, ¿no? Porque ya tienen una licenciatura, tienen posgrados, maestrías y todo eso. Pero también hace que la gente te diga, oye, ¿y para cuándo?
2: Ya se te fue el tren.
5: Ya se te fue. Yes. O vas a tener alteraciones, o no te vas a poder embarazar. Y fíjate que me he dado cuenta que hay como un piquito, como a partir de los 35 años, que la presión social como que pega todavía mucho más, ¿no? ¿No? Yo ya tuve tantos, o ya te casaste, o todo eso. Entonces, eso involucra mucho que las mujeres empiecen con este tipo de trastornos.
6: Hay algo importante que me gustaría mencionar, y es que Lice tiene el código mariposa, que justamente este código mariposa se centra en brindarle empáticamente a una mujer que ha pasado por un proceso de duelo peri o postnatal. Y entonces, en ese momento, lo que se recomienda es darle un espacio y también brindarle quizá contención emocional y consejería.
4: El tratamiento que lleva es más parte psicológica, va de la mano con la parte ginecológica. ¿Cómo es ese trabajo en conjunto para ayudar?
6: Es psicológica. O sea, una vez que ya se identificó que no hay un embarazo real, ya es psicológico, y en algunos casos puede ser con tratamiento farmacológico y con el psiquiatra.
5: La paciente tiene un por qué siente esos síntomas, ¿no? No de repente me los inventé.
4: De la nada.
5: Si bien están relacionadas con el deseo de un embarazo, también es cierto que, ejemplo, o sea, tenemos alteraciones en hormonas. Las mujeres nos regimos por hormonas.
2: Sí.
5: Todos nuestros días están regidos por hormonas y de acuerdo a la edad que tenemos, pues es obviamente si se disparan, si bajan, si se alteran y todo eso, ¿no? Yo les digo, es como de repente ir al dentista, ¿no? Pocas veces vas regularmente al dentista, ¿no? Lo mismo, pero cuando vas te encuentras todo lo habido y por haber. Igual sí. Con los ginecos, ¿no? Cuando vamos, pues encontramos todas las alteraciones hormonales que puedes llegar a tener y eso lo vinculamos a la sintomatología que tú tienes, tengas o no un deseo de embarazo.
2: Okay.
5: Entonces, en ese sentido, por ejemplo, muchas mujeres dicen, oye, yo digo que soy embarazada porque aparte de que no menstruo, pues tengo secreción por el pezón, ¿no? Y tengo salida de leche, ¿no? Lo que llamamos la galactorrea. Pero además, yo siento que mis mamas están congestionadas. Pero además siento que ya me estoy hiperpigmentando, ¿no? O sea, que me salen las manchitas del embarazo. Dicho son melasma. Fíjate, me está creciendo el abdomen. Entonces, ¿de dónde me crece el abdomen si no estoy embarazada? Y puede ser esto tan prolongado como el trastorno que tenga cada paciente, ¿no? Porque hay unas que se pueden aventar los 9 meses diciendo que están embarazadas y hasta que ellas puedan aceptar una asesoría por psicología, porque tampoco las podemos obligar a ir.
6: De hecho, pues me gustaría dejar el correo de saludmental@iste.gov.mx si llegan a tener alguna otra duda también al respecto del tema, o bien alguna orientación, pues podemos responderles por correo electrónico.
2: Muchas gracias por acompañarnos en este podcast, en su espacio. Espero que se le hayan pasado muy bien.
6: Sí, muchísimas gracias a ti por invitarnos.
2: Para la próxima ya vamos a buscar más temas y que nos acompañen en esta mesa de debate. Perfecto, pues, gracias doctora, gracias Sharon y gracias a ustedes por escucharnos hasta este punto. De verdad que el podcast no sería nada sin ustedes, cambia mucho el escuchar y el tener información. Y pues recuerda que la salud mental también es importante para todos hoy en día. Yo soy Génesis Sainez Silva y fue un gusto estar con ustedes. Nos vemos en un próximo episodio de Chao Iste.
4: Adiós.
6: Adiós.
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0: Son las 11:40.
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0: Son las 12 en punto.
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0: ¿Esas son las que te gustan más?
1: Ah, sí, mira, mi mero, mole, mira. Mira, mi pasito de la red, mira.
0: Oye, te sale muy bien el pasito, ¿eh?
1: Mira, mira.
0: Mira,
1: pandita, mira.
0: ¿Por qué pongo este fondo, mira?

0: Oye, bienvenidos, ya se nota que es jueves, ¿verdad? Ya.
1: Mira, esta canción es ambiente de jueves, pandita.
0: Claro, ya fin de semana. Y aparte, ¿qué crees?
1: ¿Qué pasó?
0: Va a ser un fin de semana rico porque quincena.
1: ¡Ay! ¡De veras tú! ¡Fin de semana de Santa Quincena!
0: Yo te quiero pedir algo.
1: Pídeme lo que quieras, pandita.
0: Invítame unas gorditas.
1: Claro.
0: Como la de ese día.
1: Con harta salsa y cebolla.
0: Hoy ese día nos atascamos.
1: Verás tú, le dimos vuelo a la hilacha. ¿Tú de qué pediste?
0: Gordita.
1: ¿Gordita, pero de qué?
0: Combinadita.
1: Combinada. Sí. Yo creo que pedí de costilla.
0: No, tú pediste de maciza.
1: De maciza.
0: Como te gusta.
1: Espérate.
0: Ah, no. Perdón, me desvié.
1: Espérate, es horario familiar, no empieces, hombre.
0: No, pero es que sí se le llama maciza, surtida,
1: sí,
0: cuerito.
1: Cuerito. Yeah. Yo ese día sí pedí una de surtida y una de maciza.
0: Oye,
1: pues.
0: Sí estaba rico, ¿eh?
1: Ah, el taco, tú, la tortilla calientita, mira, pues.
0: ¿Cuántas me vas a disparar mañana?
1: Mi amor, lo que tú quieras.
0: Viene. Conte.
1: Acompañado de tu agua de Jamaica o de horchata. Yeah.
0: No, era limonada de limón.
1: Ah, limonada de limón. ¿Qué? Sí. Sí, bebé, lo que tú pidas, vámonos. ¿Qué quieres? Taco, te doy taco. ¿Qué quieres? Mira, pollo, te doy pollo.
0: Voy a querer dos gorditas.
1: Ajá.
0: Y un taco. Para amarrar.
1: Pero buena la salsa y la cebolla morada.
0: Sí, está buena esa.
1: Así porque tenía habanero picado.
0: Ay, no. Ya no sigas porque nos va a dar un hambre.
1: Y mero ahorita que es la hora, tú, pero aparte del gran calorón que hace, fue pa'l calor.
0: Por cierto, provechito a los que están comiendo a esta hora del día. Gracias por acompañarnos una vez más. Estamos en el show de los animales.
1: Eso. Saludos a todos mis amigos, los tazos dorados, que ya desde hoy van a arrancar.
0: ¿Ya hoy?
1: Sí, eso ya desde hoy, todos sus amigos desde hoy. Ah, no van a esperar a que venga el cumpleaños, que mañana ellos desde hoy arrancan.
0: Para que le digan hola, guapo.
1: Sí.
0: Estás bien guapo, tazo.
1: Estás bien guapo, tazo.
0: Guapotazo.
2: ¿Qué?
1: Oye, pero si tú, hay gente, pues el que es bolo es bolo.
0: Ah, yes.
1: El que es bolo ya desde el lunes empieza, ese no espera que sea jueves, viernes, nada. Ese desde el lunes, tú, el bolo, ¿cómo es, va? El bolo, aunque no tenga ni un peso para la combi, pero te consigue, mira. Para la bebida preferida.
0: Pero es que el vicio es el vicio, hija. El vicio es el vicio.
1: No, hombre, ¿cómo le hacen? ¿Quién sabe tú? Porque ahí andan, préstame para mi combi, sí, préstame sí, un sí. peso, préstame cinco pesos. Pero mira, para la fría.
0: Mínimo para la caña ya salió.
1: Ah, sí, cuando vienes a ver y anda pues su Kawasaki. ¿Y de dónde sacaste para la Kawasaki tú?
0: Podrá, mira, andar con hambre, pero sin la cerveza
1: sí,
0: nunca.
1: No, hombre, por eso te digo, el que es bolo es bol.
0: ¿Cómo
1: el,
0: no?
1: El que es bolo no va a esperar que sea viernes, que sea jueves, no.
0: Pero bueno, bienvenidos, señoras y señores, damas y caballos, güeros. Eso está arrancando, se llama el show de los animales, ahora en vivo en la noche, morido.
1: ¿Por qué moridos tú?
0: Porque es grabado.
1: Ah, sí es cierto. En la noche ya me dijeron que marcan, pues, pero ¿qué? Ay, no estamos, chamacos.
0: Es la retransmisión,
1: grabado.
0: Señores, si se lo pierden en el día, estamos de regreso en la noche, en la madrugada, a la hora de la maldad y los malos pensamientos. A la hora donde la suegra sale con la escoba.
1: Fíjate que eso es cierto, tu pandita, lo de los malos pensamientos, sí. Porque yo de repente estoy escuchando pues el programa en la madrugada y escucho tu voz y tengo malos pensamientos, pandita.
0: Ah, pero tú ya de otra cosa.
1: Yo de repente escucho tu voz y digo, ¡ala, el pandita!
0: Ah, bueno, pero esos no son malos pensamientos.
1: Sí, son malos pensamientos.
0: Bueno, para ti.
1: Bueno, sí.
0: Oye, bienvenidos una vez más, gracias por acompañarnos. Ya están, mira, bien activados porque ya está publicado el flyer ahí en el estado de WhatsApp. Y el día de hoy le voy a dar chance.
1: Escuchen bien. ¿Qué vamos a regalar hoy?
0: Voy a agregar a 30 personas.
1: ¡Hola, Mecho! ¡Chamacos! Apúrenle y manden su mensaje que diga, pandita, agrégame, por favor.
0: Y repito que se oiga claro, 15 más 15, 30.
1: 30.
0: Solamente 30. Los primeros 30 que me digan, pandita, agrégame por favor al grupo de WhatsApp de los favoritos de la que buena, lo voy a hacer en chinga. Nada más 30.
1: Nada más 30. Oigan, son los que vamos a agregar, okay. Los que no pueden ver el estado de WhatsApp.
0: Y solo por hoy.
1: Y solo por hoy. Conste que estamos diciendo que solo por hoy.
0: Sí.
1: Porque cuando va a regalar premios o algo el pandita, y están, pandita, agrégame.
0: No.
1: No.
0: Por eso les digo, aprovechen cuando yo digo agregación masiva.
1: ¿Vas a ponerlo en el estado? Agregación. Ah, no, pero el chiste es que no lo pueden ver.
0: Y ahí les encargo que los que quieran que los agregue, quiero nombre completo con apellidos.
1: Sí, pues, chamaco, no vayan a poner el bigotes, el talachas. No, chamaco, su nombre de pila, pues.
0: El chompiras.
1: Chompiras, ajá. Ey, pa, agrégame la chimoltrufia, no.
0: Bueno, sí son chimoltrufios, pero no.
1: Estos son capaces de poner, ¿verdad? Tu pandita van a poner, agrégame la querida.
0: Solo el número 31 queda fuera.
1: ¡Ay, no, no!
0: Los primeros 30 que en chinga me manden el mensaje de WhatsApp diciendo, pandita, agrégame por favor con tu nombre completo, solamente 30.
1: Solamente 30, porque recuerden que los que están agregados al grupo de WhatsApp, cuando hay premios, regalos, que vienen artistas, que hay conciertos,
0: claro,
1: participan y ganan los que están en estado de WhatsApp. Así que aprovecha

0: Pandita, agrégame. No, tiene que darme su nombre, no quiero apodos, ¿eh? Alejandro Farrera Natarín, ¿cómo no? Mi Alejandro, Carlos Alberto Hernández Santiago, Laura Guadalupe Robledo Leonides. Ahí está, saludos.
1: Chamacos, si no mandan su nombre, no los van a agregar.
0: No.
1: Pongan aunque sea su primer nombre, pues, si no quieren poner todo el
0: primer nombre y un apellido, ahí les encargo.
1: Y un apellido.
0: Ahí está mi buen Alfredo Escamilla Hernández, el Jarocho. ¡Órale, Jarocho!
1: ¡Saludos al Jarocho, el Jarocho!
0: ¿Jarocho va a querer o no va a querer? Sí va a querer el Jarocho.
1: Sí. A ver.
0: Quiere.
1: Sí, sí,
0: quiere,
1: sí va a querer.
0: ¿Va a querer o no va a querer Jarocho?
1: Jarocho.
0: El Jarocho, ¿es a mí?
1: Ajá, el Jarocho ahorita, ¡ey, chamaco, pues! Va a decir el Jarocho.
0: Va a decir el Jarocho, estamos chupando tranquilos,
1: sí,
0: ¿no?
1: Pues, estésen.
0: Ahora pues, Jarocho, Jorge Francisco Hernández Santiago dice que quiere que lo agreguemos, mi Jorge.
1: Ya estás, George.
0: Órale, pues, ya estás, saludazos. Dice, ¿cómo me agrego? No, ustedes mándenme el nombre.
1: Manden su nombre al está, lo que es WhatsApp, al 962-62-52767. Y pongan la frase, Pandita, agrégame, mi nombre es, pongan su nombre para que el Pandita los agregue.
0: Ey, le ponen ahí, my name is.
1: Ajá. Yeah. Brian Maluma Pérez
0: Gutiérrez.
1: Gutiérrez.
0: ¡Bum! Oye, ahí les voy a mandar a los que se están recién agregando, más bien que quieren que los agregue, les voy a mandar yo el link también del canal de difusión para que ahí ustedes accesen. Ahí les mando el canal de difusión para que ustedes solito se maten. Ahí me matas de solo.
1: Ay, no.
0: Sí. Es un decir, ¿no?
1: A ver.
0: A ver, le estoy mandando a todos los que me están pidiendo agregación. Le estoy mandando también un link para que ustedes se agreguen al canal de difusión.
1: Ahí está.
0: Que es otra cosa, ¿eh? También ahí publicamos cosillas.
1: Agréguense, chamacos, al canal de difusión, agréguense.
0: Ahí se van a matar solos ustedes porque se tienen que meter ustedes y agregarse. La agregación la hago yo al grupo de estado de WhatsApp. El canal de difusión, ustedes tienen que entrar al link que les estoy mandando ahora mismo a los que me están pidiendo. Y no agrego con apodos, ¿eh? Nada de apodos.
1: No. ¡Ay, no!
0: Nada, ¿eh?
1: Mira, ahí ya pusieron, agrégame atentamente el cacas, dice.
0: ¿Cómo?
1: No, chamaco, no.
0: ¿Será posible?
2: ¿Qué?
1: Qué bárbaros, de ver, ¿cómo que el cacas, no?
0: Canal de difusión, ustedes mismos entran, ahora le estoy mandando el link, ¿ya le llegó el link, señora, señor? ¿Ya le llegó?
1: Ya le llegó, mira, ya hay otros.
0: Yo pienso que ya acabé y no acabo. Según ya estoy terminando la tarea. Ahorita lo mando, dice. Órale, gracias, saludos. Ahorita...
1: Oiga, la agregación es nada más en este primer bloque, ¿eh?
0: Sí,
1: en
0: sí,
1: el
0: sí.
1: Segundo bloque ya no agregamos.
0: No, hasta donde yo junte los 30, porque parece ser que ya estoy llegando, ¿eh?
1: Ya estás llegando a los
0: el
1: 30.
0: El número 31 va a quedar fuera.
1: Ay, ay, ay, ay, ay.
0: Número 31 va a quedar fuera. Así que aprovechen ahorita. Agregación masiva. Hoy amanecí con la cola enredada.
2: ¿Cómo?
0: Sí.
1: ¿Cómo es eso?
0: Te mando de diablito.
1: Ah.
0: Hoy traigo alitas.
1: ¿Traes alitas?
0: ¿Cómo no?
1: ¿A la barbecue?
0: Ahora le dice, saludos, dice, para ti, preciosa, bella hormiga.
1: ¿Quién es tú?
0: Saludos para ti, pandita, bello y hermoso.
1: Ay, ¿quién es?
0: Sabe, pero quiere que lo agregue.
1: Está bien. Saludos.
0: Creo que por interés, ¿verdad? Miguelina de la Cruz, tú ya estás agregada, hijita, deja, está pidiendo.
1: Mira la Miguelina. Miguelina, tú ya estás. Ay, qué bárbara, Miguelina, de veras.
0: Miguelina, toma por desdada.
1: Esa Miguelina anda toda despistada.
0: Magali, Katy, Ortiz, órale, ahí te mando el link para que entres al canal de difusión.
1: Saludos a la Magali.
0: Órale, saludos. Miguelina, ponte abusada, pues.
1: Miguelina, tú ya estás agregada, hijita.
0: La Miguelina se acaba de levantar y dice, ¿qué están diciendo? ¿Qué están diciendo?
1: A ver, lo voy a mandar, lo voy a mandar.
0: Chicle y pega, les mando, dice ella.
1: Ajá.
0: Saludos, pandita y hormiguita, mándame el link. ¿Cómo no, Angelito Citalán? Ahí te mando el link para el canal de difusión. Mátate solo, quiere decir que tú entras a ese link y listo, ¿eh? Saluditos. Órale, pues, muchachos. Mira el ritmo, hoy.

0: Oye, esa música parece fiesta de 15 años de rancho.
1: Ya me hago yo, mira, imaginándome con esa canción de fondo, comiendo mi cochito, tú con mis frijoles, mi salsa verde y mi kilo de tortilla, pues, que ponen en la fiesta.
0: Y las tías se chingan en la cocina.

0: cocina sirviendo la comida.
1: Sirviendo la comida. Y no falta, pues, el que pasa. ¿Quiere más refresco? Sí. ¿Quiere más tortillas?
0: Y dice,
1: más
0: tortillas. Ahí en la mesa del padrino hace falta comida.
1: Ajá. Llévale, llévale primero al padrino. Ahorita le sirve a la gente. Llévale primero al padrino.
0: El padrino de cochito no tiene el cochito.
1: Ay, no. El padrino. ¿Qué?
0: El padrino que dio el cochito no le han servido.
1: No le han servido su cochito.
0: A él fírmale doble. Por favor, porque si no se nos da ahí.
1: Oye, y, si no. Y así pasa tú.
0: Sí.
1: Le sirven primero a la gente y no a los padrinos, man.
0: Qué bonitos qué momentos, bestias, ¿no? Que todas las tías en la cocina en chinga corriendo.
1: Sí, fíjate que en las fiestas en Oaxaca, a la mecha, ah, mis no. respetos, tú.
0: Te fueras a Oaxaca.
1: De veras, allá me voy a casar con un oaxaqueño.
0: Ya no vales en Oaxaca, hijita.
1: Oye, oye, no.
0: Ya no.
1: Cállate, pandita, no estás diciendo
0: ya
1: nada.
0: Ya no, ya no vales.
1: Ay, yo ahí me encuentro algún mi oaxaqueño. No.
0: Pero, según las tradiciones de Oaxaca, tú ya no vales ni un quinto.
1: No, pero ¿y quién quita por amor? Por amor, sí. Sí, por amor, sí.
0: Estarás tan buena.
1: Por amor, ah, yo, pues, ¿tú qué sabes? Ah, por amor algún mi oaxaqueño, pues.
0: Muchachos, creo que ya llegué a los 30.
1: Fíjate.
0: Caminando y meando para no dejar hoyo.
1: Oye, ¿cuántos llevas, pues?
0: Ya como 50, ya están abusando otra vez.
1: Ya van otra vez.
0: Te digo, pues, por eso no me gusta darle confianza.
1: Oye, oye.
0: Luego abusan de mí, ya ve, ya dije 30.
1: ¿Cuántos irán ahí? Unos tus 40, ¿no? 50.
0: Ya 50, mira si hay un chingo.
1: A la mecha.
0: Oye, ¿cuánto agazapado hay allá?
1: Ay, ajá, sí. Sí, ¿cómo no?
0: Ahora me doy cuenta, mira.
2: Atrapada.
1: Ándale, atrapada.
0: Sí. Los atrapamos que hay mucho agazapado ahí nomás escuchando. Oye. Y como tienen interés.
1: Ajá, y están mandando mensaje, pues.
0: Ya me los caché, ¿eh?
1: Ay. Fíjate, y estos ni nos mandan mensaje en el programa.
0: Nunca. Susana Sujei Morales López, agrégame.
1: Es la primera vez que escucho allá a la Susana Sujei, la escucho, mira.
0: Pandita, agrégame, Ignacio Cárdenas. Hola, pues, mi Nachito.
1: Ay, el Nach.
0: Pero te mando ahí el canal de difusión, ¿no? Dice el Ros Rodríguez, saludos, pandita, hormiguita, inviten a una fiesta. Escucha bueno el ambiente, saludos.
1: Ay,
0: la unidad.
1: Sí, ¿verdad que
0: triple
1: sí?
0: 08.
1: Esa. 0008.
0: Súbele, pandita, súbele. Súbele.

0: tecladista de a 5 pesos.
1: ¡Muévelo! ¡Muévelo! ¡Sa, sa, sa, sa, sa! Mira, ahí va mi patito, mira.
0: Eso. Oye, me están preguntando que cómo se llama la rola que tengo de fondo. Se llama El Rey Saca Petróleo.
1: ¿El Rey Saca qué?
0: El Rey Saca Petróleo.
1: ¿Dónde está el nombre?
0: Aquí está.
2: A ver.
0: De este
2: el
0: lado.
2: Rey Saca Petróleo.
1: ¿Pero de quién es el Alfredo? ¿De quién es?
0: El Alfredo no toca así.
1: No va. ¿Quién es?
0: Así se llama la canción.
1: Así de,
0: pero aunque ¿qué? No me lo crean. Así como que, aunque usted no lo crea.
1: Oye, ¿pero quién la toca?
0: El Rey de los Teclados.
1: Ah.
0: Fíjate.
1: El Pulpo.
0: No es el Pulpo.
1: No.
0: Nada que ver. El Pulpo no se echa un solo así.
1: Ah, ¿no?
0: No.

0: el rey de los teclados, el camaleón de los teclados. Solo. Está buena, va.
1: Oye, tú, esa mira para ahora que viene mi cumpleaños.
0: Lo contratamos.
1: Una de esas tú lo contratáramos.
0: Sí, va.
1: ¿Y qué pues si es para estar baile y baile en el cumpleaños para celebrar? Pues.
0: Tecladista de a peso.
1: Oye, de veras.
0: Ah, pero arma bien chida
1: la fiesta. Pero arma bien chida la fiesta. Así como los ven, les vuelan los deditos, pues tan toqui, toqui, toqui.
0: Camaleón de los teclados.
1: Hay que contratar al camaleón tú.
0: Bueno, muchachos, voy a checar ahorita porque ya se pasaron de chori, ¿eh? Ya.
1: Oye.
0: Mira cuántos.
1: Sí, ya me di cuenta. Hombre, ya me di cuenta. Ya van más de 30 ahí.
0: No, van como 60. Ya abusaron, ya.
1: Oigan, qué bárbaro, chamacos.
0: ¿Viste? Por eso dice el dicho que a la gente se le da la mano y se agarran el pie.
1: ¡Anda, mecha! Oye, fíjate que ahorita que dijiste que contratáramos al camaleón para mi cumpleaños, me voy a mandar a hacer con mi comadre Mari un mitraje igualito al de la Arlet. Sí, me manda a hacer un mitraje como la Arlet.
0: Oye, pero no vas a salir interesada como la Arlet.
1: No, pandita, no.
0: Me vas a dejar en la calle.
1: No, no, pandita, yo no, mi amor. Yo
0: me vas a quitar los carros.
1: Ay, no, no.
0: Me vas a vaciar la chequera.
1: ¿Qué? No, yo con tu amor voy a ser feliz, completamente feliz.
0: ¿Será que te creo?
1: Sí. Créeme.
0: No serás la araña viuda negra.
1: No, no, no, no.
0: Bueno,
1: pero creeré. Entonces lo contratas y yo me mando a hacer mi traje de la Arlet.
0: Creeré en tus palabras.
1: Lo contratas y mando a hacer mi traje de la Arlet.
0: Ahora pues.
1: Dale, ya estás.
0: Bueno, muchachos, la primera pausa, regresamos al show.
1: ¡De los animales!

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13: Son las 12 con 31 minutos.

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2: Perfecto, vamos de regreso, seguimos con este Show de los Animales preparados porque viene después de esta canción. El Basta Radio trae premios, sorpresa para todos los que vayan a jugar, así que pilas. Hoy con esta canción de La Pequeños Desnudos.

0: Bien, vamos de regreso con más de este show de los animales y hormiga. Te dije que abusan de mi confianza.
1: ¿Por qué? ¿Qué pasó? ¿Qué pasó ahora? ¿Qué
0: ya te llevo hicieron? Más de 30 contabilizados y ya se pasa. Oye. ¿Le digo?
1: Oye, ¿cuántos terminaste agregando?
0: Mira, hasta el momento, no, ya hice los 30.
1: Ya lo hiciste, ya.
0: Y todavía tengo más.
1: ¡A la
0: mía! Date cuenta nada más. ¿Cómo son de abusivos conmigo?
1: Oye, sí. Tus chamacos eran nada más 30 chamacos.
0: Le digo que abusan de mi nobleza.
1: Qué bárbaro, de veras.
0: Pero solo porque los quiero lo voy a pensar.
1: Vaya.
0: Solo. Sí, porque si no, mira, se van a quedar un chingo fuera de todo esto.
1: Oye, sí, tú son bastante.
0: Pero bien dice el dicho, el interés tiene pies.
1: Tiene pies. Sí, porque de esos que nos están mandando mensaje, nunca habíamos recibido Jamaica, un mensaje.
0: Jamaica nunca dijo la horchata porque...
1: O sea, ahí están, hasta uno de Veracruz, nos salió ahí uno de Veracruz, que dice que nos está escuchando allá en Veracruz.
0: No, hombre, solo Veracruz es bello.
1: De veras que sí, hasta nuestro buen amigo de Veracruz
0: nos ¡arriba Veracruz! Saludos, amigos. Oye, agregado, fíjate, voy a checarte, hasta el momento agregué a Alfredo Escamilla Hernández, a Ricardo Malo Velázquez. Todavía tengo a Magali Katy Ortiz, tengo a Ignacio Cárdenas, a Selene Sujei, a Ángel Citalán, tengo también agregado a Hugo Alberto García, a Zuli Darlín Hidalgo, a Alejandro Farrera, Carlos Alberto Hernández Santiago y todavía me faltan.
1: ¡Hala!
0: Ya me cansé.
1: Sí salieron más.
0: Tengo más, pero aguánteme las carnitas porque abusaron todos, ¿eh? Todos, no, montoneros.
1: Ay.
0: Son montoneros porque, mira, yo pensé que nada más iban a ser los 30 y resulta que hay más de 30.
1: Más de 30. Sí, se ve desde aquí, estoy viendo que son más de 30
0: pero
1: mensajes.
0: Bueno, solo porque quiero a mi público bello.
1: Está bien, pandita. Agrégalos.
0: De otra forma, mira, me voy en chinga corriendo.
1: Agrega la muchachada.
0: Bueno, atención, muchachos, lo que sigue les va a interesar porque tiene premio.
1: ¡Ay!
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0: allá en casa preparados porque llegó el momento de Basta Radio 2.0. Farmacia 6 del día de hoy tiene la lonchera que ya se la han llevado, qué bonito.
1: ¡Ay! Oye, de veras tú la lonchera, miren, de verdad no la puede ver usted, pero se la voy a describir. Para empezar es un color azul rey. ¡Ay! Bien bonita por fuera.
0: ¿Qué no es chiclamino?
1: Por dentro, mira tú, es metálico por dentro porque térmica, chamacos. Si le metes comida fría, va a estar fría. Si le metes caliente, ay, va a estar caliente. Mira la loncherita, que la verdad tú acá en unas cuatro.
0: Sí.
1: Entra más.
0: Sí, claro.
1: Y le echamos hielo. Ah,
0: claro.
1: Sí, cómo no.
0: Todo entra en un jarrito sabiéndolo acomodar.
1: Y también trae su refractario, mira, con su tenedor, su cuchara, y mira, para tomar agua.
0: Un garrafoncito.
1: Yeah. Ah, sí, mira, una.
0: Yo tengo el mío, ¿eh?
1: Yo también tengo. A ver, muéstralo, tráelo para acá.
0: ¿Esta, mira?
1: ¡Hola, mecha!
0: ¡Resistente!
1: ¿Y saben qué, chamacos? La tapa es de esa tapa, mira, que
0: sólida.
1: Sólida, no. Fíjate, sale porque no sale el agua.
0: Como nota curiosa y dato extra, se me ha caído y no se ha quebrado.
1: Sí, no, no se quiebra.
0: O sea, es decir que es un plástico resistente.
1: Oye, de veras tú, ¿eh? Sí, es cierto, sí es cierto.
0: Bueno, vamos, necesito la llamada telefónica. ¿Qué número, por favor?
1: 962-625-2767.
0: Atención, la persona que vaya a participar con la hormiga, recuerden que tenemos minuto 30 en cronómetro. El tiempo empieza a correr cuando yo termino la pregunta del día de hoy. Recuerden que el abecedario, ABCD, y ahí nos vamos. Y no hemos roto el récord de la J.
1: Ahí está. A ver, uno de los nuevos que acaba de mandar su mensaje de pandita, agrégame, sí, que nos marque ahorita. Vamos a ver.
0: Si no, los voy a desagregar.
1: Uno de los nuevos. Vamos a ver ahorita. Ajá.
0: Vamos a ver de esos que pidieron
2: pandita, agrégame.
1: Ahorita vamos a ver. A ver, di una vez.
0: Ahora.
1: ¿Quién va a ser el primero? 962-625-2767 que nos marque en este momento.
0: Sí.
1: Para ganarse la lonchera patrocinada por los amigos de Farmacias Heide.
0: Y la llamada la quiero en el número de cabina del teléfono convencional porque me están marcando al WhatsApp y ahí no entra.
1: A ver. Vamos. Sí, al WhatsApp no, chamacones.
0: A ver, aquí está. ¿Aló?
3: Bueno.
0: Hola, ¿quién habla?
3: Me llamo Miguel Fabricio.
0: Miguel, baja el tantito al radio, Miguelón, para que podamos participar.
3: Bueno, sí.
0: Oh, por favorcito, Miguelito.
1: Oye, Miguel, tan lindo.
0: A ver, Miguelito, ¿dónde nos escuchas?
3: De Tapachula, Chiapas.
0: ¿En qué colonia? ¿En qué colonia?
3: 5 de febrero.
0: ¡Órale!
1: ¡Oye, Miguel!
0: Miguelito, ¿qué edad tienes?
3: 10.
0: 10 añotes, ¿si eres inteligente, Miguelito, o no?
3: Sí.
0: ¿Sí? ¿Cuánto sacaste de calificaciones? A ver.
3: 10.
0: Ah, ¿sí?
1: ¡Ay, Miguelito!
0: ¿Será que te creo, Miguelito? Miguelito, ¿será que te creo, Miguelito?
3: Sí.
0: Bueno, vamos a comenzar, que creo que no es apto el juego para ti, pero bueno, atendí la llamada. Así que minuto 30 en cronómetro. Vamos a comenzar con Miguelito. Recuerda, siempre tú eres el primero en responder todo. ¿Entendido, Miguelito?
3: Sí.
0: Ok, vamos, hormiga, ¿preparada?
1: Listo.
0: No te vayas a ganar por el niño porque ya estás. Ya sería el colmo.
1: Ay, pero es un niño para darle el gane a mi muchacho.
0: Bueno, vamos comenzando. El tiempo empieza cuando yo termino la pregunta, que es... cosas, escuchen bien, cosas muy comunes de los niños. Comenzamos, Miguelito.
3: Juguetes.
0: No, con la A. A ver, Miguelito. Con la A.
3: Con la A.
0: Cosas comunes de los niños, con la A. Gracias, Miguelito. Ya sabía yo que Miguelito no es este juego para los niños.
1: Miguelito.
0: Muchas gracias, Miguelito. La verdad, no me pongan a niños, de verdad, con todo el gusto los atiendo con otras actividades, pero en el juego del Basta necesito personas mayores de edad. Miguelito lo atendí solo porque pues llamó, pero pues ya sabía yo que iba a estar tronado. Bueno, siguiente llamada, por favor.
1: Miguelito.
0: Vamos, muchachos, recuérdales el número, por favor.
1: 962-625-2767. Llame ya, llame ahora y gánese la lonchera de Farmacias Heide.
0: Ahora, mi pregunta, ¿ya vendría la Chivis por su lonchera?
1: Ay, esa Chivi ni ha venido, creo. Ay, no.
0: Ayer puro jijiji, jajaja.
1: Chivi, ya veniste por tu lonchera, pues, Chivi.
0: Chivi, es pregunta.
1: A ver, Chivi.
0: Vamos, siguiente llamada. Necesito una llamada más, muchacho. Necesito la llamada.
1: 962-62-527-67. Vamos a ver algún valiente en este momento. ¿Alguna, mi comadre, tú?
0: Claro.
1: Que se gane la lonchera, chamaca. Está bonita, mira, para el niño. Está bonita la lonchera.
0: Sí, pero que no participe el niño. O sea, usted, señor, gáneselo para su hijo.
1: Usted, marque, comadre.
0: Sí, porque es complicado atender un niño porque las preguntas que hago no son de preescolar.
1: Ándale, ahí está.
0: ¡Aló!
4: Bro.
0: Sí, ¿quién habla?
4: Ángel Citalán.
0: Ángel, ¿de dónde me marcas, Angelito?
4: De aquí, de Tapachula, Chiapas, en el TX-153.
0: Perfecto, Angelito.
1: Ah, miren, es de los nuevos, ¿no?
0: Yeah. Eres de los recién agregados, ¿verdad?
4: No, ya soy viejo.
0: ¡Ay!
1: ¡Ay! ¡Pum!
0: Te escuché nuevo. Bueno, Ángel, vamos comenzando el tiempo, hormiga, minuto 30 en cronómetro. El tiempo empieza a correr cuando termino la pregunta. Cosas perfecto comunes que usan las mujeres.
4: Aretes.
0: Correcto.
1: Argollas.
0: Bien, con la B.
4: Bolso.
1: Blusas.
0: Bien, con la C.
4: Collar.
1: Camisones.
0: Bien, con la D. Cosas comunes que usan las mujeres con la D.
4: Diadema.
1: Donas para el cabello.
0: Correcto, con la E.
4: Espejo.
1: Esclavas de oro, las esclavas.
0: Ay, va parejo esto, con la F.
4: Con la F. Ay, Dios.
0: Ay, Dios, pues. Claro que hay.
1: Vamos, Angelito, vamos, Angelito.
0: Hola, F, Angelito. El tiempo sigue corriendo.
4: ¿Para celular?
0: ¿Cómo?
4: ¿Una funda para celular?
0: No es muy común de la mujer, no. No. Común de las mujeres, íbamos bien.
4: Sí, sí. Con la F, ¿verdad?
0: Sí. ¡Tiempo!
1: ¡Angelito, no!
0: ¡Ya valiste, Angelito! Angelito, ibas buen ritmo, pero...
1: Oye, el Angelito sí me echó, ¿era?
0: ¿Eh? Una falda con la F.
1: ¡Claro, falda! Están las frazadas, Angelito. Claro.
0: Una faldilla, dijera la tía.
1: La faldilla. No.
0: Con la G.
1: Con la G,
0: ¿una gorra?
1: Una gorra.
0: Puede ser. ¿Qué otra cosa? Con la G.
1: Ay, ay, ay, ay.
0: Cosas comunes que usan las mujeres. Tú eres mujer, ¿no?
1: Sí, soy mujer. Hola, pues. Soy mujer, estoy pensando con la G.
0: Hola, pues, atáscate.
1: Ay, mira, la G si me hubiera aturado. ¿Tú?
0: Dice que Hellish.
1: Hellish. Ah, sí, el Hellish de las uñas.
0: Ah, ya viste.
1: El Hellish.
0: Y te lo dijo un hombre.
1: Ay, no.
0: Con la H, cosas comunes que utilizan las mujeres con la H. A ver. Ya te atoraste.
1: Ay, no.
0: Ya valiste. A ver, ¿qué pasó ahí?
1: Ay, de veras, con la H.
0: Ya te quedaste atascada como la camioneta.
1: Ay, no. A ver, con la H, tú piénsale.
0: A ver, ayúdenos. ¿Cosas? Humectantes para la piel.
1: Humectantes, sí, ¿viste? Es cierto. Con la T estaba desmaquillante.
0: También. Pero bueno, ganaste, hormiga. Y nuestro amigo Ángel Citalán perdió.
1: Ay, Angelito, la verdad, híjole, me diste guerra, ¿eh?
0: Buen contrincante,
1: me gusta. Esos que van, mira, uno, pim, pom, pim, pom, pim. Esos me gustan.
0: Iba a galope el caballo, pero de repente se detuvo.
1: Yo dije, ay, ya me ganó el Angelito, dije yo. ¿Y en qué letra se quedó atorado?
0: Con la F.
1: Con la F.
0: Sí.
1: Faldía, pues, es cierto, la faldía.
0: La pausa, regresa al show.
1: ¡De los animales!
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0: Son las 12 con 51 minutos.
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9: Es la una con un minuto.
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1: Bien, pues vamos de regreso con más del Show de los Animales. Y atención, porque tenemos información muy importante a los que están pensando en dónde estudiar. Aquí tenemos una opción súper especial.
2: Así es, pandita. 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
1: Oye, por cierto,
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0: bueno, ¿eh?
1: Mujer entre sabor y candela.
2: Vuelta, vuelta.
0: Oye, ahí en cachita. Yo estoy hablando como viejito.
2: Oye, de veras.
0: Ahí en cachita.
3: ¿Qué pacha?
0: Hagan el paso de la metralleta ahí en casita. Hagan, ¿eh?
2: Mira.
0: El paso de la metralleta. A ver, tía, haga el paso de la metralleta, por favor.
2: Yo como que me agache y te hago.
0: Me disparas, dispara. ¿Me disparas? Pero unos besos.
2: De besos.

0: imagino cómo me haces el taca, taca, taca, taca, taca.
1: Ah, sí, mira, así me voy a mandar a hacer una mi faldita.
0: Pero voy a repetir el taca, taca, taca, taca.
1: Regresa.
0: Bueno, oigan, ya conté durante la pausa y agregué 63. Siempre abusan de mi nobleza.
1: Oye, pero ya corroboraste el número de mensaje, porque luego el pollo dice que son números falsos.
0: Mira, lo que diga el pollo y el otro, me valen una pura y dos con sal. Me vale, de verdad me vale. Yo los quiero ver sentadotes haciendo programas aquí para que hablen bien. Pero bueno, esa es otra historia, dice Nana Goya. Familia Alvarado, dice por acá, saludos animalitos.
1: Mira.
0: Escuchamos desde Mazatán, Rancho San José, atentamente la familia Alvarado Estrada.
1: Ay, saludos familia Alvarado Estrada, un fuerte abrazo, familia hermosa.
0: Oye, el Coqui dice que quiere hacer el taca, taca, taca, taca, taca, taca, taca, taca, taca. Oye, pandita, ¿están en vivo en el Facebook? No, Luis Alberto, todavía no.
1: No, Luis.
0: No, hombre. Aquí estamos nada más en Viborita, en vivo, al aire.
1: Al aire, en radio. Radio.
0: Bueno, Pedro José, el Pedro José Lanzcurain. Salud, dice a Jessica Pérez, que está en la 5 de febrero. Te cuento que el Pedro José.
1: A ver, ¿qué
0: es
1: hizo?
0: Un amigo venezolano.
1: Ajá.
0: Que durante tu ausencia participó y le ganó al pollo.
1: ¿A poco?
0: Se llevó un rico pollo. Y me prometió unos tenis Adidas del número 7.
1: Ajá.
2: Yeah.
0: Y no me cumplió.
1: ¡Ay, no, Pedro, Pedro, Pedro!
3: ¡El Pedro!
1: ¡El Pedro!
0: No me cumplió el Pedro, pero bueno.
1: ¿Cómo, Pedro? No puede ser.
0: Ya lo quiero ver.
1: Pedro?
0: Ya lo quiero ver al Pedro pidiéndome más cosas.
1: ¿Qué pasó, Pedro? ¿Qué pasó?
0: Pedro me hizo como la canción Él me mintió.
1: Ay, no.
0: Él me dijo que me iba a dar un tenis y me mintió.
1: Y te mintió. Sí. Me Oye, mintió. Tú, pero qué corazón me da para decirte, voy a regalar tus tenis.
0: Así
1: no
0: son los venezolanos.
2: ¿Qué?
1: Ay, no, Pedro.
0: Que así
1: Pedro,
0: son
1: Pedro.
0: Venezolanos, así son.
1: Qué barbaridad.
0: No, hombre, dice, ¿por qué hombre? Bueno. Rocío Valles, muchas gracias. Dice, por acá, hola, buenas tardes, panito, amiguita, salud para mis hijos. De la mamá Puchi, dice que los amo.
1: Ay, saludos a la mamá Puchi.
0: Escuchándolos el 16 de septiembre, bonita tarde, con ese calorcito aquí siempre, escuchándolos todos los días. Gracias, mamá Puchi.
1: Saludos a mamá Puchi.
0: David Hernández, muchas gracias, Iván Chiñas, a Andrés García, a Magali que estuvo marcando. Magali, hay que hacerlo aquí por el número de cabina directo, ¿no? Al amigo Víctor de Teopisca, muchas gracias.
1: Saludos,
0: Lunita.
1: Víctor.
0: Luna, allá en Raimundo Enríquez. Muchas gracias, Lunita preciosa. Al buen Julio, a Panchito López, tu turrón de azúcar.
1: Ay, Panchito López, corazón de melón, turrón de caramelo.
0: Alfredo Escamilla, todos los que me pidieron agregación masiva, ya están agregados.
1: ¡Hola, bicho!
0: Para que ya puedan ver todo lo que publicamos, el estado de WhatsApp, ya saben. Saludos animalitos, ¿me puedes agregar al WhatsApp? Ya no, Frizzy, ya no. Ya no, Frizzy.
1: Ay, la Frizzy.
0: Llegaste muy tarde a la repartición de agregación más IVA.
1: Ay, la Frizzy.
0: Frizzy, ahí para la próxima, ¿no?
1: Ay, mi muchacha quedó fuera.
0: Ahora, si el público me dice, sí, pandita, agrégale porque.
1: ¡Agrégala, Frizzy!
4: Agrégala, Frizzy, pandita.

0: calor. Nah. Ahí en la capital anda el Joel. ¿Andas la gorra, Joel, o nada?
1: Ese Joel, ¿andas la gorra, Joel?
0: Joel, andas puesta, mándame una foto que sí andas la gorra. Si no, mira, tú también te vas a ir como el venezolano.
1: ¡Ay, no!
0: Pura mentira son. ¿Por qué serán mentirosos todos los que tenemos acá?
1: ¡Qué barbaridad! ¿Por qué, pues, chamaco?
0: Joel,
1: no cumple.
0: Exijo, pido la fotografía con la gorra que tantos la quieren y solamente tú has sido afortunado. Si no, mira.
1: Ay, no.
0: ¿Verdad?
1: Sí, pues.
0: Saludos de Guadalajara, no me agregaste, pero ¿cómo te llamas?
1: ¿Cómo te llamas, amigo o amiga de Guadalajara?
0: Ah, ya me mandó, es que es cierto. Perdóname, Mitch, ayer ya no te pude agregar, es que Mitch era ayer, sí es cierto, usted te agregó Mitch.
1: ¿Mitch?
0: Vega. Mitch Vega, desde Guadalajara. Órale, órale. Ya te agregué, Mitch. Mira,
1: hola,
0: ya
1: Mitch.
0: Te agregué. Ya te agregué, Mitch. Perdóname y discúlpame, Mitch. Ya te agregué, ¿eh? Ya está ahí. Agregada, Mitch. Saluditos desde Guadalajara. Órale, ya estufas. Ya puedes ver todo, ¿eh? Saludos. Daniel Gamboa, saludos, Panita Hormiguita. Por eso, saludos. Órale. Joy Pereira. Ah, no. Me mandó la gorra y no. La quiero que tú te la tengas puesta, no que ahí, ahí donde está.
1: Mira, de adorno la tiene. Joy Pereira.
0: Públicamente lo hago público. Vaya la redundancia. Joel Pereira, no vuelvas a pedir nada.
1: ¡No!
0: Aquí estaba aplastado y dijo y prometió que la iba a andar donde quiera que andaba.
1: Sí, pues así dijo.
0: ¿Miento o falso?
1: Así dijo el Joy, así dijo el Joy.
0: No, no, no, Joel, no pidas. Con eso tenemos. Hay pan y la tiene de adorno.
1: Fíjate.
0: Ahí está bien. Bueno, ¿qué más da?
1: Ay.
0: ¿Qué más da con esta gente? De veras, ¿por qué son así, eh?
1: Ay, no, qué corazón, chamaco, qué corazón de
0: no,
1: veras.
0: No, qué corazón de él de pedir, de ganársela. Y además, ganó de un juego de robarte puntos, o sea que... Que digas tú, uy, qué inteligente y la gran cosa, no. La verdad, no. Joel, yo es más arrepentido estoy de habértelo dado, de veras.
1: Qué barbaridad.
0: Arrepentidísimo de haberte dado ese... Yo creo que otra gente sí lo quería, ¿no?
1: Sí, pues, viendo, se lo hubiera llevado.
0: ¿Qué estás viendo?
1: Ay, aquí un video tuyo, bebé.
0: ¿Qué hombre desnudo estás viendo
1: no,
0: aquí?
1: No, no está desnudo, no está desnudo.
0: A ver. ¿Y qué están agachados esos ahí? Ay, no. Deja estar viendo eso,
1: no,
0: ¿eh?
1: No, no, no, bebé.
0: Bueno, ya te caché.
1: No, no. Bien. Puro videos tuyos,
2: mira. ¡Atrapada!
0: Dice, ya pues, prometo mañana adelante me la pondré. Ya no, Joel, ya no.
1: ¡Hala, Joy Pereira! ¡Es hoy! ¡Hoy! No mañana, Joy, hombre.
0: Ya no, Joel, ya no quiero, ya no.
1: Ay, ya. Bárbaro, qué corazón, sí. De veras.
0: Si no le digo, mira, ni en cuenta.
1: No, ni en cuenta.
0: Lo que diga mi público de ellos, sí, ya no le damos nada, ¿va? Ya no.
1: Mal, muy mal.
0: Pero bueno, seguimos con el show. Oye, todavía, oye, por cierto, antes de irme a la pausa musical... Recuerden que estamos con el reto de atínale al puerco.
1: Ay, ay, ay, ay, ay, atínale al puerco.
0: Los que quedaron que el día de hoy iban a venir a depositar sus monedas, yo no veo claro.
1: Si pues no han venido, no han venido.
0: Recuerden que la dinámica es únicamente y exclusiva en las dos horas del show de los animales. El contexto es, resulta que tenemos una mini alcancía en forma de puerquito, la típica y la clásica, donde el reto lo lanzamos de llenarla con las moneditas de 50 centavos, las platitas, las pequeñitas, y ustedes obviamente tienen que venir a poner a depositar sus monedas. El reto es que ustedes vengan, depositen las monedas y ya quedamos que no vamos a contar cuántas monedas se meten, porque hay mucha gente inteligente del otro lado que va anotando cuántas son. Entonces, muchachos, ustedes tienen la oportunidad de venir a depositar las monedas y al final, ya cuando esté al full ese porquito, todos los que sí vinieron a dejar monedas van a tener el chance de atinarle cuántas monedas, número de monedas, número de peso.
1: Ajá, número de monedas ingresadas, sí, en la alcancía del puerquito.
0: Entonces,
1: así que hay tiempo ahorita para venir, ¿va?
0: Sí, claro, todavía tienen 40 minutitos para que puedan venir. Y fíjate que yo ya tenía mi puñito para traerla hoy y que se me olvida traerla.
1: Ay, bandido.
0: Sí, anoche estuve espulgando como frijol las monedas y, ajá, dije, mañana las llevo y no, porque las bien las pude haber traído en la noche.
1: Sí, sí,
0: pero
1: cierto.
0: El chiste es depositarlas aquí a la hora
1: para
0: del programa.
1: Para que se escuche, claro.
0: No, y para que tú lo veas que
1: sí,
0: estoy dando.
1: Sale, sale. Yeah.
0: Pero mañana prometo traerlo.
1: Tráelas.
0: Así que a los que vayan a participar, momento de que vengan ahora mismo aquí a cabina a depositar las moneditas.
1: Ya
0: quedamos
1: estás.
0: Que de 5 monedas para adelante.
1: Ándale.

0: Y la tú que ibas a meter, nada más una
1: no
0: metiste
1: he hecho
0: ayer.
1: Cambio, no he hecho cambio.
0: Pobre, quedaste.
1: Ayer ay. Con la ahí anduve, me tenés cambio, me lo puedes cambiar. No.
0: No te dieron cambio.
1: No me da pura moneda de a peso, qué ingratos, de a cinco. Son y ingratos. Yo quiero pues de la chiquitita. Claro, sí, claro. De la de 50.
0: Entonces, muchachos, tienen 40 minutos para que vengan en chinga corriendo, chancleteando. Aquí a cabina, séptima norte, número 2 para vial, y vengan a depositar sus moneditas, los que quieran. No es obligatorio, ¿eh?
1: Sí, pues, no es obligatorio, es el que quiera. El que quiera participar y atinarle al puerco.
0: Nada más lo ve y ya usted decide si ahora le atina o ya conoce al full el puerquillo.
1: Ya conoce. Fíjate, ¿verdad? Que ahorita que dije puerco se me antojaron unas gorditas.
0: Pues ya quedamos, ¿no?
1: Unos, vamos hoy.
0: Mañana.
1: Bueno, pues mañana.
0: Sí, mañana, porque esta anda sin paga, ¿no?
1: Está bien.
0: Bueno, muchachos, advertidos, está en la pausa, regreso al show
1: de los animales.

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0: espacio. No más timbona.
1: Ay, el ejercicio, no. La zumba, señora, la zumba, la zumba. No que le zumbe a los tacos.
2: Oye. ¿Eh? Ay, no. Era.
1: Maestra, la señora de atrás trajo mayón feo.
2: Ajá. A ver, licenciada, el mayón no es ese, es otro mayón, es un color fucsia. Se lo encargo mucho, por favor. Profe, vamos, chicas, ¿qué pasó?
1: Ya no le hacen caso a las chicas.
2: Ay, no. Por favor, pónganse de acuerdo, van a seguir timbonas.
1: Sí, min timbonas.
2: Por favor.
1: Además, maestra, vienen en chancladas.
2: Ay, no. Aquí se ingresa con tenis. No así, por favor. Van a seguir igual de timbonas.
1: Profe, hay tres señoras que no han pagado la mensualidad.
2: Ay, no. Las tres de al fondo pasen directo a caja. Sí. Si no, no ingresan, por favor.
1: Ya no les permitan entrada porque siguen timbonas y no pagan.
2: A ver, a doña Patti, a doña Eli. ¿Eh? Y a doña Claudia, pasa la caja, por favor.
1: Doña Pelos.
2: Doña Pelos, ¿ya pagó doña Pelos?
1: No ha pagado doña Pelos.
2: Doña Pelos, pase, por favor, tiene un adeudo pendiente.
1: Sí, doña Pelos nomás quiere venir y no paga.
2: Ay, y por eso sigue timbona.
1: Hey, super mega.
2: Qué barbaridad.
1: Bueno, muchachos, vamos de regreso con el show de los animales. Oye, antes, fíjate que tengo un aviso parroquial.
2: Ay, ay, ay, ay, ¿qué pasó?
1: Quiero que pongan atención porque les tengo una invitación muy especial para mis queboneros de Cora, los de corazón.
2: Ay.
1: Sí, es muy importante, pero quiero que escuchen esto. Pongan atención, por favor.
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0: ¿Qué hubo, le?
1: ¡Ay, no!
0: Bueno, pues,
1: oye, va a estar bueno ese especial, tú.
0: La invitación para que me acompañen los que acostumbran a escucharme por la noche, porque sí, señores, yo tengo turno en la noche.
1: Así es.
0: Estoy de regreso a las 10 de la noche con un programa que tengo que se llama Las Maduritas de la Que Buena. Mire que se pone genial el programa. Y esa noche va a ser muy especial porque será una noche con Juan Gabriel.
1: ¡Ay!
0: Así que ya saben, los que gusten acompañarme, disfrutar de la música de un divo. Que no ha nacido ni nacerá uno como él.
1: Yo te dedico una canción de Juan Gabriel.
0: A ver, ¿cuál?
1: La de Abrázame muy fuerte, amor, manténme así a tu lado. Esa yo la te de, la dedico.
0: Yo la de Te sigo amando.
1: ¡Bandita!
0: O la de Mariana de la Noche.
1: ¿Mariana de la Noche?
0: Sí, así se llama.
1: No la escucharon.
0: Está mal.
1: Cántamela al oído.
0: Bueno, ahorita te la canto. Pero bueno, ahí está el comercialazo. Recuerden, ese próximo viernes, agéndelo, por favor, señor, señora. Si usted es amante de la música del gran Juan Gabriel, va a cumplir 10 años de fallecido.
1: ¡Wow! Tan rápido, 10 años.
0: Próximo 28 de agosto a las 10 de la noche, una hora con Juan Gabriel. Bueno, hora y media me va a tocar.
1: ¿Hora y media te va a tocar?
0: Hora y media.
1: ¡Órale!
0: Una noche especial con Juan Gabriel. Se le llama Las Maduritas presenta Una Noche con Juan Gabriel.
1: ¡Wow! Este es un lugar de ambiente donde todo es diferente.
0: Sí, va a estar
1: oye,
0: bueno.
1: No me lo voy a perder.
0: Por favor, agéndelo. Viernes 28 de agosto, 10 de la noche, Las Maduritas presenta Una Noche con Juan Gabriel, décimo aniversario luctuoso. Espero que me acompañen porque va a estar muy bueno el programa, ¿eh?
1: Buenísimo, diría yo.
0: Ahí ya está la invitación. Órale, pues.

0: Vientos, ahora sí, ya escucharon, ya llegó el bebé, el consentido de la casa, el número uno, el pavo ya está aquí, mi queridísima hormiga, así que abusados, necesito las llamadas telefónicas porque recuerden que el reto ya comenzó. De aquí a diciembre vamos a tener pavo todos los días.
1: Ay, ay, ay, así que prepárese a hacer el pavo challenge a través del show de los animales porque usted se puede ganar un rico y delicioso pavo para la cena de Navidad.
0: Ya está el pavo engordándolo hoy. Ahí se mira.
1: Ah, sí, ya se oye, ya se oye.
0: Ya se oye el pavo, muchachos, así que el número ya está disponible. Hormiga, por favor, les vas a demostrar que tienes una lengua.
1: ¿Qué?
0: Exquisita.
1: Uy, pandita.
0: Bueno, muchachos, a los que están haciendo el pavo, este es el momento. Ahora sí, aquí sí pueden llamar los niños. A los que
1: aquí
0: quieran.
1: Sí, aquí sí.
0: Sí, aquí sí, porque mira, van a poder ensayar la lengua como está. Y con el ritmo y el sabor guapachoso del pavo, el challenge, pueden ganar con nosotros. Y en el próximo mes de diciembre, pues llevarse un pavito,
1: un pavito.
0: Mira, para la cena.
1: El año pasado se lo ganó una mi comadre, ¿tú?
0: ¿Qué no será que hiciste trampa?
1: No, no, mi comadre subió su video bailando el pavo y ganó.
0: ¿A poco?
1: Ah, sí.
0: Bueno, pues este año vamos a ver si le echa ganas, pero esa tu comadre ya no apareció ahorita.
1: Ya no, pues ya no.
0: Ya,
1: ya
0: como
1: no
0: la
1: marcó
0: canción,
1: para votar.
0: Ahí está como la canción Timbona.
1: Ay, no, no más Timbona. No más Timbona.
0: Pavo, yo creo que tengo una llamada ahí capturada. A ver, captúrala, captúrala, captúrala. ¿Aló? No, no hay nadie.
1: Oigan, a ver, participen rápidamente para el Pavo Challenge 962-62-527-67.
0: ¿Cómo no? Pero háganlo pues, muchachos, porque por su linda cara no estamos dando nada, ningún regalo, ¿eh? Ninguno.
1: Ahí está, gánese el pavo el día de hoy en el show.
0: Hormiga, dice el pavo, que tú les demuestres que lo hagan. A ver, así.
1: Está bien.
0: Ahorita lo va a hacer pavito, espérate. Mi bebé habla. Bueno.
2: Bueno.
0: Hola, ¿quién habla?
2: Miguel.
0: ¿Qué pasó, Miguelito?
2: Aquí.
0: ¿Y yo acá? Miguelito, ¿listo para tu pavo?
2: Sí.
0: Te lo voy a soltar en 3, 2, 1, el pavo es tuyo.
2: ¿Qué tengo que hacer?
0: ¡Tama!
1: ¡Ay,
3: ¿qué tienes que hacer? ¡Ay, Dios!
0: ¡Ay, Miguelito! ¿Cómo que qué tienes que hacer? El pavo. Tienes que hacer el efecto del sonido del pavo, pues, Miguelito. Miguelito.
2: ¿Sí?
0: ¿Vas a querer o no?
2: Sí.
0: Bueno, tienes, a ver, haz el sonido del pavo. ¡Es un perrito!
1: ¡Ay, no!
0: Al perrito le duele una muela.
3: ¡Pavo!
0: ¡Es perro!
1: ¡Es pavo!
0: A ver, vas a escuchar, escucha cómo lo hace la hormigocha y lo haces tú enseguida, ¿va?
2: Sí.
0: Ahora pues, hormiga, demuéstrale, por favor, demuéstrale. Miguelito tiene ganas.
1: Pon atención, Miguelito.
0: Miguelito tiene ganas, pero anda lampareado.
1: ¿Sí va?
0: Sí, así lo noté, lampareadito.
1: Ok.
0: Bueno, vamos, hormiga. Demuéstrale cómo se hace un pavo para que Miguelito lo haga. 3, 2, 1, te suelto el pavo. Muy bien.
1: Gracias. Ahora sí, Miguelito.
0: Ese dito en la frente para la hormiga que siempre lo hace muy bien.
1: Tran, tran, tan, tan.
0: Ahora sí, Miguelito, ¿ya quedó claro?
2: Sí.
0: Bueno, lo oigo muy desconvencido, pero bueno.
1: Miguelito,
0: vamos contigo, te suelto el pavo. En 3, 2, 1, el pavo es tuyo. Miguelito.
1: Mira, pues.
0: A ver. Miguelito.
1: Miguelito.
0: Miguelito.
2: Me espero, pues.
0: Bueno, gracias, Miguelito. Ya, de nada. Ya, Miguelito no va a poder. Ya. Miguelito está viendo
1: ya,
0: tele.
1: Ya se enojó el Miguelito.
0: Otro, por favor, número en cabina.
1: 962-62-527-67. Participa y gánate el pavo.
0: Muchachos, no, que le intente para que vaya haciendo, ¿eh? No que ahorita, porque la gente quiere oír lo que le interesa. La gente así es. Bueno.
4: Bueno.
0: Ey, ¿quién habla?
4: Jorge.
0: Jorge, ¿de dónde nos marcas? Jorge Miguelito. Jorge Miguelito.
5: Atrapada.
0: ¿Qué pasó?
4: Otra oportunidad.
0: Sí, pero ¿por qué te cambiaste el nombre, pues?
4: Porque sí.
0: Otro Jorge Miguelito.
1: Pero mira, listito, Jorge Miguelito.
0: Bueno, última oportunidad, Jorge Miguelito. 3, 2, 1. Gracias, Miguelito.
1: Ay, Miguelito, todavía no era.
0: Muy atrabancado el
1: Miguelito. Oye, tú, ese Miguelito ha de ser de esos niños que están. Sí, siéntate, Miguel, la sí. Maestra.
0: Miguelito, déjese travesuras.
1: Siéntate, Miguelito.
0: La pausa, regreso al show.
1: De los animales.

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1: Perfecto, vamos con esta canción y vamos cerrando el programa el día de hoy con algo de Los Ángeles Azules. Se la voy dedicando, hormiga, para que cheques tus 20 rosas.
2: Gracias, pandita.
1: Solo para ti, mami. Regresamos para despedirnos.

0: Perfecto, nosotros ya nos vamos despidiendo como siempre. El agradecimiento a ustedes por acompañarnos y dejarse acompañar en este programa que es de ustedes, se llama El Show de los Animales. Por cierto, recuerden, si se lo perdieron en el día, estamos de regreso en la noche en su retransmisión.
1: Así es, pandita. Recuerda, usted que puede seguir disfrutando del Show de los Animales a través de la retransmisión. Después de medianoche, usted puede escucharnos nuevamente. Y bueno, pues entretenerlos. También hay mucha banda que te le toca chambear en la noche. Y como siempre, es un gustazo haber estado con todos ustedes, pandita de mi corazón, y con toda la banda. Soy tu amiga La Hormiga. Que tengan una excelente tardecita.
0: Oye, antes de despedirnos, recuerden que continúa el reto de Atina al Puerco. Mañana espero que vengan a buena hora para venir a depositar las moneditas, porque continúa el reto.
1: Ah, sí, cierto.
0: Hasta que llegue al full el puerquito, ¿eh?
1: El día de ayer vino el dinosaurio y cumplió. Ajá. Vino a echar sus monedas el dinosaurio.
0: Qué verdad. Que vengan, recuerden, solamente la promo es exclusiva en el momento en que está el show al aire.
1: Al aire, exacto.
0: Bueno, ahora sí. Ahí está. Ya nos vamos, hormiguita, gracias, ¿eh?
1: Ay, bueno, pues, pandita de mi corazón, gracias.
0: Bueno, y a nombre de todo ese gran equipo que hacemos posible este programa, gracias infinitas por acompañarnos y dejarse acompañar. Buen provecho, con permiso, hasta la próxima.

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0: Son las 2 con 2 minutos.
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3: El primer premio en la categoría de Mejor Álbum de Música Regional Mexicana se dio en el año 2012, siendo el cantante mexicano Pepe Aguilar el primer recipiente del galardón. Con los años, esta categoría ha evolucionado para mezclarse de manera definitiva con la música tejana, por lo que a partir del 2012 se le conoce como el premio a Mejor Álbum de Música Regional Mexicana o Tejana.
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5: Son las 2 con 28 minutos.
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2: Son las 2:46.

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3: Son las 2:59.
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1: 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Son las 3 con 27 minutos.
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4: Chayito Valdés, hija, y Diana Reyes estrenan Prenda del Alma. Con una interpretación llena de sensibilidad y sentimiento, ambas artistas dan nueva vida a esta entrañable composición que retrata el dolor de un amor imposible, la distancia, la resignación y la imposibilidad de arrancar del corazón a quien se ama. La intensidad de su letra, acompañada por dos voces con gran personalidad y respeto por la música tradicional mexicana, convierte esta versión en un homenaje que conecta con varias generaciones. Prenda del Alma conserva la esencia que la convirtió en un clásico, mientras ofrece una interpretación fresca y auténtica que resalta la fuerza emocional de cada verso. Es una producción pensada para quienes se encuentran en la música ranchera, el refugio perfecto para recordar, sentir y dedicar. Bronco vuelve a enamorar con Contigo lo supe, compuesta por Amanda Coronel, Luciano Luna y Fernando Ortiz. Contigo lo supe, una canción interpretada por René Esparza, conserva el inigualable merquetengue clásico de Bronco. La canción retrata esos sentimientos encontrados que pueden surgir en una relación donde el amor y el desamor conviven al mismo tiempo. El videoclip oficial fue grabado en Adoro Bar, ubicado en Barrio Antiguo en Monterrey, Nuevo León, bajo la producción de la productora Ketono. Junto con este lanzamiento, Bronco continúa recorriendo los escenarios con su exitosa gira El Gran Baile por Estados Unidos, donde permanecerá durante todo el mes de agosto. De regreso en México, la agrupación retomará su agenda de presentación el 5 de septiembre en el escenario GNP Seguros de Puebla, así como los días 2 y 3 de octubre en la Arena Monterrey, continuando con una gira que sigue galopando.
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1: Son las 3:46.
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3: Son las 4 en punto.
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2: Son las 4 con 5 minutos.
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2: Son las 4:32.
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2: Son las 4:38.

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2: Son las 4:51.

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2: Son las 4:58.

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4: Son las 5 con 2 minutos.
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1: Son las 5:32.

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2: Son las 5:51.

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4: Chayito Valdés, hija, y Diana Reyes estrenan Prenda del Alma. Con una interpretación llena de sensibilidad y sentimiento, ambas artistas dan nueva vida a esta entrañable composición que retrata el dolor de un amor imposible, la distancia, la resignación y la imposibilidad de arrancar del corazón a quien se ama. La intensidad de su letra, acompañada por dos voces con gran personalidad y respeto por la música tradicional mexicana, convierte esta versión en un homenaje que conecta con varias generaciones. Prenda del Alma conserva la esencia que la convirtió en un clásico, mientras ofrece una interpretación fresca y auténtica que resalta la fuerza emocional de cada verso. Es una producción pensada para quienes se encuentran en la música ranchera, el refugio perfecto para recordar, sentir y dedicar. Bronco vuelve a enamorar con Contigo lo supe, compuesta por Amanda Coronel, Luciano Luna y Fernando Ortiz. Contigo lo supe, una canción interpretada por René Esparza, conserva el inigualable merquetengue clásico de Bronco. La canción retrata esos sentimientos encontrados que pueden surgir en una relación donde el amor y el desamor conviven al mismo tiempo. El videoclip oficial fue grabado en Adoro Bar, ubicado en Barrio Antiguo en Monterrey, Nuevo León, bajo la producción de la productora Ketono. Junto con este lanzamiento, Bronco continúa recorriendo los escenarios con su exitosa gira El Gran Baile por Estados Unidos, donde permanecerá durante todo el mes de agosto. De regreso en México, la agrupación retomará su agenda de presentaciones el 5 de septiembre en el escenario GNP Seguros de Puebla, así como los días 2 y 3 de octubre en la Arena Monterrey, continuando con una gira que sigue galopando.
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0: encanta. Buenos días, ¿quién habla?
1: Hola, buenos días.
0: Hola, ¿quién Víctor. Llama? ¿De dónde llama, Víctor?
1: Sí, amigo.
0: ¿De dónde nos llamas, mi Vic?
1: De aquí, de la Gustavo Madero.
0: Va, te pasa el mamochín para que te atienda.
2: Mi querido Víctor de la Gustavo Madero, ¿cuál es la rola que te da para arriba, carnal?
1: La de Agüita de Coco.
0: ¡Ay, papá!
2: ¡Uy, está súper viral esta rola ahorita, mi coquín!
0: Me encanta, déjate de que esté viral. Es de las chidas de toda la vida. Son las 6:10, hermano Vic. Una última pregunta.
2: Tú y nosotros vamos.
1: ¡Para arriba!
0: Para servirle, muñeco, aquí en la Cabuena.
2: ¡Venga, baby!

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1: La frase del día me la dijo mi abuelito también, para variar, mi querido Coquín, mi querido público, y me dijo así: solo el que trabaja sin ver el reloj podrá salir a gastar sin ver la cartera. Solo el que trabaja sin ver el reloj podrá salir a gastar sin ver la cartera.
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2: En México son las 6:14.
1: ¿Quieres una dedicada? ¿Quieres decirnos cuál es la rola que te da para arriba? Pídela a 55-51-668-929.
2: Este show te da para arriba.
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0: Aló, aló, buenos días, ¿quién habla? Hola.
1: Hola, Coquito.
0: Hola, buenos días, ¿con quién tengo el gusto?
1: Con Gush.
0: Ese mi Gush, ¿de dónde me llamas, mi rey?
1: Pues aquí de Coquitlán, Izcalli.
0: Ah, o sea, todavía no sales de la casa, chamaco flojo.
1: No.
0: Qué bárbaro. Cuéntame, mi Gush, ¿qué rola te da para arriba esta mañana?
1: A mí la rola que me da para arriba es la de En Privado de Manuel Turizo y Javi.
0: ¡Ah, oh, caramba!
2: Está buena, está buena. Hay que ponérsela.
0: Me gusta. ¿Qué horas son?
2: En este momento ya son las 6:16 a.m.
0: Amigos, una última pregunta. Tú y nosotros vamos
1: para arriba con los hijos de la mañana.
0: ¡Eso! Las 6:17 ya.
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0: Hola chicos, hola chicas. La rola que te da para arriba me la tienes que pedir. Si quieres que lo hagamos en vivo, 5551-668929, me marcas cabina. O 5551-668929, vía WhatsApp, te grabas y también te atendemos de esa manera. Mamuchino, llamada.
1: Bueno, buenos días.
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1: ¿Cómo te llamas, amigo de Guadalajara, Jalisco? ¿Cómo te llamas?
2: Julio César.
1: Mi querido Juli, ¿cuál es la rola que te da para arriba en Guadalajara esta mañana?
2: La rola que me da para arriba es la de Lágrimas de Cancha con Kalimba, con Cañaveral.
1: ¿Lágrimas de qué?
2: Lágrimas de
0: Escarcha. Lágrimas de Escarcha. Es original de Tiberio y Gatos Negros. Pero la grabaron
1: de Kalimba y Cañaveral.
0: Exacto, Kalimba.
1: Que por cierto, les quedó muy bonita. Sí, la tenemos preparada, aquí está lista. Pero antes, una última pregunta.
0: Sí, nosotros vamos.
1: ¡Para arriba, señor de Guadalajara! ¡Para arriba!
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0: Las 6:20, mamuchín.
1: Efectivamente, ya había olvidado que Tiberio y los Gatos Negros grabaron esto hace más de 40 años.
0: Pero, mi rey, la verdad es que son canciones tropicales que nunca pasarán de moda.
1: ¡Súbele!

0: Atención, atención, si quieres dedicada, pídela 5551668929. También hacemos dedicadas. O grábanos por audio al WhatsApp de La Qué Buena. ¿Cuál es la rola que te da para arriba para arrancar deliciosa tu mañana? Tiempo de corte comercial.
1: Esto es para arriba.
2: Ya te la zapa, que te la cuez. Si quieres llamada en vivo, márcanos al teléfono. Si quieres nota de voz con la rola que te da para arriba, hazlo a través del WhatsApp, pero todo a través de
1: Qué Buena.
0: Corazón.
2: En este momento ya son las 6:24. Sí, las 6:24 minutos.
0: Sí, en no, el show ya que escuchamos, te da para arriba. Que no me...
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1: Quisiera ser un nina.
2: Que venga mi coquín.
1: Gracias.
0: Que venga mi coquín.
1: Gracias. Buenos días, buenos días, buenos días, buenos días, buenos días, buenos días. Estoy buscando ni más ni menos que al amigo Christopher.
3: ¿Qué tal? Buenos días.
1: ¿Qué onda, mi Chris? ¿De dónde nos llamas, muñeco?
3: Yo ahorita estoy en Monterrey.
1: Ah, caramba, así que es hasta el Cerro de la Silla.
3: Pues yo me vine acá a trabajar.
1: ¿Hace cuánto?
3: Hace ya cerca de un año.
1: ¡Uy! ¿Y dónde está ensayando entonces?
3: Ella está en Ciudad de México.
1: ¿Y por qué no te la has llevado, carnal, después de un año?
3: Pues estamos en eso, todavía hay cositas ahí pendientes, ¿verdad?
1: Ok, pues hay que buscarla. Nada más te quiero recordar que el paso que se quiere dar, la única forma de darlo es dándolo, aunque suene extraño la recomendación.
3: Claro.
1: Pues la verdad así es, ¿no? Déjame buscar a Itzayana. Hola, Itzayana, ¿estás por aquí?
4: Sí, buenos días.
1: Hola, Itza, buenos días. Hablamos de la Qué Buena de Show que va
0: para arriba.
1: Permítame le presento ni más ni menos que al mismísimo Adrián el Mamut Padilla.
0: Permítame presentarle al mismísimo Alejandro el Cocodrilo Guzmán.
1: ¿Cómo estás, Itza? Buenos días.
4: Buenos días.
1: Oye, ¿estás supongo que descansando todavía o ya te habías levantado?
4: No, ya me había levantado.
1: ¿Trabajas, corazón?
4: No, pero ya hay cosas que hacer.
1: Ah, perfecto, pues qué bueno que entonces eres madrugadora, porque así no te perturbamos el sueño. Y te quiero informar que hay una persona que nos está marcando desde el Cerro de la Silla con un bocado de chicharrón norteño en la boca y está muy preparado para decirte algo muy importante. ¿Estás lista?
4: Sí.
1: Cierra los ojos, abre el corazón, escucha, Christopher, porque esta dedicada
0: es para ti.
1: Adelante, Cristón.
3: Hello, mi pechucha. Muchas gracias por estar ahorita despierto en especialmente ese pequeño detallito que quiero hacer para ti. Quiero que sepas que te quiero muchísimo. Pues por ti me vuelvo a hacer las cosas que siempre se me habían complicado, y que entiendas que realmente estoy haciendo las cosas mejores para que cada vez sea más fácil nuestro estar juntos.
1: Sentí re bonito. Si no te quedas tú con él, yo me lo quedo, hija, ¿eh?
0: Hasta yo me enamoré de tu viejo, y eso que lo acabamos de conocer.
1: Hasta yo quiero respirar desde oxígeno, y mira que no soy pulmón.
0: Hasta yo quiero entrarle al cabrito.
1: ¡Hora!
0: Pues sí, acuérdate que está en Nuevo León.
1: ¡Qué barro!
0: ¡Qué abunda por ahí el cabrito a la Y!
1: Ya no vamos a decir más. Itza, ¿qué le quieres decir al buen Christopher?
4: Ay, pues muchas gracias por este esfuerzo que estamos haciendo, por que cada día se avanza un poquito más para a lo mejor cumplir esta meta de poder volver a estar juntos. Y me
3: ay, tú.
1: Qué bonito.
4: Qué bonito.
1: Pregunta importante para los dos.
3: ¿Okay?
1: Hola, ¿cómo que está muy grande? ¿Hace cuánto tiempo que están juntos?
3: Hace 2 años y cachito.
1: De esos 2 años, tú ya casi llevas un año en Monterrey, Cristo.
3: Sí.
1: En este año que has estado allá, ¿cuántas veces lo has visto, Itza?
4: Como unas 3 veces.
1: O sea, si se han frecuentado, han procurado estar.
4: Sí.
1: ¿Tú has ido o él ha venido?
4: Él ha venido 2 veces y yo fui 1 vez.
1: Ah, estupendo. Pues la verdad
0: ha sido recíproco, de aquí para allá y de allá para acá.
1: Que no pare la oportunidad, que no paren esos detalles, que no paren las escapadas y las huidas. Y si está en su corazón juntarse, recuerden que la vida no siempre es sencilla, que siempre hay problemas, que siempre hay disputas, que siempre hay diferencias en los puntos de vista. Pero lo más importante es que una decisión de vida amerita soluciones de vida. Y que el ego nunca los mate. Y que el orgullo nunca sea un obstáculo. Se los deseo de corazón.
0: ¡Guau! ¡Qué bonitas palabras! Sabias, poderosas, contundentes. Y yo lo único que les puedo decir es que se den muchos besitos.
1: Ah, yo también.
0: ¿Ok?
1: No, yo también quiero besitos. Ah, pues es que soy un tipo tierno, ¿qué quieres que haga?
0: Como César Costa. Tierna. Oye, que por cierto, lo acabo de ver, qué entero está don César Costa, un saludote.
1: Me encanta, nada más grande para él.
0: Parece que tiene 80 y tantos años.
1: ¿Qué canción le vas a dedicar, Cristo?
0: ¿A César Costa?
1: No, ay, señana, chavo.
0: Ah, perdón.
3: Le quiero dedicar, niña de mi corazón, de la rayadora.
1: Se la ponemos en este momento, pero antes me resta hacerles a los dos una última pregunta.
0: Ustedes y nosotros vamos.
4: Arriba.
3: Arriba.
1: Con los hijos de la mañana.
0: Son las 6:00 a.m. con 42 minutos. Aquí está la Rayadora.

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1: Continuamos con las dedicadas de la Qué Buena completamente en vivo, señoras y señores. Ya tenemos en la línea telefónica la siguiente dedicada. Bueno.
2: Sí, bueno.
1: Hola, Miriam, ¿verdad?
2: Sí, buenos días.
1: ¿En qué parte de la República te estás reportando, mi querida Miriam?
3: En la República del Espacio.
2: Te estoy llamando desde Fort Wayne, Indiana, en Estados
1: Unidos. Fort Wayne, Indiana, presente. Muy bien, mi amor, mucha internacionalidad esta mañana. ¿Y Dieguito en dónde se encuentra?
2: También está acá conmigo.
1: En Indiana también, tu tío Diego.
3: Dieguito.
1: Está cumpliendo años, ¿verdad?
2: Sí, mañana es su cumpleaños, pero pues ya me
1: hay
2: voy.
1: Que adelantarnos. Muy bien, vamos con Dieguito. Don Diego, viejo charlatán. Bueno, buenos días, Diego.
4: Hola, ¿cómo están?
1: Te hablamos de la Qué Buena, del único show que te da
3: para arriba.
1: Aquí está Alejandro Guzmán, el cocodrilo.
5: Hola, hola.
1: Acá está Adrián Padilla, el mamut.
6: ¡Qué vida!
1: Y juntos queremos preguntarte si es tu cumpleaños mañana, mi querido Diego.
4: Sí, mañana cumpleaños.
1: Pues muchísimas, pero bien artisísimas.
3: ¡Ajá, ya!

0: querido Dieguito, aquí está tu sobrina Miriam y está dedicada.
1: Es para ti. Échale, Miri.
2: Soy Miri, tu mamá.
0: Miri, Miriam.
2: Ah, caray. Soy tu mamá.
0: Perdón, sí, entonces tu mamá.
2: Sí, soy tu mamá.
1: Y dile, ¿hace cuánto tiempo su abuela, Miri?
2: Ya 5 años, Coquito.
1: Ya son 5 años.
2: El lunes
1: hizo
2: 5 años.
1: Qué rápido. No recuerdo cuando festejamos el nacimiento del chamaco.
2: Verdad, ya cumplió 5.
1: Qué miedo.
2: Ah, sí. Bueno, Diego. No quiero chillar, papi, pero quiero que sepas que te amo, que le doy las gracias a Dios porque eres mi hijo y no quiero que dudes nunca del amor que yo te tengo. Y si a veces soy un poquito fuerte contigo es porque yo quiero que tú seas un gran hombre. Y estoy muy orgullosa de ti y aquí está siempre tu mamá para ti, papi. Te
0: pues
2: amo.
0: ¿Cuántos cumples, Dieguito? ¿Cuántos cumple?
2: Cumple 24.
0: Ya está. Qué un poquito rápido. Grandulón, ya está grandote el Diego, pero las mamás siempre lo siguen viendo como niños, no aunque ya estén sorgatones.
1: Yo quisiera decir algo, y si me permites, Diego, opinar, ¿puedo?
3: Sí.
1: La verdad es que viven en un país donde la situación es complicada, donde los valores están escasos, de repente, mucho, no me dejarás mentir, Miri.
2: Sí.
1: Donde ya no hay respeto por los mayores, donde cada vez es más impersonal todo el tiempo la vida, aunque hay mucha gente en el gabacho, de repente te sientes tan solo porque solamente he hecho de ir a la tienda y que de verdad no se te hable ni se te mire más que para lo absolutamente necesario, es complicado.
2: Sí, Coquito, mucha gente piensa que acá es bien bonito y
0: la nube rosa, ¿verdad?
1: Nada.
2: Y no, créanme que es algo bien difícil y yo sé que a lo mejor dicen, ay, ¿qué haces allá? Pero uno hace a lo mejor su vida, tus hijos crecen y ya no puedes, como yo por ejemplo, yo no me puedo mover de aquí porque están mis hijos y yo sé que a lo mejor ellos tienen oportunidades de salir adelante, de vivir tranquilos y de lograr muchas cosas que a lo mejor es un poquito más complicado en nuestro país.
1: Claro.
2: Pero por eso uno a veces se queda acá, por ya no por no es tanto ya el ahorrar, el hacer dinero, no, es simplemente como la tranquilidad y la estabilidad que uno tiene aquí, pues más que nada los hijos.
0: Y no solamente allá, por ejemplo, yo aquí tampoco me puedo mover porque estoy pegadito entre el escritorio y la silla. Alguien me ató.
1: Y ya la cintura no le sirve. No, pero bueno, lo que iba yo, Diego, qué importante es que mantengas los valores que tu mamá te ha enseñado. Cría a tus hijos para ser eficaces con la vida y con el billete como el gabacho, pero ayúdalo y críalo para que nunca olvide los valores familiares del mexicano. Entonces, si logras eso, vas a tener a un tipo imparable. Porque alguien con las oportunidades de allá, pero con los valores de acá, se vuelve irrompible, sí, en Estados Unidos. Y si no me crees, carnal, ve a tu madre. Así de fácil.
2: Sí.
0: Una mujer íntegra.
2: Te amo, papi. Feliz cumpleaños. Y como siempre te digo, haz todo como si fuera para Dios. Ok, papi.
0: Y aparte mucho. Espiritual.
1: Y el corte de pelo allá se cobra caro,
0: Muy bien. ¿Eh?
2: Y ellos lo tienen gratis, Coquito.
1: Caramba. Qué difícil es cortarse el pelo. Allá luego les cuento.
0: Me encantó tu consejo, mi querido Coquito, y todo, pero pues, ¿qué tiene que ver aquí Casimiro Zamudio?
1: Ahora, ¿por qué?
0: Pues dijiste que para que sea un gran mexicano.
1: Ah, no, pues sí, y visionudo y todo, como el Alan. Ah, no es cierto, Alan, te quiero mucho, amigo.
0: Oigan, pues muchas felicidades. Hay una rola que te va a dedicar tu mamá. Mi lugar favorito del buen Edén Muñoz, mi querido amigo. ¿Quieres agregar algo para tu mami antes de escuchar tu rola?
3: No, pues que lo que ella sabe siempre, que siempre la ha admirado, que le agradezco mucho por todo lo que ha hecho por mí y porque yo también la amo.
0: Qué bonito, pues muchas felicidades para todos los amigos que están por ahí en Indiana o en cualquier parte de la Unión Americana. Aquí está tu canción, pero viene acompañada de una última pregunta.
1: Ustedes y nosotros vamos
2: para arriba, te amo un poquito.
1: Gracias, Mini. Chamaco, siga creciendo. Felicidades al chamaco y gracias por mis tenis. Todavía los tengo.
0: 7:08.
1: Hace 5 años me dieron unos tenis desde allá.
0: Órale.
1: Bye.
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1: Ya no tengo ropa.

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1: Esta canción.

0: de corte comercial, regresamos de volada. Recuerda que si quieres pedir rola que te da para arriba, hacer dedicada o cualquier cosa que podamos ayudarte, márcanos 5551-668-929. El que no habla, la que buena no lo escucha, así que márcanos ahora mismo para saber en qué podemos servirte.
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2: ¡Wow! Al que no habla, la que buena no lo escucha, pero al que marca 5551-668-929 le atendemos en vivo.
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2: ¿Qué horas son, mi coquín?
0: Las 6:56, mamucho.
1: La temperatura.
0: 14 grados.
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1: Son las 7:05.
0: 7:05. 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
1: Luis Martínez, el Gallo, anda de vacaciones.
0: Ya me lo regreso. ¡Qué Buena!

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1: Pues tenemos mucha información y es que esto verdaderamente tú no lo sabías, mi querido Coquito, y te lo voy a decir. Es referente a mi compa Espinoza Paz. ¿Sabías que antes de convertirse en el cantautor del pueblo, Espinoza Paz trabajó en los campos agrícolas de California piscando tomate, aceituna, naranja y uva?
2: No digas eso, neta.
1: Esta es la información. Efectivamente, cuando apenas tenía 15 años de edad, él emigró a los Estados Unidos en busca del sueño americano para ayudar a su familia. Billete, pasaba largas papá, jornadas muy pesadas bajo el sol, pero mientras trabajaba no dejaba de pensar en la música. De hecho, el primer dinerito importante que ganó fue para comprarse ropa, no fue ni para comprarse ropa ni un automóvil, sino para cumplirle el sueño de tener su primera guitarra.
3: Apóyame, manito.
1: Instrumento musical con el que comenzó a convertir sus ideas en canciones. Lo más increíble es que después de regresar a México pasó 8 años tocando puertas sin que nadie quisiera grabarle sus canciones. Durante este tiempo siguió escribiendo canciones todos los días, convencido de que algún artista pudiera escucharlas. Y cuando el Coyote grabó con Besitos en el Cuello Prohibido y para impresionarte. Hola. Estas canciones se convirtieron en sus éxitos rotundos. Sé que el Coyote fue el primero que le dio la oportunidad al buen Espinoza Paz, pero Espinoza Paz ha compuesto canciones para artistas muy famosos como Thalía, Julián Álvarez y muchos más. Su historia demuestra que el que persevera alcanza, y verdaderamente esa no te la sabías, que él andaba en la pizca de jitomate en los Estados Unidos de Norteamérica antes de convertirse en uno de los más grandes compositores de América Latina.
2: Ya me lo imagino
1: Latina.
2: En la pizca de jitomate, mi carnal, no me andes pellizcando tanto.
1: No, pero no ese jitomate, sino el jitomate que estaba por allá en la Unión Americana.
2: Va. Pues todo esto sucedió.

0: 7:10 en México. Estamos contigo. Este es el show que va para arriba.
1: Súbele 55-51-668-929 para hacerte tu dedicada, papá.
0: O para que nos digas la rola que te da para arriba, o para el ganarle al rato, para lo que tú quieras y lo que tú mandes.

0: Coqui.
1: Con Toño, el gusto del mundo. Buenos días. Coqui. Estoy buscando a Marisol.
2: Hola, buenos días.
1: Hola, Marisol, ¿cómo estás?
2: Bien, gracias.
1: ¿Sí es cierto que en la escuela te decían la playita?
2: ¿Por qué?
1: Pues porque eres Marisol. Anda muy volada este año. Eso sí me gustó. Qué loco, ¿no? Yo digo, ¿no?
3: Es prima hermana de Eva María.
1: Oye, ¿sí es cierto que en la escuela te decían la playita?
2: Sí, sí, es cierto.
1: ¿Por qué eres Marisol? ¡Ah!
3: ¡Arenasol! ¡Espuma blanca!
1: Oye, ¿sí es cierto que en la escuela te decían la playita?
2: Sí.
1: ¿Por qué eres Marisol?
3: ¡Ah! ¡Arenasol! ¡Espuma blanca!
1: ¡Qué mal chiste! Ya estuvo. Nena, cuéntamelo, por favor, ¿para quién estoy dedicada? ¿Quién es Jorge Eduardo y por qué estamos con él?
2: Jorge Eduardo es mi hijo, porque él cumplió 10 años.
1: 10.
2: Porque quiero que sepa que lo queremos muchísimo, que es un niño excelente, maravilloso, súper inteligente.
1: Espérame. Ahorita se lo dice a él, te querido. Y Jorge Eduardo, ¿estás por aquí? Hola. Jorge Eduardo, hablamos de la qué buena de show que va.
3: ¡Para arriba!
1: Me encanta. Jorge, te presento ni más ni menos que al Mamucho Padilla.
3: ¡Qué habido!
1: Yo soy Alejandro Guzmán, el cocodrilo. Tú eres Jorge Eduardo, el festejado del cumpleaños. Y juntos te queremos desear muchísimas, pero bien hartísimas.
3: ¡Feliz!

0: Que quiten las manos libres, no le bajen tantito al radio. Sí, mi amor, es que oímos más el ruido que a ti. Pero bueno, mi corazón, Jorge Eduardo, prepárate mucho. Hay una sorpresa muy importante para ti. Aquí está tu mamá, tiene algo muy lindo que decirte. Gracias por bajarle. Y está dedicada.
1: Es para ti.
0: Adelante.
2: Lalo, buenos días. Quiero que sepas que te amo con toda mi alma. Que todos te amamos con nuestro corazón entero. Que eres un niño súper inteligente. Algo enojón. Pero que te queremos muchísimo, que eres un niño increíble y que deseamos que sigas creciendo.
0: ¿Cómo que enojón?
2: Fuerte
1: y feliz. Niño increíble.
0: ¿Es enojón?
2: Sí, un poquito.
0: No digas, Jorge Eduardo. Te estás ganando una... Nomás te aviso que si sigues con esto,
1: no nos va a quedar chiquito y tan neurótico, Eduardito. Oye. A ver, vamos a ver la versión de Eduardito, a ver qué dice. ¿Sí? ¿Si eres enojón, Lalito, o no?
2: Te hablan que eres enojón.
0: Dice Eduardo.
1: Sí, ¿y a usted qué le importa?
0: Sí, tú eres más gordo.
1: Lalito, queremos oír, que ándale. Le está dando un ataque de ira.
3: ¿Terminaste?
0: Por eso no quería hablar.
2: De hecho, sí se está enojando.
0: No te enojes, Jorge Eduardo, tranquilo. Es tu cumpleaños, Jorge Eduardo. Hoy no es de enojarse, hombre, tranquilo.
1: Dinos algo, Lalito. Queremos oír tu voz,
4: sí,
1: mijo.
4: Claro. Ándale.
0: ¿Qué le quieres decir a tu mamá, mañana, Jorge?
5: Muchas gracias.
0: ¿Y qué más?
5: Y por ahí una mochila o un regalito.
0: ¿Y qué más? Mira, hicimos una tabulación de que también te has portado todo este año. Y decidimos darte 5 pesos por cada vez que te portaste bien en todo el año de regalo. No sé qué vas a hacer con tus 15 pesos, pero vas a estar muy contento, seguramente.
1: Si ser aplicado en la escuela fuera un delito, tú estarías libre.
0: Te culpa, manito, porque qué bárbaro.
2: Sí, no, si tiene buen promedio.
0: ¿Sí? ¿No más es enojón? ¿Cuánto?
2: Sí, entonces el enojón 9.7.
1: 9.7, muy bien, como la qué buena de Guadalajara.
2: Reconocimiento todos los años.
0: Sí, también mi teléfono tiene el reconocimiento facial y no por eso le damos diploma.
1: Acuérdense que en esta vida hay que tratar siempre de ser mejores cada día, no compararte con los demás. Que ay, este sacó 10, yo saqué 9. No, tú supérate a ti mismo.
5: Por eso me van a dar mi mochila.

0: Por eso, justamente, ¿de qué te gusta la mochila? ¿De qué la quieres?
1: De Yuhyu Hanma, de Goku.
0: No, que le den una bolsa verde de esas de Pokémon, ¿verdad? Cargan bien los útiles.
1: Ándale, están bien bonitas.
0: A mí me gustan.
1: De Mamalucha.
0: Efectivamente.
2: De Pokémon.
0: Ah, perfecto. ¿Cuál es tu Pokémon favorito? ¿Quién?
1: El mío es Miau Miau.
2: Ese me fue nombre.
1: Lucario.
0: Mi favorito es Totodile.
1: El mío es Miau Miau.
0: Lucario es bueno. Ah, ¿sabes quién? Snorlax, me fascina porque tiene el cuerpo del mamut, pero sueño del cocodrilo.
1: Charmander. Charmander también.
0: Ah, también. Ah, muy bien. Mira, chamaco, sí sabe. Segunda, tercera generación.
1: Sí, lo que me sorprende es que nosotros, así de sorgatones, primero sabemos. Señor, que estamos viendo muchas caricaturas.
0: Punto. Jorge Eduardo, tu mamá te va a dedicar una rola. ¿Cuál es?
2: Simplemente gracias, de Calibre 50.
0: Va, se la ponemos con todo el gusto del mundo. Querido Jorge, es para ti. Feliz cumpleaños, chamaquito. No te enojes tanto, porque te van a agarrar unos jalones de greña.
1: Y una última pregunta.
0: ¡Ustedes!
1: Y nosotros vamos... ¡Para arriba!

tiempo de corte comercial. Vamos a volver muy rápido. Son las 7:22 de la mañana y compartimos contigo la experiencia de este show que va para arriba. 5551-668-929. Estamos para atenderte. ¡Amo, no!

0: En México, las 7 y 23.
1: La temperatura.
0: Hay 14 grados.
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1: Las 7:34, qué rolaza.
0: Los Tucanes de mi tía Juana, las 7:34 minutos, aquí suena.
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0: era la famosa reflexión del Mamut Padilla.
1: Papá, necesito esto. Papá, hace falta aquello. Papá, ¿tú puedes? Y ahí está él siempre, como siempre, haciendo cuentas, ajustando gastos, buscando soluciones. A veces callado, a veces cansado, pero nunca ausente. Haciendo malabares para que la casa no falte nada, para que no falte la comida, la renta, la luz, el agua, el teléfono, el internet y todo lo que hay que pagarse. No siempre entendemos cuánto pesa la responsabilidad que lleva en sus hombros. No vemos las noches que él se pasa sin dormir, las preocupaciones que oculta tras una sonrisa de no pasa nada. Realmente eso es lo que hace tu papá. Quizá no estuvo en todas las reuniones escolares, pero estuvo en cada esfuerzo. Quizá no lo oíste decir te amo todos los días, pero lo dijo cada vez que pagó una cuenta para que tú estuvieras bien. ¿Preparó algo para ti? ¿O simplemente se levantó a trabajar sin quejarse todos los días del año? Honra a tu padre, a ese héroe silencioso que muchas veces pasó desapercibido, pero que fue la columna vertebral que sostuvo tu mundo. Porque el amor de un padre no siempre se grita, a veces solo se vive, y eso vale más que mil palabras. ¿Cuántas personas dicen que aman a sus hijos y simplemente se desaparecen? ¿Y cuántos héroes anónimos llamados padres están callados todos los días, pero a ti en casa nunca? Nunca te falta nada.
2: Hola, mami.

0: con las dedicadas en la Qué Buena.
1: Eso, continuamos con las dedicadas en la cadena internacional Qué Buena. Ya tenemos en la línea telefónica a Sammy. Bienvenido, mi querido Sammy. ¿De qué parte de la República eres, Samuel?
2: De aquí, de la Ciudad de México. ¡Wow!
1: Bienvenido, mi querido Sammy. Y le vamos a marcar a Bruno, que es tu tío, ¿verdad?
2: Mi hijo.
3: Bueno. Hoy sí nos hace una mamuchina,
1: qué bárbaro. Qué bárbaro. Vamos con Brunito. Brownie, buenos días.
4: Buenos días.
1: Hola, Brunito. Oye, ¿es cierto que hoy estás cumpliendo años?
4: Sí.
1: Pues muchísimas, pero bien artisísimas.
3: ¡Felicidades!
1: ¡Ajá, ya! De tu mismo barrio, Tacu.

0: querido Bruno, te queremos. Te presento a tu tío, el Cocodrilo Guzmán.
1: Hola, muñeco, buenos días.
0: A tu tío, el Mamuchín Padilla. Hola, muñeco, ¿qué tal? Y obviamente ya conoces a Don Samuel, que es tu padre. Y está dedicada.
1: Es para ti.
0: Adelante, Don Sammy. Sí, tú, sí, soy.
2: Hola, pa.
3: No, solo para desearte feliz cumpleaños, hijo, que te quiero muchísimo, que te amo, que siempre voy a estar contigo, que le eches muchas ganas a la escuela como lo has hecho hasta el día de hoy.
1: Qué bonito.
3: Y que yo y tu mami te amamos mucho por el bello bebé que eres, hijo. Recuerda que siempre vas a ser mi bebé y siempre te voy a amar por toda la vida. Oh. Te amo, papi.
2: Yo más.
0: ¡Guau! Wow, qué bonita relación tiene de padre e hijo. ¿Qué pasó, mi rey?
3: ¿Le puedes leer el poema que te envié en la madrugada?
0: Claro, a la 1:47 de la mañana llegó, si el cocodrilo me presenta de la forma adecuada yo.
1: Señores, señores, niños y niñas, abuelitos y abuelitas, la presencia del señor Adrián, el Mamut Padilla, con este tremendo poema especialmente escrito para Bruno hoy que cumple años. Lo escribió su papá. El poema se titula Chamaco de mi alma, te quiero con todo el corazón. ¡Adelante!
0: Chamaco de mi alma, te quiero con todo en mi corazón. Y es que tu vida para mí ha sido como una canción. Una melodía dulce y melodiosa que me hace recordar que la vida es más hermosa. A tu lado, mi querido Brunito, siendo mi hijito adorado, yo siempre iré por la vida marcándote el camino, pero siempre con mucho cuidado.
3: Muchas gracias, Mamuchín.
0: Qué gracias, ni que 8/4 son 500 pesos.
3: Ah, ok.
1: Hermoso, qué bonito.
3: Muchas felicidades, hijo. Que Dios te bendiga, cuídate mucho y te amo por siempre.
0: Te queremos, Brunito, te queremos.
1: Dejen de hablar a Bruno, no lo dejas.
0: A ver, ¿qué pasó, Brunito?
2: Gracias, que también lo quiero mucho a mi papá.
0: Ay, qué hermoso momento, mijo. Pues hay una canción que se llama Mi Hijo y Yo. Quiero que la escuches porque es la canción que tu papi ha preparado para ti. Aquí te la ponemos completita, pero antes una última pregunta.
1: Ustedes y nosotros vamos
3: arriba con los hijos de la mañana.
1: Las 7:46 en México.
0: Juntos, caminemos juntos.
1: Tremenda rola. Escuchas el show que va
0: para arriba.
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0: Le quiero mandar un abrazo a la boluda, también al Bubu y también a Martuchis y a la Pelusa, que van en peligro de morir porque va manejando el gatillero. Aguas rumbo a la raza, manejen con cuidado, anda un cafre por la Ciudad de México.
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2: Hay tanto cafre por el bulevar, manejen con precaución, más vale un minuto tarde que un minuto de silencio, ¿ok? Ya se las zapa, que se las cue. ¡Vámonos!
0: Las 7:52.
2: 7:52.
1: La temperatura. Un estilo
0: de... Hay 15 grados en México para hoy, una máxima de 24, la mínima de 13, ya pasó.
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3: Son las 8:04.
4: Efectivamente, 8:04 ya estamos en el Ganalana de la Qué Buena.
3: Si quieres ganar billetes, estamos de fiesta. 5551-668-929. Llámanos para participar, muñeco.

0: billete, papá, billete.
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1: corazón. ¡Wow! Hay que ganar dinero de 100 en 100, se ganan miles. ¿Dónde, quién, a qué buena? ¿Cómo se hace? Se participa 5551-668929. 5551-668929. Nos marcas y estás jugando. Tenemos llamada, están entrando. Bueno, buenos días. Hola, ¿quién habla? Hola.
3: Hola, buen día.
1: ¿Quién habla?
3: Ángel.
1: Angelillo, bienvenido, hermano. ¿Estás listo para jugar?
3: Sí, claro que sí.
1: Vas por tus primeros 100 pesos.
3: En la que buena.
1: Gracias, muñeco. Cuéntame primero que nada, ¿de dónde nos llamas?
3: De Mérida.
1: Hasta Mérida. Abrazo gigantesco. Gracias a todo Yucatán. Gracias, Península, por estar presente con nosotros. Por 100 pesos te paso al mamucho, flaco.
2: Por 100 pesitos, claro. Ahí te va tu primer pregunta. Por 100 pesotes, hermanito. Dime, por favor, ¿cuál expresidente de la República Mexicana hizo posible la expropiación petrolera? 5, 4.
3: Disculpa, es que no te escuché bien la pregunta.
2: ¿Cuál expresidente de la República Mexicana se aventó la expropiación petrolera?
3: Es Lázaro Cárdenas.
2: Es correcto. Ahí tengo una disyuntiva. ¿Le vamos a quitar comodín o se la vamos a dar por buena?
1: No, pues este va todo chismoso.
2: 100 pesitos. Ya, bueno, le dimos 100 tiempo pesos, de que lo buscar en Google. Sí.
1: Pero bueno, ya es 100 pesos y aún conservas comodín porque el mamut te lo regaló. Felicidades, flaco.
2: Muy bien, vámonos.
1: Qué vergüenza, de veras. Chaparrón, tienes comodín, vas por 200, ahí te quedas.
3: Voy por 200.
1: Por 200, y como el mamut anda muy regalador, te lo comunico para que te haga el cálculo mental.
2: Por 200 pesos, cálculo mental, matemático. ¿Estás listo?
3: Sí, cálculo mental.
2: Cálculo mental, sí, ahí okay. Te va. 10 por 2 menos 5 más 6. 5, 4, 3.
3: 21.
2: ¡Es correcto!
1: Muy bien. Hermano, estupendo. Ya llevas 200. Aún conservas comodín. Vas por 300, ahí te quedas.
3: ¿Qué seguiría?
1: Sigue.
2: Que te va a dar el
1: dime la
2: y tienes que cantar una canción. Coquito bebé.
3: ¿Y ese cómo es?
2: Una palabra, el coco te va a decir una palabra y tú tienes que cantar una canción que contenga la palabra que
1: ¿más
2: te
1: o
2: diga.
1: No vas, chato, sí o no?
3: Sí, voy.
1: Por 300 pesos, hermano, abusado. ¿La quieres fácil o la quieres difícil?
2: Coquito.
3: Fácil.
1: No, tienes que decir, coquito bebé, pónmela fácil, bonito.
3: Coquito, bueno, bebé, pónmela fácil.
1: Va. Por 300 pesos, tienes que decirme una canción. La palabra será extraña.
3: ¿Cuál?
1: Extraña.
3: ¿Me extraña?
1: Extraña nada más.
3: Ah,
2: ok. ¡Ya perdiste comodín, papá!
1: A ver, pero ya aplicando el comodín, ¿quieres más tiempo o quieres otra palabra?
3: No, es que no vi con ninguna canción.
2: Por eso, puedes que pedir
1: por eso,
2: otra
1: entonces,
2: palabra.
1: Puedes pedir otra palabra o si quieres más tiempo para buscar con la palabra extraña, te damos más tiempo. ¿Qué prefieres?
3: Otra palabra.
1: Va, estaba muy fácil, ¿eh? Y fue así, un poquito extraña la manera en que ocurrió. Okay.
3: Ah, no, es que no me gusta nada de la banda.
1: Ah, uy, caramba, pues por eso ha de ser. Bueno.
2: Ah, pues dale una palabra en inglés para que nos cante
1: con todo el mundo. No, sí, la palabra.
2: En inglés,
1: Coco, tu palabra es respect. Vámonos, respect.
3: Respect.
1: Sí. Como respect. Como respect. Sí. Venga, dos, respect. Vámonos.
2: Uno. Pues es que tú nos dijiste que en español no te gustaban las palabras.
1: Ya perdiste,
2: hermano.
1: Little respect.
3: No, una en español.
1: No, ya perdiste.
2: Al cliente lo que pida. Gracias.
1: Pero bueno, suerte, flaquito, sigue participando cuando tú quieras. Son las 8:11 en México.
2: Ocho, él pidió.
1: Es la primera vez que me salen con esta tarugada.
2: Él dijo. él lo pidió.

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1: En México son las 8 de la mañana con 14 minutos, mi querido Coco.
2: 8:14, contamos contigo. Hay más ganalana para jugar. Marca 5551-668-929. Aquí suena La Qué Buena.

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1: Esta frase me la dijo mi abuelito en el rancho y creo que no estaba equivocado. Hay individuos que solo quieren comerse la hamburguesa sin conocer a la vaca. Hay tipos que solo quieren comer la hamburguesa sin conocer a la vaca.
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2: Son las 8:17.
1: Raro, porque mi abuelo nunca vendió hamburguesas, pero bueno.

0: muchachada, vamos y volvemos rapidísimo. Es un corte comercial, ya se acercan las maduritas. Mientras tanto, prepárate porque hay más ganalana. Vienen muchas sorpresas. 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
2: Estamos completamente en vivo. 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
0: Oye, ¿por qué no nos cuentas qué rola te da para arriba? 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Grábate y te complacemos. 824.
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1: Señoras y señores, ya estamos listos para darle la bienvenida a Giancarlo Vital, que tiene toda la información del fútbol y los deportes. Adelante, Giancarlo.
2: Muy buenos días, mi querido Mamut, para hablar de lo más relevante en el mundo de los deportes. Y es que ayer Cruz Azul hizo una cruz azuleada. Tenían todo para clasificar a la siguiente fase, básicamente con un empate que lo estaban teniendo hasta el minuto 92. Con eso estaban en la siguiente ronda. Mismo caso que Chicago, ¿eh? Chicago no necesitaba un triunfo para acceder a los playoffs. El empate les daba el acceso a la siguiente fase y de un momento a otro Cruz Azul se queda sin playoffs, sin liguilla de la League Cup. Perdió 2-1 en la última jugada del partido, básicamente, y con esto la máquina se queda fuera. Monterrey, que básicamente, mira, ellos ya estaban echando cabritos, estaban echando acá la carnita asada, y de un momento, oiga, no, pues que sí van, que todavía siguen con vida. Ah, no, pues bueno, entonces Monterrey accede a la siguiente fase, Cruz Azul se queda fuera. De igual manera, ayer las Águilas del América empataron a un gol ante el Austin FC, pero en la tanda de penales el equipo de la MLS termina por ganar en muerte súbita y se queda con el punto extra. A pesar de eso, pues el América sí logró conseguir el pase. ¿Quiénes fueron de la Liga MX los que clasificaron? León, América, Toluca y Monterrey. Ellos se van a ser los que se van a estar enfrentando en la siguiente fase a los equipos de la MLS, que se va a poner buena, se va a poner interesante el cómo clasificaron. León se va a estar enfrentando al Real Salt Lake. El América va a hacer lo propio ante el Columbus Crew, mientras que los NFC se mide ante el de Toluca y Monterrey va a estar enfrentándose al Chicago Fire. Las fechas aún por confirmarse, mi querido Mamut, pero tentativamente van a ser el miércoles 26 y jueves 27 de este mismo mes, cuando se lleven a cabo estos cuartos de final. Uno diría, León quedó primer lugar, tiene la ventaja de elegir dónde va a jugar, ¿no? Y lógicamente dirían, pues van a jugar del León Guanajuato, pero no, la ventaja es que puedes elegir dónde vas a jugar, pero en Estados Unidos, porque la League Cup, ahí es donde hay los dólares, ya sabes, el torneo, que se inclina más a Estados Unidos que a México. Entonces, realmente no tiene ni una ventaja que termines primero o cuarto lugar en este torneo. A pesar de eso, pues esperamos que la Liga MX saque la casta a los equipos mexicanos y terminen por vencer a los equipos de Estados Unidos. De igual manera, mi querido Mamut, mañana se reanudan las acciones de nuestra bendita y gloriosa Liga MX, lo que nos gusta, lo que nos entretiene, y con buenos partidos que vamos a tener este fin de semana, comenzando mañana a las 5 de la tarde, el Toluca que visita al Atlante en el Estadio Azteca. Posteriormente, vamos a tener el encuentro entre Monterrey y Juárez a las 7 de la tarde, Atlas ante Tigres a las 9 de la noche. El domingo, mucha acción. Pumas Querétaro, horario tradicional de mediodía y CU. América ante San Luis a las 5 de la tarde. Reitero estos partidos el domingo. Santos ante Chivas a las 7 de la noche. Y ese mismo domingo se cierra la actividad con el Tijuana ante Cruz Azul a las 9 de la noche. Los cuatro grandes, pues se adueñan del domingo y el lunes, dos encuentros, Necaxa ante León a las 7 de la tarde y Pachuca ante Puebla allá en el Estadio Hidalgo a las 9 de la noche. Así que vamos a tener actividad sábado, domingo y lunes. Qué bonito fin de semana lleno de Liga MX, caray.
1: Pues muchas gracias por tu reporte, mi querido Giancarlo Vital. Está muy interesante esto de jugar México contra los Estados Unidos en ambas ligas. A mí me ha parecido un espectáculo muy bonito. Y bueno, pues algo que quieras agregar, ¿en dónde te encontramos en redes sociales?
2: En todos lados me pueden encontrar como @GCVital y recordar que cada vez estamos más cerca del inicio de las ligas europeas, ya tan solo un par de semanas y muchas de las cinco principales van a estar retomando acciones para una nueva temporada y vamos a estar dándole seguimiento a todos los mexicanos en el viejo continente.
1: Muchas gracias por tu reporte, Giancarlo Vital.
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3: En México, las 8:41. 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
1: Señoras, señores, ya llegó.
2: Ya está aquí.
1: Ella es
0: Ivette Parga Ávila.
1: Y nos trae puras buenas. Bienvenida, Ivettita, ¿cómo estás?
3: Hola, Coco, Mamut, ¿cómo están? ¿Cómo está todo el público de La Qué Buena? Feliz. Hoy les quiero traer buenas noticias para que ustedes se pongan en regla, para que no los agarren desprevenidos, pero pues a lo mejor dicen no tan buenas. Es un tema polémico, pero aquí hoy se va a tratar del anuncio parroquial para que tomen las medidas necesarias, porque
1: ¿Qué pasó?
3: Si su número celular termina en cero, ahora sí llegó el momento, llegó la hora, porque este 15 de agosto se podrían quedar sin línea telefónica. Todo esto que se ha venido anunciando desde hace meses.
1: Pensaban que era broma.
3: Ya ven que era hasta el 30 de junio. Luego, pues la mayoría de las personas no habíamos registrado, no se había vinculado esta línea. Y es que ya quien no tiene un celular. Entonces, esta información a todos nos llama la atención para saber cómo hay que hacerle. Bueno, pues resulta que siempre sí se dio una prórroga. ¿Y cuál fue la forma en que se solucionó después de que había muchísimas personas que no se habían registrado? Pues que ahora se iba a hacer de forma escalonada, según el último dígito de tu celular, iba a ser el plazo en donde ya te quedarás sin línea. Pues ya llegó el primer plazo, porque el primer número, y no es concurso, no es de llamando y ganando, esto es de la Comisión Reguladora de Telecomunicaciones, que el último dígito, que es el cero, quienes su celular termine en cero, tienen pues hasta mañana básicamente para vincular su línea, porque después de eso va a empezar un periodo de 72 horas en donde poco a poco se van a ir suspendiendo las líneas de todos los teléfonos que terminen en cero. Hasta el momento se ha dicho que no va a haber prórroga, así es que bajo su propio riesgo. Ahora, ¿qué va a pasar? Tampoco
1: cada quien.
3: Me asusten, cada quien, ¿qué va a pasar? Bueno, pues si no lo vinculas en ese lapso de 72 horas cuando ya se venció tu plazo en este momento para el número cero, bueno, pues vas a tener que darlo de alta, vincularlo si quieres recuperar tu línea. No se va a perder tu número telefónico, ese ahí va a estar, no te vas a quedar sin servicio de emergencia.
2: ¿Cuánto tiempo va a estar disponible?
3: ¿Por cuánto tiempo va a estar? O sea, si mañana se te vence tu número cero, pues entonces empieza un periodo de 72 horas en el que te vas a quedar sin servicio. Okay. Si no lo registras en ese tiempo, pues estarás sin conexión, sin tu línea.
2: En el limbo.
3: Ahora, en cuanto te lo vincules, vuelve tu línea telefónica.
1: Ahora, nada más por comentarlo. Es irrevocable, chavos, ¿eh? O sea, no hay más. Hay que hacerlo. Así como en algún momento de la historia de México, cuando, no sé, por poner un ejemplo, se inventó en aquel tiempo el IFE, se llamaba.
3: Sí, el IFE.
1: La credencial para votar.
3: Oye, el INE.
1: Hay que tenerla, o sea, es algo necesario. Y si se pueden pensar un poquito, está bien, hay mucha extorsión telefónica. A mí me ha tocado que mi mamá, que ya está muy viejita, le marcan para decirle que en su banco, y mi mamá dice, pues ni banco tengo, y le cuelgan. Pero quienes sí tienen banco, hay mucha gente propensa a que te hagan una estafa, a que te extorsionen, a que te amenacen por teléfono celular. Y de este modo, al menos, como las placas de los coches. La placa del coche dice de a quién le pertenece, o al menos te da una referencia para poder empezar a rastrear quién tiene un vehículo actualmente.
3: Y ya ahí está el número, la entidad, y con eso puede haber un rastreo. Y con eso
1: pasa lo mismo, con el teléfono pasa lo mismo.
3: Yo sé que hay muchas dudas, yo sé que hay miedo, que hay temor, ¿para qué se van a usar mis datos? ¿Pero qué va a pasar? Pero no, miren, hay que hacerlo, es un trámite, porque si dices, ok, no me importa, pierdo esa línea, ¿de verdad te vas a quedar sin celular? Pues vas a ir y vas a contratar otro, y de todos modos te lo van
2: a
3: pedir.
2: Vas a hacer lo mismo,
3: porque si no, no vas a tener servicio. Muy importante lo que decías, Coco.
1: Y dices tú bien, el nuevo que contrates va a tener que salir registrado.
3: También
1: ahora
3: va a tener que salir registrado. Tú lo bien lo decías, Coco, ¿por qué se está haciendo todo eso? Porque
2: mejor registra el tuyo de siempre.
3: Claro, pues justamente por eso, porque la mayor parte de los delitos de extorsión se hacen por teléfono, vinculados a una línea telefónica. Entonces, miren, ahí está la información, no se preocupen, saben, lo van a tener que hacer de alguna forma. ¿Y para qué pasar el mal rato de quedarte sin servicio, sin línea? Mejor regístrenlo, están a tiempo. Y rápidamente les digo las fechas. Miren, si su último dígito de celular es 1, se vence el 31 de agosto. Si es 2, el 15 de septiembre, que soy yo, que por cierto no lo he hecho, voy a hacerlo.
2: ¿Y los del 7 para cuándo?
3: El 3, el 30 de septiembre, el 4, el 15 de octubre, si termina en 5, el 31 de octubre, si termina en 6, el 15 de noviembre, si termina en 7, el 30 de noviembre.
2: ¡Eso!
3: El...
2: ¡Hasta noviembre!
3: ¡Hasta bueno. noviembre tienes todavía! Oye, y como buen mexicano, al último momento, sí. ¿no? El 8.
1: Es mucha emoción.
3: Y se emociona. ¡Sí, sí, soy! Sí soy. Para el número 8, quienes terminen en 8, el 15 de diciembre. Y bueno, y los que son afortunados que su celular termine el 9, todavía tenemos un poquito más de
2: margen. Todo el año, prácticamente.
3: El 31 de diciembre es la fecha límite. ¿Qué tienen que llevar para este proceso? Pues su nombre, su CURP, su comprobante, su número celular, y que vayan a su oficina, a su de telefonía en la que estén registrados. Ahora, hay muchos teléfonos que ya están registrados. Por ejemplo, si tienes un plan de renta o pospago, como se le conoce, generalmente esos ya están vinculados por default desde la contratación. Pero si tu línea es de prepago, o sea, estas recargas que haces, lo más seguro es que no esté, pero mejor verifica, ve, a lo mejor sí es un poquito tardadito, pero están tratando, me ha tocado ver en estas empresas de telefonía que hay pues gente que está tratando de agilizar el trámite y ahí como que con sus tabletas para que la gente sea más rápido y sobre todo orientando a muchas personas de la tercera edad que les cuesta un poquito más de trabajo, a lo mejor lo de las tecnologías, lo del trámite, para ayudarlos a que se concrete esto. Pues sí, son parte de estos derechos y obligaciones que hay que cumplir.
1: Muchísimas gracias, Ivetita, por la buena información y que toda la gente se ponga las pilas para que esto ocurra. Insisto, esto ya es irrevocable, esto no es negociable.
2: No es,
1: si me lo preguntan, pues también está bien. Claro. Insisto, cuando un coche te choca en la calle con la placa, puedes saber quién te chocó. Si alguien te molesta con el teléfono que aparece en tu registro, podrás saber quién te está molestando por teléfono. Entonces, es una buena medida, háganlo ya, porque de todos modos se van a quedar sin teléfono y dudo que quieran perder el número de su negocio, o de su casa, o de su trabajo. Gracias, Ivette.
3: A ustedes, bonito día, los quiero.
0: En todas sus redes sociales como @IvetteParga.
1: ¿Qué son, Ivette Parga, Avilé?
3: 8:51.
1: Vamos, chino.
2: 8:51 minutos, pues ya saben, ahí está la información, como siempre. Buenas noticias con Ivette Parga.
1: 9 y serán las 9.

0: Muchachada, Gran Cadena, gracias a toda la banda que estuvo con nosotros en la Gran Cadena Internacional de la Qué Buena, felicidades y gracias por compartir este viernes con nosotros. Se van a marchar a su programación habitual, nosotros nos quedamos en varias plazas, Guadalajara, CDMX, compartimos con gusto contigo, hay más programación y cosas buenísimas. Aquí en CDMX nos quedamos con las maduritas. ¿Quieres una? Pídela, 5551-668-929 por nota de audio. Y en Guadalajara, ¿qué sigue, mamuchín?
1: En Guadalajara nos vamos con el Rafa Maus, el Rafa Valles, que tiene mucha información y muchos regalos para ti.
0: Aquí nos encontramos terminando maduritas. Hay muchísimo más con ustedes. Querido Mamuchito, gracias.
1: Yo regreso contigo.
2: Esto es para arriba.
1: Yo regreso contigo, mi querido Coquito. Ahorita a las 10 de la mañana vamos a estar juntos de 10 a 11 todavía con más entretenimiento, con más diversión para toda la familia. ¿Qué es?
0: Las 8:55.

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9: Son las 9 en punto.
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1: Son las 9 con 10 minutos.
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4: Son las 9:20.
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10: Así es, hola, ¿qué tal? Excelente mañana, los acompañamos con las consagradas, oiga, viernesito 14, yo soy el Pollo, estoy acompañándolos con muchísimo gusto a través de la cadena internacional, qué buena. Y pues ahora esperamos sus mensajitos de buenos días y obviamente de algunas complacencias que los acompañamos a la banda que está en el transporte público, a los que están en casita, a los que ya andan en la chamba, en los talleres, los acompañamos con buena música. Recuerde que son las consagradas de la qué buena. Y vamos a continuar con más música. Esto se llama Tu Ingratitud. Ellos son los Bukis. Oiga, buenos días. 9:21.
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1: Son las 9:30.
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4: Escuchamos a los chicanos, se llama Hay Que Saber Perder. Oiga, buenos días, buen provechito. 9:31.
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11: Son las 9:39.
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9 de la mañana con 40 minutos. Bueno, seguimos con más de las consagradas. Ojalá que estén disfrutando en casita en el desayuno. Oiga, qué rico, ¿no? A los que están desayunando, provechito. Gracias por acompañarnos. Oiga, algo tiene esta cosa. No sé qué. Está raro, ¿no? Bueno, oiga, viernesito ya, ¿no? Por fin. Por fin es viernes. Además es 14 de agosto. Estamos llegando a la mitad de este octavo mes con algunos temas. Oiga, estaba checando ahorita lo de los números telefónicos. ¿Ya registraron su número? Acuérdense que va en... Bueno, ahorita es el cero, ¿no? Si su número termina en cero, tiene que registrarlo. A partir del 16, y así nos vamos a ir, en el consecutivo. A partir del 16 ya será el registro para los que terminen en 1. Y así nos vamos a ir, 1, 2, 3, cada 15 días. Hasta que culmine en el mes de diciembre. Pero es importante, la verdad, háganlo. Es un tema ahí que hay a nivel nacional. Pero bueno, saludos a mi compadrito Kevin, que nos manda a saludar desde Ejido El Águila, que anda ahí en sintonía, ahí en la parte, pues la parte alta del municipio, ¿no? Gracias de verdad por acompañarnos a la banda que anda en el transporte público, pues de estas rutas, ¿no? Que hay en diferentes lugares de la zona alta, el Edén, oiga, Urbina, todo por allá, sus rumbos. Gracias de verdad por acompañarnos. Y por disfrutar de esta música, que la verdad todo mundo seguramente en casita está muy, muy pendientes. Ellos son Industria del Amor, se llama Hasta que te conocí, 941.

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1: Nueve cuarenta y cinco.

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8: Bueno, prácticamente nos estamos despidiendo. Oiga, muchísimas gracias por la compañía, por estar pendientes de las consagradas. Saludos a mi amigo Toñito Velázquez, también a mi compadre Hilario, que por ahí esté. Ay, muchachos. No, te apuesto que si se los pido no lo hacen, ¿eh? Sí. Pero bueno, saludos de todos modos a toda la banda que anda ahí en sintonía, en la chamba, en el transporte público. Me escucho así como que tuviera la nariz tapada, ¿verdad? Sí, es que de repente, pues ayer nos sorprendió la lluviecita, ¿no? Bueno, en la parte norte, no sé si en la parte sur llovió, pero pues nos sorprendió. Mucho calor en el día, ¿eh? La verdad que hace mucho calor en el día y por la tarde, bueno, ayer refrescó un poquito, se nubló. Hoy, al parecer, también tendremos la presencia de algunas lluvias y la verdad que sí, en los recientes días ha habido muchísimo calor. El día de hoy tendremos una temperatura, sensación térmica, perdón. La máxima será de 37. Tenemos ahorita 32, soleado. La temperatura máxima será de 35, pero tendremos la sensación térmica de 37 a lo largo de la mañana, la parte de la tarde. Ya después, digamos 4, 5, 6 por ahí. A lo mejor igual que el día de ayer, con presencia de algunas lluvias muy esporádicas. Y ojalá que llueva bastante fuerte, porque aunque llueva, hace calor. Pero bueno, saludos hasta Raimundo Enríquez, también para Lunita, muchas gracias. Oiga, me estoy despidiendo, se va a quedar con mi compadre Puma, pero yo regreso al ratito a las 2 de la tarde, vamos a echar baile, ¿eh? Aquí los espero a las 2 de la tarde. Vámonos con esto que se llama Una vieja canción de amor, es de la Tropa Loca. Oiga, buenos días, se quedan con más de la programación. Cuídense, nos escuchamos al ratito, bye bye.
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son las 10 de la mañana, muchachos, las 10 de la mañana y por fin, gracias a Dios, es viernes.

Ahí está nomás, por fin, gracias a Dios, es viernes, carambas. Bueno, muchachos, ya se la sándwich. El día de hoy vamos a tener la nota del día. Hoy vamos a jugar. ¿Es verdad o mentira lo que su ojo mira? Por lo tanto, pónganse las pilas, muchachos. Quédense conmigo porque también tenemos despadre, tenemos más diversión. Hoy hay una pregunta que necesita de su opinión. De hecho, ya la tenemos lista, se lo vamos a estar compartiendo en el estado de WhatsApp. Y para toda la raza bonita que ya está trabajando con la actitud de viernes, con nosotros en sintonía, déjenme agradecerles y les mando un fuerte abrazo a mis compadres y a mis comadres. Y obviamente vamos a arrancar con los primeros saludos especiales hasta al sur de Carolina, donde se encuentran chambeándolo duro y escuchándonos. Gracias, le mandamos un besote a mi queridísima, mi amada Marisol, que anda en el jale. Oigan, ¿y cómo es? Como es precisamente viernes, vamos empezando con pura música para levantar esos ánimos, muchachos, para precisamente ponernos más alegres de lo normal. Y recuerden que en Tapachula y donde tú me escuchas, suena la que buena. 962-625-2767 para que te reportes a cabina. Buenos días. ¿Dónde?

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0: ya estoy de regreso, muchachos. Bienvenidos una vez más. Y ahora sí, yo sé que se están preguntando, ay, ¿y el Puma qué va a estar solo? No, mira. Toma, chango, tu banana cuernos. Ya llegó por quien lloraban, come croquetas. Pero déjenme la presento. Por favor, mi queridísima jirafa, finge que soy importante. Que me pones atención.
1: Finge que...
0: Literal, porque le está en TikTok Live y no me está poniendo atención esta mujer. Por eso le digo que me ponga atención. Así que bienvenida una vez más aquí conmigo. Ella es Jirafa.
2: ¡Hello! Muy buenos días, gente hermosa de Tapachula y sus alrededores. ¿Cómo están? ¿Cómo se encuentran? Excelente viernes para todos. Excelente viernes para ti, Puma.
0: Yes.
2: Excelente, yes. Excelente viernes para mí.
0: Excelente viernes para ti. Lo que pasa es que no dejo de ver tu cruz que tienes ahí marcada en la frente.
2: Es que me estoy maquillando.
0: Es miércoles de ceniza y ya pasó.
2: No, es la maquillación. ¿Qué ustedes nos sacan de onda cuando están viendo a su mujer maquillada? Hay que confiar en el proceso. Tranquilos, tranquilos.
0: No, a mí no me saca de onda porque ella es hermosa.
2: Ah. Ay, te tiene bien flechado, compadre. Te tiene bien flechado. Qué fuerte es el amor, qué fuerte es el amor.
0: Y aunque no es la verdad, ¿tú lo has visto?
2: No, sí, claro que sí. Oigan, gracias por estar aquí con nosotros en un viernesito más, una emisión más de Qué Buena Música. El día de hoy tenemos la pregunta.
0: ¡Sueño! Perdón.
2: ¡Hora! Bueno, ¡qué sueño!
0: Perdón, la
2: siento. Tenemos una pregunta, pero queremos que contesten. Queremos ver ahí el ¿cómo se llama? El despapalle que se va a hacer, que queremos ver la respuesta de las mujeres, de los hombres.
0: Como dijo producción, viernes de salseo, así le vamos
2: viernes
0: a poner.
2: Viernes de salseo.
0: Preguntita así rica, sabrosa. Vamos a debatir la neta del planeta. ¿Cómo quedó la pregunta?
2: Mira, la pregunta va a ser la siguiente. ¿Por qué los hombres dejan de ser detallistas después de la primera cita? Y te digo una cosa.
0: No se lo ganan.
2: Puse la pregunta en ChatGPT para que me hiciera la imagen. Pero
0: gracias,
2: me contestó.
0: Ya los exhibiste.
2: No, pero me contestó.
0: ¿Qué te dijo ese?
2: Me puso, porque muchas veces la primera cita es el momento de conquista. Ya sintió que consiguió tu interés. Estaba mostrando su versión más detallista. Se sintió demasiado cómodo. Demasiado rápido.
0: Claro.
2: Solo buscaba algo casual. No todos entienden que los detalles mantienen vivo la relación y también puede pasar lo contrario. Y me puso varias opciones. Entonces, pero vamos a ver qué dice la gente de verdad. Vamos a ver qué dice la people.
0: La people. Ok, me late chocolate. Raza, ya saben cuál es la pregunta del día de hoy. Yo lo digo honestamente sin ofender a nadie. Si esperan que por su carita bonita, no, ya valieron con. Conmigo ya valieron. Así que hay que ganárselo. O sea, sí, está bien, estás bonito y todo, pero también cuenta tu actitud, cuenta que seas chida.
2: Claro,
0: es recíproco. O sea, yo doy, pero tú también tienes que dar.
2: Yo creo que un hombre que no es así es un hombre inseguro. No, es un hombre.
0: Arrolladora.
2: O sea, el hombre que está da y da.
0: Es un güey.
2: Aparte, es un hombre inseguro. Un hombre seguro de sí mismo hablaría como tú hablas.
0: Del Chilango no va a estar hablando. Oye, del pues, Dani Gamboa tampoco. Son mis carnales.
2: No vamos a hablar.
0: Son mis carnales, no te metas con ellos. Pero bueno, buenos días, muchachos. Ya arrancamos.

0: Estamos en todo. 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
1: El primer premio en la categoría de Mejor Álbum de Música Regional Mexicana se dio en el año 2012, siendo el cantante mexicano Pepe Aguilar el primer recipiente del galardón. Con los años, esta categoría ha evolucionado para mezclarse de manera definitiva con la música tejana, por lo que a partir del 2012 se le conoce como el premio a Mejor Álbum de Música Regional Mexicana o Tejana.
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0: Ok, ya estamos de regreso, muchachos. Y les recuerdo una vez más que el día de hoy está el TikTok Live. Ahí está para que vayan a ver a la jirafa en qué buena música a través de los controles técnicos también. Y por si fuera poco, en el 94.7 de tu radio. Recuerda que estamos en Instagram, en Facebook y ahorita en el TikTok. Como que buena Tapachula 94.7. Y además que nos pueden escuchar a través de Interflex.
1: Así es, muy fácil. Solamente pongan ahí qué buena Tapachula y ya listo. Y si lo quieres más práctico, pues descárgate la aplicación, ¿no?
0: Es correcto.
1: www.radionucleo.com y listo. Oigan,

0: Quiero mandar un saludo muy especial para la señora
1: Tuxtla.
0: Alicia. Ay, no, el de Tuxtla ya le dio buenos días.
1: Ah,
0: dice, saludos para Alicia Ibarca, de sus amigos Miguel Martínez, Carlos Santos, José Luis, de toda la tortillería completa. Ella ya sabe cuál, de parte especialmente de su amigo Belisario Herrera, que en este momento nos está escuchando, en este momento nos está sintonizando.
1: Okay.
0: Gracias, gracias, gracias. Dice que excelente, excelente dupla tú y yo.
1: Conmigo. Mándale un beso. Para que
0: le vamos a mandar un beso a cada uno de los, sí, de la tortillería. Favor. Una, dos, tres.
1: Ok, ahí está. Ahí nomás quedó. Perverso el asunto. Pues agradecemos a toda la banda por sus bonitas, sí, palabras, por el agradecimiento. Y ahora nos vamos con los primeros de los saludos. Voy a arrancar con Ilse, que dice: hola, mi hermoso Pumita. Gracias, chula. Buenos días, saludos desde el trabajo. Ok, saludos. Tenemos a Lupita. A ver qué dice Lupita. ¿Qué le pasa, Lupita?
0: No sé. ¿Qué es lo que quiere? No, bailar. Dice Lupita, muy buenos días. Disculpe que moleste. No, ya me molestó. Dice, si me podría hacer el favor de saludar a mi mamá, la señora Olga Luz, que hoy está cumpliendo años.
1: Ok.
0: De parte de su hija Rosa Guadalupe. Los escuchamos aquí en la colonia Confeti.
1: Ahí les va las mañanitas al ritmo del Puma Tap. ¡Uy, nada más!

0: nomás.
1: Gritito, gritito ranchero.
2: A ver, échale. Ok, sí, muy bien. El día que tú naciste, nacieron los dinosaurios. No, no es cierto, es mentira lo de los dinosaurios. O sea, eso fue muchísimo más antes de que tu mamá, no te preocupes. Dian Jockey, pues nos manda un sticker donde ya se empieza a reír, ¿no? Hablando del Come Croquetas, ya llegó, a ver.
1: Ya llegó el Come Croquetas.
2: Ya llegó y está aquí el Come Croquetas, pásele, el más, pásele, el mayor pásele. De los croquetas.
1: A ver. Llévele, llévele, güerita.
3: Jirafita, mi amor, chiquita, hijo mami, bebé. Charrote. Besotes, aunque el Come Croquetas diga que te repito lo mismo todos los días, pero sigo sintiendo lo mismo hacia ti, chiquita, mi amor, bebé. Alegría de mis mañanas, luz de mis amaneceres. ¿Cómo estás, mami? Y no es pregunta, es afirmación. Chiquita, bebé. Ah, beso para el Come Croquetas, de compas también. Para
2: de que compas, así como el beso. Oye, de más.
3: Hoy te regreso a cotorrear con ustedes.
2: Ya se va a ir a comer con
3: ¿por qué? ¿Qué los hombres dejan de ser detallistas? Punto número uno. Las mujeres se vuelven frías también hacia uno.
2: Ey,
3: punto número dos. Las mujeres no toman iniciativa. Punto número tres. ¿Por qué? Ya andan con otro. Así que no, mi estimada jirafita, yo soy, seguiré y seré siendo detallista, y más contigo, chiquita, my love. ¡Muah! Besote. Ay, aunque no. El comecretas diga que te repito lo mismo todos los días. Pues, y no, ya hablando en serio, yo sí soy detallista, yo llevo flores, una rosa, un chocolate o un mazapán, si tú quieres. El detalle es no dejar de ser así, ser caballeroso, abrirle la puerta. Chulearla
2: con como que abrirle las patas
3: diferente, de la así sea un simple depilado de cejas. ¿Por qué? Porque eso para ustedes como mujeres cuenta mucho, que uno sea observador. Porque hay mucho come croquetas por las calles, así que no te vayan a querer echar la mano. Pero aún así, jirafita, besote para ti.
2: Ya, güey, ya.
1: Ya se
2: besó
1: ahí los tres
2: mismos. Ya, güey, o sea, nosotros somos los que necesitamos hablar y tú ya
1: te echaste. Gracias, mi cielo hermoso, mi amor precioso.
2: Ya, ya, vámonos, ya. Ya, ya, ya es tarde, ya 10:25, ya regresamos. Gracias, Chilango.
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0: Correcto, muchachos, ya estamos de regreso y estamos de vuelta con ustedes. Y sí, tenemos más saludos para la banda, tenemos cotorreo ahí en el TikTok Live. Vayan, la pregunta ya está en el estado de WhatsApp: ¿por qué los hombres dejan de ser detallistas después de la primera cita? Esa es la pregunta. Yo ya di mi respuesta. Yo soy Team Temach.
1: No sean así, hombre.
0: Hay
1: no
0: que aplicarles así. La temachina. Tiene pena y dolor.
1: Sí. Dicen para acá que si nos pueden marcar. Claro que sí, la línea está completamente
0: abierta.
1: No,
0: ni que fuera
1: ustedes.
0: Ganado. No, gracias.
1: 662-625-2767.
0: A marcar, oye, su ganado, a mí no me estén marcando nada.
1: Ay. Dice, oye, Puma, a ver, ¿qué nos traes para hoy? ¿Qué chisme nos traes? ¿Qué traes de nuevo? Cuéntanos.
0: Se van a sorprender cuando yo... Ya sé qué es sorprender, pero estoy bromeando. Por eso digo sorprender. Digo nada más porque luego... Ay, el Puma no sabe hablar. Están ahí, pero bueno, vámonos a lo que toca, y lo que toca es la nota del día de hoy.

0: ok. Vamos entonces a darle, porque lo que les traigo el día de hoy lo platicamos ayer. El mentado 50-50, 50-50, el mentado tú pagas o yo pago, sea hombre o mujer. Pues, ¿qué creen? Que los amigos de China dijeron, ya estoy hasta la...
1: Coronilla,
0: y dijeron, ya. Adiós a todas las interesadas. Así está el, así es, lo pusieron ellos.
1: Y la China. De Anira ahí en el barco yéndose. Dices, así que macho,
0: tú no tienes espacio allá en China, te lo juro. Pero bueno, ahí va. Les voy a platicar por qué dicen esto los chinos. Dice, si compraste la casa antes de casarte y después lo pones a nombre de ella en las escrituras, ahora ya existe un juez que puede devolverte la casa completita y decir si ella cobra algo o nada.
1: Ese tipo de noticias no me gusta.
0: Allá en China. No, pero tranquilos, allá en China. Aquí no, aquí puedes hacer lo que tú quieras. Así que basta con que en el matrimonio haya sido 2, 3 meses, 4 meses, ni más. No procede. Así es como se rige el actual China a partir de este primero de febrero del año 2026. ¡Vámonos a China! El máximo tribunal de ese país dijo, ya estuvo harto, ya no quiero más pleitos, no somos niños, somos una sociedad civilizada, ya somos gente de valor, con valores civiles, ya, por favor. Así que, muchachos, por fin ya nos pusieron, por lo menos de este lado, algo, una buena noticia.
1: Nada más,
0: lo que resta es decirles que no es aquí, ya, es allá en China, pero bueno, ojalá un día llegue aquí.
1: Como el mexicano no se trae cosas de China, pues mientras no se traiga ese tipo de leyes, todo está bien.
0: Ay, Dios de mi vida, si ya se trajeron otras peores. Pero bueno, eso es lo que pasa ya. Son las 10:35. Todo esto lo pueden checar a través de nuestro estado de WhatsApp. Va a durar hasta el mediodía, recuérdenlo. Ahí está la nota del día de hoy, que ahora a mi queridísima jirafa no le gusta.
1: No, ese tipo de notas no me gusta. Mejor vámonos con música, vámonos con algo mejor.
0: Bueno, nos vamos porque nos los están pidiendo en TikTok Live. ¿Cómo se llama esta rola?
1: Esta rola se llama Amarte Duele, de Israel Barajas, especialmente para mis amigos del TikTok.
0: Y aquí suena
1: La Que Buena.
0: ¿Y en TikTok?
1: También suena La Que Buena.
0: Ok.

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0: 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Y ahora sí, vámonos con música, porque esto es Los desde Tamaulipas me está llevando la que un día me trajo. ¿A qué hora son, jirafa?
1: Son las 10 de la mañana con 45 minutos.
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0: Ok. Ya estamos de regreso. Las 10 de la mañana con 51 minutos. Tenemos saludos pendientes. Vamos a mandarlo porque yo sé que no han escuchado su saludo. Es que anda cotorreando esta mujer con los de TikTok Live.
1: Ustedes es que no conéctense. Me dejan, no me sueltan, pues. Conéctense. No entienden que yo soy de ustedes, compadres. Pero ya estoy aquí.
0: Ah, caray. Qué bonitos ojos. Y no estoy hablando de la vista.
1: Compadre, cálmese. Vamos a dar lectura. ¿Qué te parece?
0: Dindo Díaz, saludos. Qué bonita canta esa niña, o sea, tú.
1: Ay, gracias.
0: Ahí está. No, y ahí la regaste todo. ¿Qué dice Julito?
1: Dice Julito, buenos días, Pumita y Jirafita. Bienvenidos a estas 2 horas de relajo. Bendiciones en este día y feliz fin de semana. Aquí estamos, al escuchar el TX. Súbele.
0: Bueno, porque Alejandro Báez nos manda, si un hombre inseguro es aquel que da y da, entonces soy un hombre muy seguro, gracias a la información.
1: Porque no da nada, dice, pues.
0: No lo entendiste. Porque él da.
1: Ay,
0: y
1: ya,
0: da.
1: Súbele ya ahí.
2: ¿Qué tal, Jirafita? ¿Qué tal, Pumita? Buenos días. ¿Por qué los hombres dejan de ser detallistas después de la primera cita? Punto número uno, porque le están prestando más atención al teléfono.
0: De jirafa no vas a hablar.
2: Como segunda, llevan prisa, están viendo la hora, como que ya quisieran irse.
0: Ajá.
2: Y la tercera y la más importante, porque son flojas para hacer su chamba, para no sonar acomedidas a la hora de...
1: Ay, no, ya no digas nada. Ya entendimos. ¿Qué? ¿Ya estuviste conmigo? ¿Sí? ¿Qué onda? ¿Para qué andas diciendo eso? Oye, espérate, Pumita, porque acá se me están poniendo celosos.
0: ¿Qué dice?
1: Me están diciendo que ya, que tan rápido nos cambió por los de la radio y luego pone el otro, pues así son todas. No, yo los amo también a ustedes.
0: Lo siento, soporten. Vamos, ¿qué dice el Coqui? Que ya ves que lo invocaste.
1: El Coquimán dice...
3: ¡Qué show!
1: ¿Yo qué hice?
3: Saludos para la hermosa... Chula, preciosa, inconfundible jirafita.
0: Oye, no será este chingón.
3: Para el come croquetas del Puma. Ese gasnatero de plan, hombre. Respondiendo a su pregunta, ¿por qué los hombres dejan de ser detallistas después de la primera cita? Podría ser tal vez por la actitud que tome la mujer, ¿verdad? En este caso, porque hay mujeres que desde la primera cita o desde la primera impresión que uno se lleva, de ahí toma uno pues también las decisiones, ¿no creen, chamacos? Dependiendo, hay mujeres que a la primera cita pues se ven muy sencillas, son muy humildes en el aspecto de que no son interesadas, ¿verdad? Les interesa realmente cómo las trate el hombre.
0: Avísame dónde hay de esas para ir a traer una.
3: También que desde el primer momento en que tú sales con ellas se ve rápido que lo único que tiene visto en sus ojos es a la billetera. Saludos. Oigan, por cierto, ya el otro ya casi póngale su segmento de media hora de comentarios.
0: No, y a ti te vamos a poner el segundo porque no manches.
1: Oigan. Está bien. Se vale.
0: Tenemos un saludo más.
1: Terminación 8868. A ver, aviéntatelo.
0: Dice terminación 80. Ahí está. Dice, buenos días, un saludo especial para mi madre, la señora Eusebia de la Cruz León, que hoy se encuentra de manteles largos, cumple 90 años de vida, ella se encuentra en su casa, primera sección de Izapa, Camino Montengrande, municipio de Tuxtla, Chico, de parte de su hijo Agustín Solís, desde Tijuas, Baja Califas, muchas felicidades, mamá, que sigas cumpliendo muchos años más de vida, te amo, mamá, dice, órale, ya está, ¡ay, por ser otra vez! King.
4: Estas son las mañanitas que cantaba
0: el Puma King. Sí, señor. Es tu cumpleaños.
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0: Guacha. Despierta. Eusebia de la Cruz de León, despierta.

0: están ya las felicitaciones.
1: Nacieron todas las flores.
0: Oye. Bueno. ¿Ya viste el mensaje del chilango? Nos manda una fotografía de lo que está comiendo. Provecho, chilango, provecho. Yo no quiero. Yo no tengo hambre. Ahí se ve el amor que me tienes.
1: Ojalá y te atores por comer croqueta. Yo me voy con música mejor porque ¿a qué hora son?
0: Son las 10 de la mañana con 56 minutos.
1: Vamos a ponerle esta a su mamita santa de aquel.
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0: Mira, muchas gracias.
1: No. Porque lo pidieron en el TikTok el himno nacional mexicano.
0: Ya, porque lo van a cantar.
1: Ya pasó el viernes, ya pasó el viernes. Ok. El lunes ya pasó, muchachos, no estén pidiendo himno mexicano ahorita.
0: Ay, no. Y que viva USA, dice por allá. Saludos desde Wixlab.
1: Ok, bueno, ya estamos de regreso. Lo que pasa es que estamos cotorreando con un compadre que quiere que le pongamos algo de Grupo Marrano. Le digo que no se puede porque la neta tienen... O sea, sí están chidas, pues, más la del ansioso es mi favorita, ¿no? Se la dedico con todo el gusto del mundo hasta el sur de Carolina. Pero no es el momento.
0: No se puede. Oigan, son las 11 de la mañana, ya con 2 minutos, ya estamos en la segunda hora.
1: La que sí podemos mandarle, dile, es la del tierno se fue con guste.
0: Te ponemos la del tierno se fue, compadre. A ver, vamos a ver qué dice, pero de todos modos vamos a contestar la llamada que está entrando momento. Excelente día, bueno, ¿quién habla?
2: Pues, buenos días.
0: Hola, ¿qué tal? Muy buenos días. ¿Cuál es su nombre, caballero?
2: Agustín Solís de la Cruz.
0: Ay, señor Agustín, dígame, ¿qué quiere? Me va a mandar ahorita un saludo, una canción. ¿Qué ocupa? ¿Qué necesita de mí? ¿Qué le puedo dar? ¿Qué le puedo ofrecer?
2: Pues un saludito en especial a mi madre, señora Eusebia de la Cruz de León. Ahí está de manteles muy largos, pero muy largos.
0: Ah, ya le cantamos las mañanitas, ya le cantamos las mañanitas. ¿Ya? Sí, claro, ya se las cantábamos aquí, el Puma y yo.
2: Ah, pues muchas gracias. Lo que pasa es que como estoy trabajando, por ahí estaba sintonizando, pero me moví de área y...
0: Ya se las cantamos y a todo pulmón le cantamos sus mañanitas, ¿eh? Oiga, gracias. ¿Dónde trabaja? ¿Dónde se encuentra en este momento?
2: Yo estoy en Tijuana.
0: Desde Tijuana, Baja California. Oiga, pues así. Entonces allá en Tijuana suena.
2: Así, la qué buena.
0: Eso, gracias. Ahí está el saludito desde Tijuana.
1: Saludotes, don Agustín, no se preocupe por Petra que yo lo mantengo. Ya le mandamos sus saluditos, ya leímos hasta su rola, le mandamos para que vea que soy compa. Bueno, tengo saludos para Maribel que nos dice saludos, pues saludos de regreso.
0: Ok, Nahum dice, porque ya cayó y cuando uno obtiene lo que quiere ya no se invierte más. Las cosas como son, se tenía que decir y se dijo.
1: Uy, oigan, saludos hasta Carretarrac, soy José, dice, qué bien, mucho gusto, nosotros somos el Puma y...
0: La jirafa.
1: Ahí está, un gusto de conocerte.
0: Un gusto, compadre. Dice, ¿cómo están en TikTok? Como qué buena tapachula, compadres. Se los he repetido hasta el cansancio. Búsquenos, encuéntrenos. Como qué buena tapachula en Facebook, en Instagram, en TikTok. Es el sagrado versículo de todos los días, lo decimos, pues. Sí.
1: ¿Sabes qué? Tengo ganas de mandar más saludos, pero el tiempo no, ya son exactamente las 11 con casi 5 minutos. Esta rola que viene a continuación es de ¿quién?
0: Esta rolita es de Eden Muñoz y Cosme Tadeo.
1: Se llama La Nena y en Tapachula, y donde ustedes nos escuchan y miran, suena
0: La Qué Buena.
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4: Ya estamos de regreso, mi gente, 11 de la mañana con 12 minutos. Y oigan, escúchenme esto, escuchen con atención. Amigos míos, les quiero hacer una recomendación. 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
5: Vámonos con más música. Aquí están los dos carnales. Puro Afinarte Music. De todas y de nadie. Las 11:14. Buen día.
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0: Estamos de regreso, muchachos. Ya la logré salvar, muchachos. La logré rescatar de las garras de los del TikTok. Oye, mira nada más, nuestro compa de Tijuas, el amigo, nos manda la foto, mira, de su
1: sacrosanta madre. Ay, mira, qué rico. Ahí vamos. Hola. Ahorita que salgamos, pasamos ahí por la rebanada del pastel.
0: Sí, como no, todos sonrientes, gorditos y bonitos. Gorditos y bonitos, dijeron los pingüinos de Madagascar. Pero bueno, qué chido que todavía tengan ese detalle, precisamente con la mamá. Con la mamá todo, por favor. Primero mamá y después tu otra mamá.
1: Ok. Bueno. Okay.
0: Miguel López dice, buenos días, ¿puedo mandarle saludos a mis hijas Diana Sofía y Renata Isabela? Ya está.
1: Claro que sí, el saludito especialmente para las princesas de la casa. Dice por acá la terminación 3753. Muy buenos días, porfa, un saludito para el maestro Chifu, el mero mero del barniz.
0: Ah, perro, saludos a todos los maestros de los talleres de carpintería. El Rey Lion dice, buenos días, amigo Puma, gusto saludarte, buenos días, jirafa. Ahí les va la respuesta, dice, si el hombre no percibe el mismo nivel de interés o detalles de vuelta, deja de esforzarse. Ah, okay, perro.
1: Ok, ¿cómo se saben? Vale.
0: Compadre, ¿cómo sabes?
1: Hombre inteligente. Dice Toño Velázquez, saluditos, Puma y jirafita, puedes poner la de ¡ey, güera! Ya extrañaron el ¡ey, güera!
0: Aguanten, ahorita lo vamos a checar, ahí está. Ahí va, 3, 2, 1. Es que esa te va a identificar ya.
1: Sí, ¿verdad?
0: Sí o sí. Oh. Sí.

0: Está. Bueno, vamos con Ian. A ver qué dice Ian.
1: Tiene un audio por ahí.
0: Échale, Ian.
2: Hola. Hola.
0: Ronda.
1: Vamos a contestarle al mismo tiempo. Una, dos, tres. Hola. Ian, hermoso, ¿cómo estás? ¿Cómo te encuentras? Excelente día, precioso. Nos está escuchando.
0: Qué bien. Saludos para todos los chiquitines. Excelente y bendecido día. Saludos, jirafa, puma. Por el trato, o como es el trato, es el detalle.
1: Ok. Ilse está diciendo, dice, porque piensan que uno ya cayó con un detallito. ¡Eso, hermana! Así es, y están muy equivocados.
0: Ella vuelve a mandar otro hola, de seguro.
1: Échale. A ver,
0: Estoy seguro, casi que sí.
1: Espérate. Aquí está. ¿Dónde está?
0: Ahí.
3: Hola. Hola, Pumita. Está bien bonito el programa.
0: Gracias,
3: mijo. Y huele a jirafa que está ahí.
0: Gracias, sí.
1: Ay, gracias,
0: sí.
1: Gracias, mi amor hermoso.
0: Sí, es buena muchacha. Borracha, pero buena muchacha. Te creas. Chao.
1: Oye. Bueno.
0: Oye.
1: La terminación 0393.
0: ¿Qué dice?
1: Ay, no, ese nos está preguntando algo. Ok, sí. La terminación 8868, que son las fotografías de la mamita.
0: Sí, ya. Oye, necesitamos que los demás de la banda se conecten porque vamos a cotorrear. Muchachos, hoy, porque es viernes, vamos a cotorrear con ustedes. ¿Has jugado alguna vez verdad o mentira?
1: Claro.
0: Pues vamos a jugar y hoy les voy a poner unas verdades o unas mentiras de la jirafa. Ustedes tienen que atinarle, ¿eh? Así que pónganse las pilas. Lo siento, mi amor.
1: Ok, me voy a sacrificar.
0: Pero ya te tocaba decir. A ver, el chilango dice, ya regresé. Muy bien, regresaste justo a tiempo. Vamos ¿sí? a empezar a cotorrear. Así que pendientes en el 962-625-2767. Si aún no estás agregado, pide que te agreguemos al WhatsApp de La Qué Buena. Y ahorita nos vamos con música. ¿De quién, mi querísima jirafa?
1: Esto es de Edgardo Núñez y el Xavi.
0: Venga, Chepacaya, ¿qué hora son?
1: Son las 11 de la mañana con 23 minutos.
0: ¿Y la frase cuál es?
1: Pues que aquí en Tapachula suena
0: La Qué Buena. Esto.

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0: ya estamos de regreso, muchachos. Y al ritmo de tú y yo. 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Digo, si es el caso y si no, no te preocupes. 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Ahora sí, mi queridísima jirafa, vamos a lo que nos truje Chencha, a jugar con la banda.
1: Así es, pero tenemos una restricción.
0: A ver, ¿cuál es? ¿Cuál es, no?
1: Pues
0: no
1: que sé, para ¿cómo? Que jueguen tienen que marcar.
0: Ah, ok, que marquen la camina, ok, va. Ok, ¿de qué se trata? Ya ven que en ediciones pasadas de Qué Buena Música hemos hablado de verdades y mentiras de su servilleta. Hoy me puse de acuerdo, le dije a la jirafa, juguemos a verdad o mentira. Ahí están en el estado de WhatsApp todas para que con gusto la lean y luego la puedan contestar vía telefónica al 962-625-2767. Ok, la primera es, inciso A, y tú no digas nada.
1: No voy a decir nada.
0: No vas a decir, no, ¿cómo crees nada? Ahí va. ¿Verdad o mentira que la jirafa es casada? Inciso A. B, jirafa está operada. C, jirafa estuvo en la cárcel. ¿Cuáles son verdad? ¿Cuáles mentira? ¿O todas son mentiras? Ustedes lo deciden, así que contesten, marquen a cabina el 962-625-2767 y se vale al aire, no fuera del aire, al aire para que la banda escuche obviamente tu respuesta, porque de eso se trata. Ian, papi, es al aire, papito chulo.
1: Es un bebé.
0: No, ya le sabe qué bebé. Ya le sabe mandar WhatsApp y audio WhatsApp, ya no es tanto un bebé, la neta del planeta, así como que no. Pero, ¿sabes qué? Vamos al chismecito time. Chécate qué dice Yuli, chécatelo.
1: Ok, vamos a ver lo que dice please. Mi queridísima. Dice, muy buenos días, Pumita, saludos desde el San Juan, un saludo a la jirafa.
0: Saludos,
1: y ojalá ahora sí no se fresen. Ajá. Oigan, ahí les va el chisme. Ahí en el fraccionamiento Primavera había un chavo que quería con una chica.
0: ¿Cómo?
1: Pero pensó que con regalarle flores y peluche, la chava le iba a dar el sí.
0: ¡Pam!
1: Y me lo contó hace una semana atrás, a lo cual me dijo, ¿usted qué me aconseja? ¿Le sigo dando detalles o no? Pero la neta, él piensa que al darle el regalo, uno está destinada a decirle que sí a la de blanquillos. Y la neta es que no. Está como el vato de las hamburguesas que invitó a una chava a cenar y se enojó porque la chava era de buen comer. La neta, yo siempre he dicho que cuando te invitan a cenar, uno debe de llevar dinero y poner mitad y mitad. Porque la mayoría de los hombres piensan que al llevar a cenar ya les debe algo a cambio y están muy mal. No digo que sean todos así, pero la mayoría, la neta que sí, saluditos. Ahí está el chisme. ¿Tú qué le aconsejas?
0: La mera neta que tú tienes la razón, debe de seguir así. Digo, si quiere azul celeste, decía mi abuelita, que le cueste. Sí, claro. Ahora, del otro lado del vato, si ya vio que ni con eso no cae, entonces también no seas güey, ¿no?
1: O sea, ya. No estés ahí.
0: Agarra tus maletas y lárguese de ahí. Pero bueno, ahí está. Sí, la neta del planeta. Bueno, ahí está. Entonces juguemos, pues, muchachos. No oigo ese teléfono sonar. Nos vamos a ir a la pausa, pero ya espero tener, obviamente, respuestas de ustedes. Manden audios también si gustan, pues ya. O sea, de ya, verdad. Ya, manden audios de WhatsApp porque no quieren llamadas. Bueno, por lo menos manden audios de WhatsApp. Bueno, ahora sí nos vamos a ir con. Nos vamos a ir con otra rolona. Que déjenme decirles que. Estos muchachos son de San Antonio, Texas. Les gustan las cumbias gruperonas. Okay. Ellos crecieron escuchando y ahora las tocan en su versión, en su estilo. Y son chavitos, o sea, son todos chavitos. Oye. Estoy hablando de cumbia Pedregal con este tema que lleva por nombre Regálame. Y aquí suena
1: La Que Buena.

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17: Ok, llegó el momento de decir...
18: La verdad.
17: No, todavía falta. Necesitamos que cotorreen más con nosotros y a puras penas van... Ay, del chilango,
18: uno,
17: apenas.
18: 1, 2, 3, 4, 5, 6. No.
17: La terminación 60-40 también. No. Perdón, me equivoqué. Ahí nada más dice... Fíjate.
18: ¿Qué dice?
17: Pensé que ya te estaban cambiando el nombre. Mentira. Dice, es viernes y el cuerpo lo sabe. Agrégame, Pumita. ¿Cuál es tu nombre?
18: Uy, es viernes. Nombre? Oye, sí. Oye, señora justicia.
17: Gracias. Adiós. Yo solamente voy a decir una cosa, amiga Jessy. Acabo de romper las reglas y necesito que vengas a arrestarme.
18: Arréstame en este momento, llévame presa. Arréstame para la cárcel de tu corazón. Oye, sí, ahorita que me acuerdo.
17: Espósame a la cama, no hay
18: ahorita pedal. Que me acuerdo, quiero mandar un saludo a toda la, a toda la ley, a toda la ley que nos escucha, porque nos escuchan.
17: Qué favor,
18: escucha.
17: Te a ver, qué favor. Te
18: bueno, sí, mira, el, ahora que iba cruzando para allá, para aquel rumbo de que me fui de viaje. Me pararon, ¿no? Me bajan y todos me preguntan que qué me dedico, les digo dónde trabajo. Ay, sí la reconocí, mándenos un saludo, nosotros la escuchamos. Así, de verdad que me reconocieron. Y qué yo, chida. Ay, no, de verdad que gracias. Entonces, ahí está el saludo, desde el lunes se lo tenía que haber mandado.
17: No, hombre.
18: Pero saludos a toda la ley que nos está escuchando en este momento.
17: No, yo nada más quiero mandarle saludos a ella, ya. A los demás no me importa.
18: Bestia salvaje.
17: No, es cierto, pero ya te agregamos, mi amor, ya te agregamos. David Manuel dice, saludos Puma y Jirafa, saludos desde el Mercado San Juan, aquí suena la Qué Buena.
18: Saluditos, David, saluditos, un besito. El Coqui.
17: A ver qué dice el Coqui.
18: Dice el Coqui, la primera es verdad.

0: verdad. Ajá. La segunda es mentira y la tercera es mentira.
1: Ok, pues todavía no vamos a decir si sí o no. Dian Yoki nomás decía que la B es la mentira. Ok. Juli, a ver, nos te estaba mandando un audio, por favor.
0: Ok, vamos a ver. Ponle.
2: A ver, la jirafa, sí está casada porque está muy bonita, me consta. Está muy bonita, ¿qué más? A ver, dice... Operada no. Bueno, a menos yo no le he visto niños, operada no está. En la de la cárcel, chanzón solo en la comandancia, porque algo grave no creo que haya hecho. Por peda, chance y sí, no sé, ¿verdad?
1: Ok, bueno, pues ahí está,
0: no voy a decir nada, pero...
1: Mira qué dice Jessy, mira, nos manda un My Little Pony así con los...
0: ¡Ay, qué bonita! Ay, Ian, ¿qué dice Ian?
1: Qué bonita, y también el sticker.
0: A ver, Ian.
1: ¿Qué más? ¿Qué dice
3: Ian? Sí, está bien bonita la jirafa. Te quiero, jirafa, te cuidas.
1: Este ya como desde chiquito.
3: Mira, la jirafa está casada.
1: Ajá. Okay.
0: Ay, mi vida hermosa, qué lindos son, ¿eh?
1: Nada mal. Pero necesitamos que vayan más mensajes, que caigan
0: el
1: más.
0: El chilango, no le dices el del chilango.
1: El del chilango, a ver, perdóname la vida.
0: Ay, oye, ¿dónde estás dejando el amor de mi vida, pues?
1: Pues léelo.
0: Dice, lamentablemente casada. B, es naturalita. C, solo está en la cárcel de mi corazón, my love. Ando en servicio, por eso no llamé.
1: Mentiras, okay. aunque no ande servicio, ay, ni. Pero bueno, ya nos tardamos, son las 10:46. Vámonos porque ya estamos entrando a la despedida, a la retirada, así que por lo pronto nos dejo con Tu Aroma de ¿quién?
0: Esto es de Grupo Firme.
1: Ya regresamos para decir adiós.
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0: Es correcto, bueno, pues ya casi nos vamos, pero antes vámonos con el despadre andando.
1: Ay, claro, claro. ¿Qué te parece si empezamos con Luis el Comisario?
0: Échale. ¿Qué dice? ¿Qué dice?
2: Buenos días, por ahí, buen Pumita, mi buen Jirafita hermosa. Buenos días, buenos días. Pues para mí la primera siesta. Lástima. La segunda, no creo. Y la tercera, pues tampoco, pero podría ser que sí. Podría ser que próximamente puede que ser que sí, porque pues ya se robó mi corazón. Aquí te escuchamos en el TX, pues, mi buen Pumita y mi buen Jirafita hermosa. Aquí andamos en la vuelta y vuelta. Aquí estamos escuchando. Pero aquí suena la que buena.
0: Eso es todo, compadre. Ahí, Luis Comisario.
2: Pumita, si pudieras poner la canción de Sonora y sus ojos negros por ahí, por favor. Ya bueno. Que me han robado. ¿Qué decía?
1: Pues mandamos mandamos este saludo muy especial a Luis el Comisario. Dice la terminación 4064, compadre, ¿qué dice?
0: Saludos a mi esposa, se encuentra trabajando en la colonia Azteca. Y a mi esposo, que se encuentra trabajando en colonia Azteca. Y a su ayudante famoso, Crucito, dice, hombre fiel a su esposa de parte de Maguito.
1: Ahí está el saludito. No sé por qué, pero yo presiento cosas.
0: Dice, marcando territorio.
1: Como debe de. Oye, dice Luis Alberto, dice, después de casarse y echarse todos los compromisos sabidos y por haber, donde ya no te queda nada ni para un chicle porque hay que pagar el carro, la casa y colegiaturas, etcétera, etcétera, etcétera. Ah, ok, él está hablando de la pregunta.
0: Ajá, está dando respuesta. El compa Román dice, hola, ¿puedes mandar un saludo a Lucía que está en el departamento
1: de sistemas?
0: De sistema de lista. Ah,
1: claro que sí, claro que sí.
0: A ver, oye, foto y vemos.
1: Y mandando saludos a los departamentos gubernamentales, también mandamos un saludo al departamento de la Comisión Federal de Luz.
0: Nos están
1: escuchando en el centro.
0: No.
1: Les mandamos un saludo.
0: No.
1: Hay que estar de acuerdo con ellos, de la mano,
0: no,
1: amigos.
0: No, porque si ni siquiera me dan luz, güey. O sea, 2 días seguidos, no.
1: Vamos a escuchar, vamos a ver a Dani Gamboa, dice.
3: ¿Qué onda, padrinazo? Hola, Jirafita, el dúo dinámico. Excelente día. Espero que se le esté pasando chido, chévere, chingón.
0: Sí.
3: Aquí andamos, ya se la saben, como siempre, tarde. Porque muchas veces en la primera cita se puede ver si la persona con la que estás vale o no vale la pena. O sea, si se ve media people is nice o se ve media cookies. Y si es jaladora, si es barrio, pues dale. Si no, ahí las.
0: Okay, bueno, hay que ponerse de acuerdo porque eso de jaladora tiene dos significados.
1: A mí me dicen que si soy jaladora, que si no, yo sí, bien jaladora, hombre, me levanto a las 7 de la mañana para trabajar, no trabajo por gusto, trabajo porque me gusta trabajar. Soy bien jales, pero bueno.
0: Bueno, tiempo de retirarnos, chanchos, gracias por el favor de su atención, por habernos acompañado. Esto ha sido Qué Buena Música, Jirafita, nos escuchamos hasta el lunes.
1: Así es, nos escuchamos el día mañana, ¿no? Lunes.
0: Conmigo no.
1: Ah, sí, cierto, ya lunes. Bueno, bye bye, nos escuchamos, se quedan ahorita con el show de los animales.

0: mano.
1: Y porque la banda lo pidió, el que mucho se despide, pocas ganas tiene de irse. Lo siento, hoy la regamos. Parecemos novatos tú y yo. Pero, sí, la verdad, dale la respuesta. La mentira
2: es la letra B, la jirafa está operada. No, no estoy operada, las demás son verdades. Y aunque estén difícil de creer, las demás son verdades.
1: Ok, ahí está. Allá quedamos, Rasta, discúlpenos.

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0: Venga, bienvenidos al show de los animales. Es viernes y el cuerpo lo sabe. Yo no sé qué hago aquí, pero aquí estoy el día de hoy.
1: ¿Quién soy? Falta que digas. ¿Qué hago aquí? ¿Quién soy?
0: Oye, pero gracias, bandita, porque la verdad que allá afuera está un infierno. Sí. Y aquí, mira, está sabroso el clima.
1: Gracias que aceptaste la invitación a venir el día de hoy.
0: Sí, oye, sí. Qué invitación. A mí sí. Me gusta. No, esas invitaciones de veras que no, yo sí. Quisiera muchas de esas.
1: Invitación flash. Pero qué bueno, qué gusto que nos acompañe, señoras y señores. Por fin es viernes. Hoy, mira, la vamos a pasar chévere, coquetón, porque le tengo una información, un aviso parroquial, claro.
0: Tanta información hoy me ha abrumado, fíjate, desde la mañana he estado así con ya flash, sé. Flash. O sea.
1: Pero conéctense porque estamos en vivo en TikTok.
0: ¿Qué?
1: Sí, cómo
0: ¿en
1: no.
0: ¿En serio? Sí, a ti, que me ves ahí en la cámara.
1: Ahí está, mira, saludamos a la gente. Sonríe a la cámara, por favor.
0: ¿Quién, yo o el puerquito?
1: Mírame el pajarito. ¿Qué? Ahí está, mira, mírame
0: oye,
1: el pajarito.
0: Oye, como dos gotas de agua, mira.
1: Sí, oye, ¿te pareces? Oigan, conéctense, neta, neta del planeta, neta pantaleta, conéctense al TikTok oficial, qué buena tapachula. Búscanos en TikTok. ¿Tú tienes cuenta de TikTok?
0: Sí, sí,
1: a ver,
0: tengo.
1: Mírate.
0: Ahorita me voy a buscar.
1: Conéctate, fíjate. Por favor, para ver si estamos
0: pues
1: en el
0: claro
1: en vivo.
0: Que no me ha llegado la invitación de la qué buena a ver el TikTok.
1: Tamales. ¿Ya comenzamos?
0: No puede ser. Siempre me llega, fíjate, ahora no me ha llegado.
1: Ahora no.
0: No vendrá en camino, pero
1: yo digo. A lo mejor tienes Lentium.
0: Sí.
1: Pero sí es cierto, vayan ay. A conectarse, ya apareció.
0: Otras cosas me aparecen aquí. Oye, ¿qué cosas aparecen aquí?
1: La triple X.
0: Sí, pura. No suban esos contenidos, por favor.
1: Oye, queremos ver cuántos se conectan, cuántos están ahí dándole tap, tap, tap, tap a la pantalla.
0: ¿Cómo tú también ya vas a empezar con eso?
1: Pues es que me quiero poner a la onda.
0: Oye, sí.
1: Claro, por supuesto.
0: Chicos, denle... ¿Cómo dicen? Ahora ya no dicen tap tap, dicen tiki tiki, dicen.
1: Dale tap tap.
0: Ay, Diosito lindo. Oye, no me aparece todavía.
1: Tú y yo somos chavorrucos. Bueno, tú más que yo.
0: Ah, ya me apareció aquí, espérate, ya lo voy a checar. A ver. Ya lo voy a checar aquí.
1: Yo sí no tengo cuenta de tiki tiki.
0: ¿No tiene?
1: No tengo.
0: ¿Cómo? El panda no tiene.
1: Necesito un manager.
0: Mira. ¿Qué? Tenemos, ay. No nos hemos rasurado, mira.
1: Ay, mira qué guapos. ¿Y quién se le ocurre todo
0: ah,
1: eso?
0: Ah, ya sabes, ¿no? El de inteligencia y artificial.
1: Qué bestias. Un premio Nobel les voy a dar.
0: Oye, el puerquito saldrá con bigote. A ver.
1: A ver, sale. El puerquito.
0: Sale ahí.
1: Enfoquen el puerquito.
0: Lo voy a poner aquí, mira, aquí así.
1: Ahí. Ah, ¿sí sale?
0: Sí sale.
1: Pero no, sin bigote.
0: ¿Cómo?
1: No, hombre.
0: ¿No detecta plástico?
1: No detecta, no, claro. Dice, no es un ser humano el que está ahí. Mira, me pusieron lentes de vaca.
0: ¿De qué?
1: De vaca ahí. Tú también, mira, mírate ahí, ¿qué es?
0: Sí, ah, sí, lentes de vaca, mira. Oye, ¿cuánta de veras?
1: Mira, al departamento de redes.
2: Hombre, unos genios.
1: De veras.
0: A la banda que está ahí conectados, oiga, buenas tardes, gracias por estar con nosotros a través del show de los animales. Ya saben que estamos en Tiki Toki.
1: ¿Hey?
0: Oye, qué chido, mira.
1: Dale tap tap a la sí, pantalla.
0: Denle ahí.
1: Oigan, una pregunta que tengo ya en el estado de WhatsApp. Chequen el dato porque ya la neta, ¿qué van a querer para el día de hoy? Tengo sí.

0: visita a mi club de fans, regalillos. Recibimos dólares, ¿no? Dólares.
1: ¿Sí? ¿Ya monetizamos?
0: Sí. Ah, pues ¿sí? No sé, fíjate, pero algo ha de haber de
1: voy
0: eso.
1: Voy a cobrar mi regalía. Sí, porque si monetizamos voy a cobrar ahí unos
0: centavos. Dice aquí,
1: centavos.
0: Saludos a la ampada, dice. ¿Cómo? ¿Qué? ¿Quiénes eran esas?
1: Creo que es de Lampazo. Ah. De allá de Monterrey.
0: Ah, bueno. Entonces,
1: sí, por ahí del norte. Es que hay un municipio que se llama Lampazo.
0: Ah, sí, ah, sí,
1: sí, sí, claro, sí, sí, sí, claro. Por favor, escuché mal. ¡Vamos! Oigan, ahí vamos a checar porque ya comenzamos a partir de ese momento. Estamos recibiendo todo tipo de monedita y no es caridad, no estamos pidiendo. Dice que pedir no empobrece. Darlos lo que aniquila.
0: Sí, estamos en el reto de
1: atínale al puerco.
0: Oye, ya, mira.
1: Ya. Hoy y yo voy a meter un poco de monedas.
0: Lo vamos a hacer en vivo aquí en el TikTok.
1: Ya no voy a decir cuántas porque luego la gente es mañosa y ya vas a ver, ah, ya metí otras y está haciendo sus cálculos.
0: Oye, me siento como esos del grupo así, mira.
1: Mira, pero tú eres testigo.
0: El de la marimba.
1: Así es.
0: No, pero aquí lo vamos a poner en la cámara, ahí va a salir.
1: Por eso, pero eres testigo que voy a meter un chingo de monedas.
0: No vamos a decir cuántas.
1: No.
0: Bueno, pero los que están en el video sí lo van a
1: no, ver, porque tú. Voy a meter de a muchas.
0: Ah, bueno, entonces también
1: a yo ver, le voy a tapar. Pero bájamela.
0: No, ¿cómo que?
1: Bájala.
0: Yo también le voy a tapar aquí a para ver, que no vean. Es que quiero que se vea en la cámara.
1: Sí, pero que no vean cuánta va entrando, pues. Ah, bueno. A ver, ahí está, mira. Pero estoy metiendo, ¿se está escuchando, no? Sí se oye al aire, en radio.
0: Ah, mira, es que sí, mejor te lo voy a poner aquí de este lado, porque aquí sí se va a ver de
1: a
0: este
1: ver,
0: lado.
1: Pues, a ver, ahí está. Estoy metiendo monedas, varias monedas. Ahí en el puertito.
0: Ahí está, mira, ahí sí se mira.
1: Ya viste que son un chingo, ¿no?
0: Sí, la verdad que sí, el pandita ahora sí que...
1: Ay, se cayó una pera.
0: Me dobló las monedas.
1: Sí,
0: yo ya le había metido un poco, pero el pandita sí te pasa.
1: Estás hablando con MacPato. ¿Qué te pasa, MacPato?
0: Sí te pasa.
1: A ver, ahí está, mira.
0: Oye, ya le vamos haciendo cálculo más o menos de cuántas van ahí, ¿no?
1: Sí, pero no diga, Chitón.
0: No, vamos a
1: decir Chitón, perrito nalgón, por favor.
0: Para la banda que está en el TikTok, muchachos, es el reto de atiéndale al puerco. Le estamos metiendo a este puerquito que está aquí, a este, el de plástico, sí. No al otro, el que les habla.
1: Ey.
0: Moneditas de 50 centavos, vamos a enseñarle a la cámara. ¡Mate que la metas!
1: ¡Ay!
0: De las pequeñitas, de las de 50 centavos,
1: sí, ya
0: en la mañana sí hay un cálculo que por lo menos, no les voy a decir cuánto.
1: Ya cállate, te dije. Cállate.
0: Pero ya está agarrando
1: forma de puerco.
0: Sí. Oye, se mira.
1: Ya pesa. Recuerden que a partir de ese momento pueden venir aquí a las oficinas de Radio Núcleo, Séptima Norte, número 2 Paravial, para que depositen la moneda. Enséñala a esta cámara.
0: Para que le entren al reto.
1: Ahí está, mira, a esta cámara donde yo estoy, donde me están enfocando.
0: Sí, sí.
1: Pueden ver el puerquito. Mira nada más.
0: Ahí se ve.
1: Es está. De plástico.
0: Está
1: el
0: en
1: puerquito.
0: Sus ojitos, su boquita.
1: Mira,
0: su
1: lo trompa. Importante es que ya pasamos de las patitas.
0: Mira, saludos a Liliana que nos mandó un regalito. Ah, nuestra secre, no está viendo.
1: Mírala.
0: Saludos a nuestra secre. Gracias por el regalito.
1: Ahí está, mira. Se escucha, ¿verdad? El chinchil.
0: Sí.
1: Tal cual cascabel.
0: Oye, sí, para toda la banda que está conectada en el TikTok, gracias.
1: ¿Cuánto Dele. Tiempo vamos a estar conectados en el
0: Como
1: TikTok?
0: Como 3 horas dice que vamos a estar ahí.
1: Alex, tú abusas de mi imagen.
0: Como dice el Chapulín, abusa de mi nobleza.
1: Oigan, por acá. Pollito,
0: dice, y pandita.
1: A ver.
0: Gracias a la banda. Oye, de veras.
1: ¿Pero quién está? Di el nombre, pues, porque.
0: Ya ni veo tú.
1: Ah, ya necesitas.
0: Saludos a mi gente, dice Unión Juárez y Tapachula desde Chicago.
1: Osu.
0: En Yusta, dice. Bonito Saludos. Programa. Muchas gracias a mi compadre, dice Sureste Mexicano, así está registrado. Es que luego ya ves que no se ponen su nombre.
1: No, pues.
0: Y ese es el problema.
1: Órale, por acá dice el David. Vamos. Bueno, dice, saludos. Órale, gran Yoki.
0: Vamos chicos, pónganle tiqui tiqui ahí en la pantalla.
1: Saludos animalitos, un fuerte abrazo, dice Landry Herrera, muchas gracias, le vamos a dar su beso a Landry.
0: Oye, ¿te parece bien si ponemos el reto de llegar a unos 200? Por lo pronto ya tenemos 100.
1: Cuando menos.
0: En el TikTok.
1: Ahora pues, que sean 200.
0: Échenle ahí a los que tienen cuenta de TikTok, ahí los esperamos en la transmisión para que se unan a la conversation, ahí vamos a estar un buen rato.
1: Órale.
0: Está mi compadre Pandita y el pollo aquí en cabina.
1: Dice Román, hola, buenas, saludos a Lucía que está en el departamento en sistemas del ISSSTE. Órale, saludos.
0: Saludos al ISSSTE, cuando yo vaya me atienden, por favor. Porque, sí, se hacen rosca ahí.
1: Patricia Nájera ya está votando por qué es lo que quiere el día de hoy. Saludos.
0: ¿Qué quiere?
1: Ahí es que está la opción.
0: Pero hubieras puesto Six, acuerda que es
1: viernes. Six Seven. Sí, saludos, panita, buenas. Saludos también al pollo. Saludos.
0: Gracias, saludos a la banda.
1: De parte del Coqui, Accesos dice, buenas tardes, animalitos. Saludos a todos, muchas gracias. Aquí es el Dino, ya señales de vida. Vamos a checar qué dice el Dino. Siempre, ahí va.
2: Buenas tardes, panita. Bendiciones para...
1: A ver.
2: Pollo Drila.
1: Órale.
2: Ya andamos acá en el taxi escuchándolos y aquí suena la qué buena. ¡Dinosaurio!
0: Ay, mira, nos están mandando unos panditas.
2: Bonito viernes.
0: Muchos panditas. Que nos manden panditas, mira qué bonito.

0: Mira, mira, mira,
1: a ver,
0: mira.
1: Ay, ¿quién nos manda?
0: No sé quién sea tu.
1: ¿Quién profe será? Qué bonito.
0: En lugar de corazones nos está mandando panditas, mira.
1: Mira.
0: Está chido.
1: Oye, me están dando ganas de hacer ya mi tiki tiki.
0: De una vez, haz tu sí, cuenta ¿verdad? Ahorita.
1: Es fácil, ¿verdad?
0: Sí.
1: Pero dicen que la otra vez pasada estaba preguntando y dice que mi nombre ya está ocupado.
0: ¿Cómo?
1: De pandita.
0: ¿Pandita show?
1: Yo digo. No sé, pero le voy a buscar otro, ¿no? Porque ya dice que ya estaba ocupado y ya existían varios.
0: Oye, ¿nos siguen dando panditas o ya no?
1: Ahora corazones.
0: El que nos estaba echando panditas, échenle.
1: A ver, el que estaba mandando panditas, que se repita.
0: Sí, sí, sí,
1: queremos. Mira, un ver pollo, te pusieron ahí la carota de pollo.
0: Oye, sí, muchas gracias. Aceptamos regalitos. Eso. A toda la banda. Saludos a Román, muchas gracias ahí por el conejito.
1: Oigan, una disculpita, pero yo soy neófito ignorante del tiki tiki.
0: Mira, mira, ahí están los panditas.
1: Ah, ya está. Pero ahí que ponga quién lo está mandando. ¿Quién es el creador? Esos panditas bebés, mira, y con corazones y toda la onda, qué padre.
0: La banda que anda ahí, muchas gracias.
1: Saludos, ¿quién está mandando esos panditas? Que diga yo soy, yo mero, yo pli, que me diga.
0: Va a pasar
1: favor
0: igual que el WhatsApp, van a decir que todo el mundo.
1: No. Ahí dice que tenemos que 107 conectados.
0: Y ahí vamos, ¿sí? Nos faltan, ¿cuántos? 93.
1: 93. ¿Comparte, se comparte aquí o cómo?
0: No sé, tú tampoco yo le sé.
1: Tú
0: ¿no
1: también eres neófito?
0: No creas que, yo le sé mucho también.
1: Ah, mira, y atrás se ve mi pandita bebé.
0: Ahí está, ¿eh?
1: Yeah. Ahí está, se ve, ¿verdad? Ahí está, mira, saludos.
0: Saludos a toda la banda que anda en el TikTok, muchas gracias, saludos a la Florida. Ahí anda la banda, oye. Saludos a Quintana Roo también, bueno, muchas gracias.
1: Ya.
0: ¿Pueden compartir la transmisión? Creo que sí, ¿eh?
1: Alejandro Ferrera, muchas gracias. La gente se está reportando aquí en el WhatsApp. Saludos, dice amigo Panda Pollo, estoy en el trabajo. Ya se enojó la vecina porque ya puse la radio.
0: ¿Cómo?
1: Ah, es que la señora amargada dice que no le gusta que le suban al radio. Que dice que le dice, ¿otra vez eso de la radio?
0: No.
1: ¿Otra vez?
0: Saludos a mi compadre Ramón, a Jesús Herrera, que andan ahí en el TikTok. Muchas gracias. Silvia también, Silvia Escobar. Saludos a Tapachula desde Tijuana, dice.
1: Órale, saludos. Saludos. Oye, dice por acá nuestra amiga Mitch Vega. Desde Guadalajara, Jalisco, saludos, ando sintonizando como siempre. Nos alegran el día, dice Mitch, beso.
0: Simón.
1: Gracias, Mitch. Saludos al amigo Joel Pereira. Órale, pues, si no te doy una regañada ayer, no te pones la gorra.
0: ¿Qué?
1: Ayer le di una regañada, lo dejé como lazo de cochino al Joel Pereira el
0: ¿qué
1: día de ayer?
0: Cosa.
1: Sí, porque resulta que se ganó a la malagueña una gorra oficial, mira. Ahí está, mira, la gorra. Se la ganó a la malagueña con trampas. Pero se la ganó y resulta que le dimos esa gorra y no se la ponía, la tenía adorno en su casa.
0: ¿Así?
1: Y ayer lo dejé como lazo de cochino. Y ya hoy, como el perro arrepentido, ya se pone, se pone la gorra. Pero ya no cuenta, Joey Pereira, no, ya,
0: hombre.
1: Ya estás fichado.
0: Ya fue el Joey entonces.
1: Desde Villa al Millón, saludos en Villa Comaltitlán, andan escuchando el amigo Joel, muchas gracias.
0: Saludos hasta Villa, muchas gracias.
1: Saludos a Elías en el TX, Alex también, muchas gracias. Saludos a Eréndira López Vázquez, muchas gracias. Al buen Toño Velázquez, saludos, Panda Pollito. Dice, ¿cómo me conecto al TikTok? Pues en el TikTok.
0: Pues busquen, qué buena Tapachula, muchachos. Saludos a quién, a Génesis y Ángel. De parte de Marina, que está ahí en el TikTok, muchas gracias. Saludos desde, ¿qué dice?
1: A ver, ¿tú?
0: Pajapán, Veracruz. Saludos para la familia Martínez Hernández. Así dice ahí.
1: Órale.
0: Pajapán, Veracruz.
1: Pues es que tú estás checando el tiki-tiki.
0: Saludos desde la Florida, saludos. Oiga, muchas gracias a los que se conectan. E dice, animalitos, ¿podrías mandar un saludo al niño Sebastián, que te está escuchando en estos momentos?
1: Órale.
0: Saludos al Sebastián, que anda en sintonía a través del TikTok, muchas gracias. Conéctense, muchachos.
1: Ese es mi Sebas.
0: Si pueden mandar regalitos, mándenos ahí en el TikTok. Denle tiki-tiki a la pantalla.
1: ¿Qué tipo de regalitos se pueden dar en el TikTok?
0: De todo, fíjate, siempre y cuando tengas puntos, te puedes mandar regalos.
1: Órale. Eso,
0: tú, mira, aquí nos pusieron, por ejemplo, algo, mira, a arriba de la cabeza.
1: Ah, ya.
0: Te pueden poner cosas, o sea, eso lo controla el que lo envía. Ay,
1: ¿quién es ese vampiro que me dice, Panda, te amo? ¿Quién es vampiro, tú? No, Francisco sé. López, saludos, Pandita, muchas gracias, mi Pancho. Órale, pues, ese vampiro me quiere chupar la sangre.
0: ¿Qué?
1: Digo, ¿o por qué? ¿O por qué me manda eso?
0: Sí, te pueden enviar, por ejemplo, estas cosas que te ponen, o a sombreritos, o la gente te puede poner cosas.
1: Mira, la Sofía está pela dienta allá atrás, sí. Mira, mírala.
0: Ahí está,
1: mira. Está peleando, o sea, a la mazorca, mira.
0: Desde hace como media hora que está barriendo solo ahí.
1: Se está haciendo güey ahí, no va barriendo donde no debe, ¿no?
0: Solo ahí está barriendo, o sea, tiene tanto donde barrer, pero
1: chingo
0: solo
1: ahí. Chingo de basura allí, dice ella. Ahí es chingo. Se pasa,
0: De ahí no se ha movido, ahí está desde hace como media hora.
1: Ya tiene que los tiempos que llevamos al aire, ¿no? ¿Eh? Dice, es que hay una chingada mancha aquí en el piso que no sale. No sale. Perra mancha.
0: De ahí no se
1: fue. Dice, hola pandita, pollito, fan de ustedes, creo que yo mandé los panditas.
0: ¿Cómo que creo?
1: Pero no sé cómo le dice, ahora resulta. No, hombre.
0: ¿Qué? Te dije que luego ahí se lo andan agenciando.
1: Órale, saludos a Willy y a su familia. Órale, pues, Willy se convirtió en fan número 9. ¿Quién dice? Club de fans. ¿A poco así club
0: sí,
1: de fans?
0: Sí, es que entre los que más se quedan viendo la transmisión, les va correntando el tiempo. Entonces, oye, el que más tarda es el fan número 1.
1: Nos mandaron un quiéreme, un corazón de fuego, tú, mira.
0: Sí, yeah. Como el volcán.
1: Oye, yo mi pregunta es, ¿estamos monetizando para que yo empiece a cobrar? ¿Por qué? Sí, porque...
0: Mira, confórmate con que te traigan moneditas para el
1: no, barquito. Porque se están lucrando con mi imagen.
0: Oye, sí, de veras. Yo nunca he firmado nada,
1: ¿eh? No,
0: o sea,
1: pues no.
0: ¿Dónde está el...?
1: Jimena, muchas gracias, Jime. Hola, saludos. Dice, ese de verde, dice, ¿cómo?
0: ¿Qué? ¿Quién está?
1: Es que ando de verde yo.
0: Pues. Ay, ay, ay, ay.
1: Ay, no.
0: Dice, hola. Ahí la panda te amo, dice. Mira, y te mandan más panditas.
1: ¿Quién
0: mira.
1: Es tú? Es el vampiro. ¿Qué pasó, vampiro? ¡Chúpalo! ¡Vamos! Ahí órale, ¿quién es? Oye, panditas, no se puede ver quién es esta.
0: No.
1: No se puede ver.
0: No.
1: Todo se puede en esta vida, hijito. Bueno, de este lado tengo a Iván Chiña, dice saludos. Mándame el link. Oye, ¿cómo me manda el link del TikTok? ¿Quieren el link del TikTok aquí en el?
0: Que se metan, hijito. ¿Cómo les va a mandar el link del TikTok?
1: Pues el en vivo, ¿no? ¿O cómo?
0: ¿Y cómo? Si no tiene cuenta, ¿cómo lo va a ver?
1: Ah, sí, es cierto. A lo mejor y sí tiene. Iván Chiña, apunte abusado,
0: sí,
1: pues.
0: Sí, métete al TikTok, hijito, y busca qué buena tapachula. Si no nos sigues, síguenos y ahí vas a ver la transmisión en vivo.
1: Que repitas cómo estamos en el TikTok.
0: Como qué buena tapachula, 94.7, ahí nos sigues.
1: Ay, por favor, ¿eh? Sí, conéctense. Claro, claro. Araceli, saludos, panita hermosa, saludos, escuchan Raimundo Enrique. Gracias, Araceli, beso. Saludos para el amor de mi vida, para Viridiana de Paz García, dice Ale Fernández. Perdón, Ale Ferrera, ya Fernández.
0: Dice, hola, ¿cómo meto dinero a ese cochito? Dice.
1: Pues viniendo aquí a la radio, recuerden, repítelo otra vez para el TikTok.
0: Pues tienen que venir, muchachos, y entrarle al reto del puerquito, son monedas de 50 centavos. Cuando se llene, entre los que traigan las monedas, entre ellos van a decir más o menos cuántas hay.
1: Ajá.
0: No se pueden pasar.
1: No.
0: Solamente tenemos un rango de menos 5.
1: Así es.
0: El que se acerque más a la cantidad de monedas se va a llevar el puerquito lleno de monedas.
1: Sí.
0: Y ese es el reto de atínale al puerco.
1: La pausa, regreso al show.
0: De los animales y seguimos en el tiki-toki.

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5: 12:31.
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1: Perfecto, vamos de regreso con más del show, 12:36. Tenemos información muy importante para ustedes, muchachos, escuchen.
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1: 12:38. Después de la canción viene una pausa comercial y enseguidita el Basta Radio 2.0.

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7: 12:43.
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0: Perfecto, vamos de regreso y ahora sí, señoras y señores, llegó el momento de jugar Basta Radio 2.0 por cortesía de Farmacias G&D, como todos los días. Tenemos de regalo una lonchera equipadita para que se la lleven a su casa, pero antes queremos saber la información de Farmacias G&D en la voz del Pollo Man.
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0: Perfecto, nosotros ahora sí preparados ahí en casa, donde quiera que estén escuchando el radio, porque ahora sí, necesito al participante, al contrincante del pollo, que el día de hoy le gane en el Baza Radio 2.0 y se va a llevar, ¿qué se va a llevar de regalo, por favor?
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0: Y seguimos saludando a los que siguen conectados ahí en el TikTok, sigan dándole tap tap a la pantalla, porque estaremos todo el programa en vivo.
1: Oigan, sí, una disculpita, ya me salí porque se descargó mi radio y tuve que meterme aquí en el celular, entonces ya estoy viendo, fíjate. Pero síganme ahí. Bueno, ahí está mi cuenta ahí, muchachos.
0: Órale, perfecto, muchachos. Vamos, entonces tenemos la llamada telefónica. El contrincante del otro lado. Bueno.
2: Yo quiero la lonchera Neurobión.
0: Órale, ¿cómo te llamas?
2: Adriana.
0: Adriana, un poquito más duro, Adriana. Y acércate un poquito al teléfono porque casi no te oigo, Adriana.
2: A ver, ¿ya?
1: Como dice el proyecto,
2: por eso un poquito quiero más la lonchera.
0: Sí, sí, eso ya te escuché. Lo que no te escuché es así. Acércate un poquito más y quítale el altavoz, ese corazón. No hay necesidad que escuches en el radio.
2: Ah, ya le bajé.
1: ¿Cómo te llamas?
2: Adriana.
1: ¿Adriana, ya sabes de qué se trata el
2: Neurobión para tener las energías?
0: Pues a ti te está faltando porque te oigo falta de energía. Vete comprando un Neurobión, ¿no? Sí. Te hace falta. Adriana, ¿qué? Pregunté tus apellidos.
2: Ovalle.
0: Perfecto. Adri, ¿dónde nos marcas, dices?
2: Aquí voy en el carro por el periférico.
0: Ay, pero te detuviste porque si no vamos a ocasionar un accidente.
1: Sí.
0: Ay. ¿Sí?
2: Sí.
0: Porque te quiero concentrada. A ver. Órale, ¿ya sabes las reglas del juego? Ajá. Ajá, ¿qué? Sí, ajá, no.
2: Sí.
0: Ah, bueno. Bueno, minuto 30 en cronómetro, mi estimado pollo.
1: Ya no puedo, hijito.
0: ¿Cómo? ¿Por qué?
1: No te estoy diciendo que estoy aquí conectado a esta chiva. Allá, mira, allá, búscale ahí, no, debe haber alguno ahí.
0: Te digo, pues todo lo tengo que hacer yo.
1: Fallas técnicas.
0: Aquí está. Cronómetro, listo, Calixto.
1: Ok.
0: Bueno, vamos a comenzar cuando yo termine la pregunta. Siempre vas a comenzar tú con todas las letras, ya te sabes el abecedario, ¿verdad, Adriana?
2: Sí.
0: Ok, perfecto. ¿Pollo ya está listo?
1: Dos, tres. Bueno. Como Adriana, así más o menos.
0: Six, seven. Bueno, vamos comenzando. Repito, el tiempo comienza cuando yo termino la pregunta, que en esta ocasión es la siguiente. Okay. Mencionen países del mundo. Adriana.
2: ¿Qué? Alemania.
1: Argentina.
0: Correcto, con la B.
2: Bélgica.
0: Correcto.
1: Bolivia.
0: Vientos, vamos bien, con la C.
2: Croacia.
0: Bien.
1: ¿Con qué dice?
0: Con la C, dijo.
1: ¿País tiene que ser o puede ser dos ciudades?
0: País.
1: País con C,
0: No es decir Cacahuatán. ¿Qué? Pues es que tú de plano. Ya te conoces.
1: ¡Cuba!
0: ¡Cuba! ¡La isla de Cuba! Correcto, con la B.
2: Dinamarca.
0: Correcto. Dijo Dinamarca.
1: Dinamarca.
0: No, es decir, dinosaurio. No.
1: Con D, oye, ya me ganó Dinamarca.
0: Ella dijo Dinamarca. Tú di dinámico.
1: ¿Qué? La tenía en la punta de la lengua, fíjate, me lo ganó.
0: Ay.
1: La otra podría ser. Me quedé así.
0: Sigue avanzando el tiempo.
1: Espérate tantito. Dinamarca dijo, ¿no?
0: Así es, no te hagas del tarúpido. Dijo Dinamarca.
1: Tiempo. Oye, no me diste tiempo.
0: Y ya ganó nuestra amiga Adriana. Vientos, Adriana.
1: No puede ser.
0: Se consumió el tiempo, el pollo se la comió todo. Adriana, regálame tu nombre completo, por favor, para que vengas. Ajá. Por tu regalo.
2: Sí, Adriana Guadalupe Ovalles Robles.
0: ¿Ya lo escuchaste?
1: ¿Adriana Guadalupe qué?
2: Ovalles.
1: Robles.
0: ¿Puedes venir ahora mismo por tu regalo?
2: Sí.
0: Órale, pues en chinga, vente corriendo
1: aquí. Periférico.
0: ¿Traes identificación? ¿Va que va?
2: Sí.
0: Órale pues, bye.
2: Bye.
1: Cáile aquí de volada.
0: Gracias, te chingó, mira.
1: Oye, sí. Oye, ya no sirvo yo. Ya me vas quitando el basta, por favor, porque ¿por ya qué? No la hago en el basta, fíjate.
0: Mira, ni en el basta ni en nada la haces tú ya.
1: No, ya perdí.
0: Ni en tu vida marital.
1: ¿Cómo?
3: ¿Qué?
0: Oye, oye, con la
1: país,
0: D,
1: con D.
0: A ver, otro país, ayúdenos. Otro país.
1: Aparte de Dinamarca. Para la gente que está en el TikTok, díganos ahí.
0: A ver ahí.
1: País con D.
0: ¿Lo puedes ver ahí o ya no?
1: No, es que tengo que ya.
0: ¿Cómo? Aquí, si ya no, chafiaste.
1: Ya, ya valí.
0: Dice que Dominicana.
1: Ah. Pero ¿qué? No cuenta, ¿no?
0: Dominicos, como el plátano. País con D, Durango.
3: ¿Qué?
1: Dominica, exactamente, sí pusieron.
0: ¿Sí, verdad? Bueno, nos vamos con la siguiente, que sería la letra...
1: Dubái, dice.
0: Dubái.
1: Dubái, sí.
0: Dios mío, trágame y escúpeme en Dubái.
1: Yeah. Oye, sí, es cierto, bien, ¿eh?
0: Con la E, España. ¿Verdad?
1: England, en inglés.
0: Ah, ya. Con un país con la E, Escuintla.
3: ¿Qué?
1: ¿Cómo?
0: Pues sí, es que no, digo. Podría ser Egipto. ¿Egipto?
1: Egipto, como no. Sí.
0: Con la F, ¿cuál podría ser un país con
1: Francia,
0: la F?
1: Francia.
0: Francia.
1: Francia.
0: Así es. Filipinas. Sí, podría ser, ¿va? Podría. Con la G de gato.
1: Con la G.
0: Guanajuato.
3: ¿Qué?
0: Ah, no, ¿eh?
1: Groenlandia.
0: Groenlandia. Es que sí había. Guatemala.
1: Guatemala.
0: Sí, ¿cómo? Saludos a los amigos de Chapines. Mm.
1: Grecia, dice por acá también. Muy bien.
0: ¿Quién está conectado en el TikTok de Guate Guate?
1: Ahí anda la banda.
0: Ahí, míralo. ¿Qué más? Con la H, Holanda.
1: Sí.
0: La ciudad de los helados.
3: ¿Qué?
0: Ah, no, ahora es Países Bajos, ¿no? Dejó de ser país así de helados.
1: Oye, me veo bien de güera, mira.
0: De güera.
1: La güera le mantuvo.
0: Ay, ay, ay. Honduras con la H, dice el público, querido. Sí, está bien, ¿verdad?
1: Sí, con la,
0: bueno,
1: H, sí.
0: Es que sí había con todas. Con la I, Inglaterra.
1: Con la I, sí, Inglaterra.
0: Inglaterra. ¿Qué otro había con la I? Islanda, ¿no?
1: Islandia.
0: Viva. La isla de Cuba. Ah, no, ya no. Con la J, Jamaica.
1: Ay.
0: Sí, ¿verdad? Y horchata.
1: Sí.
0: Con la K. Corea, ¿no?
1: Sí, Corea.
0: Sí, ¿verdad?
1: ¿Cómo
0: sí,
1: no?
0: Sí, no estoy mal. Con la L. A ver. Los Ángeles, California.
3: ¿Qué?
1: Lituania.
0: Sí, ¿verdad?
1: Con la L, Lituania.
0: Pero bueno, la cosa que te ganó Ladri. Viento, Ladri, beso. Ladri fue la ganadora el día de hoy en Basta Radio. 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
1: 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Felicidades a Adriana, que se llevó su lonchera Neurobion.
0: ¿Cómo no?
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4: Una en punto.
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5: 1:06.
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0: Oye, sí, de veras, me ando achicharrando todo aquí en Tapachula.
1: Oye, una micheladita no cae nada mal el día del viernes.
0: Cosa.
1: Noroeste caliente y también sí. Chiapas.
0: ¿Cómo Chiapas?
1: Chiapas. Oye, recuerden que estamos en el reto de Atina del Puerco. Por favor, sí. Pones contexto.
0: A ver. Para toda la banda que nos sigue ahí en el Tikitoki. Oiga, muchachos, ustedes sí pueden ver el puerquito que tenemos aquí. Lo estamos llenando de moneditas de 50 centavitos.
1: Órale.
0: Para que entren al reto de Atínale al Puerco. Y cuando se llene, los que hayan traído sus monedas,
1: ¿verdad?,
0: van a participar para saber cuántas monedas hay en este puerquito. Y el que se acerque a menos 5 no se pueden pasar, ¿eh? Se va a llevar este puerquito, obviamente, lleno de las monedas y ya veremos cuánto. Aquí vamos a hacer el conteo, fíjate.
1: ¿Cómo no?
0: Aquí vamos a hacer el conteo de cuánto es el monto, pero ustedes tienen que decir cuántas monedas se le entran a este puerco, a este que está aquí, al otro, sí. ¿No? Al que lo está agarrando, ¿no? A este, mira, a este puerquito.
1: Claro,
0: oye, saludos sí. A mi compadre Adrián Ríos, que dice que ya estás al 100, pan.
1: Órale.
0: Gracias a Dios.
1: Me debe cena, comida, desayuno. Todo, me debes de vato,
0: no,
1: garabato.
0: No puede ser.
1: Oye, dice, te damos la bienvenida al Tikitoki, al live, diviértete interactuando con otros espectadores en tiempo real, solo para mayores de edad, ¿eh? Órale, que mande regalitos. Salud, dice Villa, dice, soy Emiliano, padrino, ¿qué tienes ahijados tú?
0: Dice que soy su padrino, dice.
1: Oye, ¿no te acuerdas de tus ahijados?
0: No me acuerdo mis ahijados, tengo qué tantos, fíjate. Saludos a todos mis ahijados del mundo mundial.
1: Órale, saludos. Ahí está el Adrián Ríos conectado, ¿va?
0: Sí, anda mi compita.
1: Saludos, cómo no, con mucho gusto. Bueno, dice, hay un poquito de programa en tus comerciales.
0: Pues es que el éxito, muchachos, nos abruma, entonces, ¿qué le hacemos, no?
1: La
0: pues...
1: patrona de Suchiate, saludos, órale, patrona de Suchiate.
0: ¿Qué?
1: Órale, saludos de Colonia Las Minas, Cristian Pérez. Muchas gracias. Conéctense al TikTok, muchachos. Ahí les dejé el link para que se puedan conectar. Entren ahí en el estado de WhatsApp, ese link para que lo chequen, ¿verdad?
0: Saludos a la patrona, le mandamos un beso tronado.
1: Órale, bro. Patrona.
0: Gracias por estar ahí.
1: ¿Patrona de quién o cómo?
0: ¿Qué? Pues no sé, de varios, dicen algunos.
1: ¿Ah,
0: de
1: sí?
0: Varios.
1: Órale, patrona, saludos. Oigan, entonces, ¿le van a entrar o no le van a entrar el reto de Atina del Puerco? Ya vamos, no vamos ni a la mitad, ¿verdad?
0: Puerco.
1: No vamos ni a la mitad.
0: No, vamos ni a la mitad. Vamos como en un octavito.
1: Miren, cuando lleguemos al rabito, me voy a dar satisfacido.
0: No vamos ni en el cuarto de marranito, ¿eh?
1: Pero ya pasamos de las patitas. Cuando
0: por
1: menos.
0: Lo menos ya le rellenamos las piernitas.
1: Las manitas de cerdo ya quedaron cubiertas de
0: es
1: moneditas.
0: Que lo de en medio es lo más ancho del puerco,
1: claro.
0: Entonces sí va a costar llenarlo.
1: Donde
0: ¿eh?
1: Está puro chicharrón. chicharrón.
0: Donde está la costillita, ahí sí va a costar llenarlo, sí.
1: Yo digo que cuando lleguemos, mire, cuando menos a la trompita, ahí ya quedamos satisfacidos, dijera
0: que. De aquí a diciembre creo que ya lo llenamos.
1: No, tiene que ser en Yanchinga,
0: ¿eh? No, cáigale, muchachos, de veras, entren al reto de Atina del Puerco con sus moneditas de 50 centavos de las chiquititas de color plata.
1: Ajá.
0: Ya ha venido la banda, por ahí aquí la Chofi ya le entró. Doña Lili también ya le entró.
1: Ya le entró.
0: Nosotros no participamos, pero ya le metimos
1: yo ya monedas. Le metí chingo el día de hoy, ¿eh?
0: Yo ya le metí monedas, pero nosotros no vamos a participar por ese puerquito, muchachos.
1: Hoy vieron en el inicio del programa, en el live, ahí sí. Chequenlo que metí chingo de monedas.
0: Sí, sí.
1: Ya no estamos diciendo el número de monedas que metemos porque ustedes son bien inteligentes. Sí, y aventajosos.
0: Se pasan de inteligentes.
1: Se aventajan. Entonces ya no vamos a decir, pero ya lleva un buen de monedas, por ahí estábamos diciendo fuera del aire con el pollo.
0: Más o menos ya le atinamos,
1: sí,
0: ¿no?
1: Claro, más o menos.
0: Si
1: más
0: nos dijeran cuántas hay, ya sé cuántas hay, sí, pero no les voy a decir.
1: Un cálculo así.
0: Un más flash, menos, ¿no?
1: Un flash de cálculo. Así que muchachos, aplíquense porque el reto es durante el programa. Lo que dure el show de los animales, ustedes pueden venir en chinga rapidísimo.
0: Sí,
1: aquí a la séptima norte número 2 para que tengan sus monedas.
0: Oiga, saludos hasta Capetagua, Chiapas. Saludos a toda la banda por allá, gracias. Saludos desde, ¿qué? La zona Piñera, dice Juan Rodríguez, allá hasta Veracruz. Muchísimas gracias por conectarse. La hormiga, mira, de eso mejor ni hablamos,
1: ¿por qué?
0: Adrián.
1: ¿Qué dice?
0: Que dónde está la hormiga, dice. Fíjate nada más.
1: ¿Dónde está mi vieja?
0: Ay, ¿cómo?
2: ¿Qué?
0: Dice un dicho, ¿no?
1: A ver.
0: Que donde hubo fuego,
1: cenizas quedan. Volvamos a lo que sigue mejor.
0: Sí, mejor.
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1: Órale.
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1: Vale.
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1: Y comenzamos, bueno.
2: Pollo Brujo.
1: Bueno, ¿otra vez de nuevo?
2: Yo quiero Pollo Brujo.
1: Órale, ¿cómo te llamas?
2: Eduardo.
1: Eduardo, ¿mucha hambre, poca hambre o muerto de hambre?
2: Muerto de hambre.
1: Órale, pues, sale.

0: teléfono y que
1: pues por es eso. Que no lo todo el día lo ha de tener en la mano el muchacho. No, hombre.
0: No lo deja en paz.
1: Yo que el teléfono me enguelgo.
0: Sí. Oye, está teniendo éxito la güera Limantura el día de hoy, mira. Dice que parezco He-Man.
1: Ay, sí, es cierto. Mírala.
0: Híjate nada más, mira. Chulo tupé.
1: Sí, ¿verdad? Chulo tupé. Sí, cómo no. Tu fleco, tu fleco. Bueno.
2: Yo quiero pollo, Bruno.
1: Ay, Eduardo, Dios mío, sálvame.
3: Ya, ¿cómo es? Ya, güey.
1: Neta. A ver, Eduardo. Vamos a hacer una cosa. A ver, cántame la canción.
0: Sí, sí, música será.
1: A ver.
2: Riquiti, tiki, polo, riconete,
1: tiene pelitri, tiene tajón.
2: Riquiti, tiki, polo,
1: riconete. Ay, Dios. Ni así. Ay, Dios. Ya, hijito, ya. Ya nada más para que salga tu gusto. Te trabas. Y además, mira, lo haces carrillado. Tiene que ir con ritmo, mi buen Eduardo. La verdad, tiene que hacerlo. No crean que porque es el niño le voy a dar el pollo. No, tiene que hacerlo.
0: Y bien.
1: Ha tocado. Claro.
0: Y bien, si no, no.
1: Vamos, el siguiente. Aló. No, nadie. Hey. Siguiente. Échame el que sigue, por favor. No desperdicien la llamada. Recuerden, yo quiero pollo brujo. Y enseguida hacen en do mayor sostenido hasta el final. Y si lo hacen bien, ya estamos del otro lado. ¿Entendido?
0: Se me antoja unos frijolitos refritos, fíjate, con unas papas rellenas de ahí de pollo brujo.
1: Bien.
0: Y unos
1: tomatitos, yeah.
0: No más pa' botanía.
1: Ya te cayó el dinero, así no que. Ah, bueno.
0: Oye, me había emocionado, dije 14 mil, dije yo, ¿qué si es la fecha, pandita?
1: Ay, no.
0: 14 de agosto.
1: Ahí le encargo, ¿no? A Ian, que es llamada a cabina, no en WhatsApp, sí. Ian, por che, favor.
0: Iván. Ahí no, Iván.
1: Ian.
0: Iván, ¿o cómo?
1: Ian. Bueno. Bueno. Bueno, de nuevo.
4: Yo quiero pollo brujo.
1: Órale, ¿cómo te llamas?
4: Carla.
1: ¿De dónde, Carla?
4: De Procasa.
1: Órale, Carla, mucha hambre, poca hambre, muerta de hambre.
4: Muerta de hambre.
1: Ahí la

0: Ya te trabajé.
1: ¿Tú quieres sacarla?
0: Sí. Sí, la saqué, pues. La saqué del juego. Rapidito. Iba bien, comenzó bien, pero trompezó.
1: Como la manguera chupó aire, fíjate, ya no.
0: Trompezó. Chupan aire ya.
1: Sí, ahí verdad. Se pierde todo, claro.
0: Bueno, siguiente llamada, por favor.
1: Oigan, saludos a nuestro produ que anda ahí haciendo de las suyas en el tiki-toki. Denle tiki-tiki a la
0: pantalla, por le pagan. Le sabe hacer muy bien. ¿Aló?
2: Te quiero, pollo brujo.
0: Órale, ¿cómo te llamas?
2: Hugo.
0: Hugo, ¿de dónde nos marcas?
2: De la colonia Jazmines.
0: Ay, qué bonito. Mucha hambre, poca hambre o muerto de hambre.
2: Muerto de hambre.
0: Ah,

0: Hola, que riquiti friki.
1: ¿Cómo dijo?
0: Riquiti friki.
1: Si no es porra, hijito.
0: Si no está jugando la selección. Ay, no. Pobre Hugo. Siguiente.
1: Ay, Huguito.
0: Aló.
1: Se quedó con hambre.
2: Yo quiero pollo rojo.
0: Órale. ¿Cómo te llamas?
2: José Manuel.
0: El cubano.
1: ¿Otra vez?
0: Ya te apretó el hambre, ya apareciste. Ay, ya me los conozco,
1: ¿Quién es el que te engañó, pandita?
0: No, ese es otro. Este es cubano, aquel es venezolano. Pero están cortados con la misma tijera. Cuba y Venezuela juntos. ¿Ya te apretó el hambre, tú?
2: Ya.
0: Sí, vale, por eso apareciste. Nomás les tapa uno el hambre unos días y se quedan agazapados. Ya nomás les empieza a rugir las tripas.
1: Por cierto, hablando de agazapados, saludos al vampiro, ¿no?
0: Ese vampiro. Ya te descubrí.
1: Ya vimos quién es el vampiro.
0: Ya vimos quién es el hijo de la mazorca. Pero bueno, regresando con el cubano.
1: Ajá.
0: A ver, ya te apretó el hambre, ¿va, cubano?
2: Sí, ya, muerto de hambre.
0: Ay, anda muerto de hambre.
1: Ah, muerto de hambre, anda muerto de hambre.
0: Y es lo que no estás en Cuba.
3: ¿Qué?
2: No, ya no.
0: Bueno, pero vamos entonces. ¿Preparado entonces?
2: Sí.
0: Ahora pues, cubano, ¡vamos!
1: ¡Dale!
0: ¡Solo!
1: Saludos a la hija de Cuba.
0: ¡Arriba, Fidel! ¡Sí!

0: Ahora sí ya valiste.
1: Iba muy bien, Pandita. Sí. Por el acento creo que lo descalificaste.
0: Se trompezó. ¡Cubano!
1: Iba muy bien, mi amigo José Manuel.
0: La familia de los Castro te saluda.
2: ¿Qué?
1: Siguiente. Como el güero Castro.
0: Saludos al Yoki. Muchas gracias, Yoki.
1: Saludos.
0: Yo quisiera mandarle un saludo. Bueno. ¿Ah? Ay, eres Eduardo. Ya, Eduardo, papito lindo, ya, chulo, hermoso. ¿Cómo le hago entender, Eduardo?
1: Compórtate ya, hijito.
0: Que no sirve tu línea. ¿Cómo le hago entender que no se oye la llamada? Público, dígame, ¿cómo le hago entender a Eduardo?
1: Pues así, dile, no sirve tu teléfono.
0: Pues. ¿Cómo le hago entender?
1: Mandándole una grabación, fíjate.
0: No, así lo sabe, nada más que se hace.
1: ¿Tú crees? Y ese es el Eduardo otra vez. Ay, no.
0: Bueno.
3: Sí, bueno, yo como.
0: Adiós, yo como nada.
1: ¿Qué dijo?
0: Yo como, dice.
1: No, yo quiero pollo brujo, ¿cuál yo como?
0: Toma un zape por no poner atención. Sí. Siguiente. Aló.
1: Put attention.
0: No hay nadie. Siguiente llamada, recuerden, yo quiero pollo brujo, la frase, y enseguida do mayor sostenido hasta el final. Si lo hacen bien, se llevan el pollo rico, sabroso,
1: sí,
0: crujiente, bonito.
1: Oye, qué sabroso está el pollo brujo.
0: ¡Aló!
3: Yo quiero pollo brujo.
0: Órale. Anda medio tartamudo el muchacho.
2: ¿Qué?
0: Órale, ¿cómo te llamas?
3: Cristian Jesús.
0: Cristian, ¿de dónde?
3: De acá, de Tapachula.
0: Sí, ¿de qué parte, qué colonia?
3: Colonia Rosario.
0: ¿Rosario qué?
1: Ay, me persigné.
3: Acá Rosario.
0: ¿Cómo?
1: Del Rosario.
3: Por Rosario.
0: Oh, ¿por dónde queda eso? ¿No estás bravo? ¿No estás bravo?
1: No es del Rosario Sinaloa, no.
0: O Rosario Ixal.
1: Ese es otro.
0: Ah, no, es otro, ¿eh? Rosario, ¿por dónde queda? Ubícame.
3: Blanque
0: Framboyani. Ah, bueno.
1: Así pues, así pues sí.
0: Bueno, mucha hambre, poca hambre, un muerto de hambre.
3: Muerto de hambre.
0: Órale, qué triste.

0: Ya, valiste.
1: Mejor me echaste un rosario,
0: hijito. Ya valiste. Rosario. Siguiente llamada telefónica, recuérdales el número.
1: 962-625-2767. Recuerda que estamos completamente en vivo a través del 94.7 y a través del TikTok. Denle TikTok, hijito. Denle a la pantalla, tap, tap.
0: Denle tap, tap, tap, tap a esa pantalla. Destruyan su pantalla. Vamos, échame.
1: Con el martillo.
0: Échame otro. ¿Aló?
2: Yo quiero pollo brujo.
0: Órale, ¿cómo te llamas?
2: Diego.
0: Diego, ¿cómo estás, amigo Diego?
2: Bien, ¿y tú?
0: Bien, aquí esperando tu llamada.
1: Sí, estábamos desesperados, fíjate.
0: ¿Mucha hambre, poca hambre o muerto de hambre?
2: Muerto de hambre.
0: Órale, pues,

0: Sí, mira.
1: A ver.
0: Niño.
1: Please attention. Sí. Va a hablar el maestro.
0: Es Ricky Titiki.
1: Ajá.
0: No Ricky Titriki.
1: Mm. Aló.
0: A ver.
1: Bueno.
2: Yo quiero pollo brujo.
3: Órale, ¿cómo te llamas?
2: Carla.
3: Carlita, otra vez, Carla. Ay,
0: ¿no es prima del Eduardo tú?
3: ¿No eras algo del Eduardo? Aferrada.
2: Aferrada, no, hombre, no.
3: El hambre te hace volverte aferrada, ¿va?
2: Sí, sí.
3: Muerta de hambre entonces.
2: Muerta de hambre.
3: Ay, Dios mío. ¡Vamos a Carla!

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1: ¿Por qué le aceleras, Carla? Iba bien.
2: Mira, iba bien. Ese es como cuando vas a vas caminando y te da ganas de ir al baño. Uh-huh. Aprietas el paso. Ay. No, Carlita.
1: No.
2: Paso normal. Paso
1: sí,
2: normal.
1: Así. Ese ritmo que entraste.
2: Sí, así.
1: Así debiste haber seguido.
2: Sí, pero
1: ¿quién te apresuró? Vamos con las dos últimas llamadas.
2: ¿Cómo que no era una?
1: Bueno. ¿Aló?
3: Órale,
1: ¿cómo te llamas?
3: Ricardo Malo.
1: Ricardo Malo, ¿de dónde nos marcas?
3: De Tapachula.
1: ¿De qué parte?
3: Buenos Aires.
1: Órale pues, ¿mucha hambre, poca hambre o muerto de hambre?
3: Muerto de hambre.
1: ¡Ay!

0: Échalo.
1: Malo, Ricardo, malo.
2: Creo que alguien me habla allá afuera, pandita. Me andan haciendo unas señas aquí raras.
1: ¿Que sí, no?
2: Sí. Me dijeron...
1: ¿Pero quién?
2: No sé, por acá...
1: El fantasma.
2: Unas señas raras.
1: No, pero no hay nadie.
2: Sí, ahorita voy a...
1: Que no panda el cúnico. Última llamada, Pollo Man. Última.
2: Vámonos.
1: ¿Aló?
3: No, ¿quién, Pollo Bru?
1: Órale. ¿Cómo te llamas?
3: Julio.
1: ¿Julio Eduardo? Ay, Dios mío. A ver, Eduardo...
3: Sí, soy Eduardo.
1: Ay, ¿por qué cambia el nombre, pues?
4: Ya, güey.
1: Eduardo, es que no sirve tu línea telefónica y eso nunca te va a dejar ganar. ¿Sabes por qué? Porque se corta, está entrecortada tu llamada y no vas a poder hacer bien el riquititiki.
2: Sí.
1: ¿Ya entendiste esa parte, Eduardo, o te lo explico con manzana?
3: Sí.
1: ¿Sí qué?
3: Sí, gracias,
1: Miren, y te oigo. Bueno, gracias, Eduardo.
2: Gracias, Eduardo.
1: De veras, es que no es que yo no quiera, pero no se va a poder nunca porque él tiene ese problema en su línea.
2: Sí.
1: Y nunca se va a poder. ¿Y con qué trabajo lo estoy oyendo todo ahí?
2: Pues lástima, será para otro día, muchachos.
1: Así es.
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1: 1:30.
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1: Ok, vamos de regreso con más de ese show de los animales en viernes 14 de agosto. 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

0: Perfecto. Oigan, al ratito voy a esperar la señal porque, ¿qué creen? Sí, cómo no. El pollo se fue rapidísimo, se fue corriendo en chinga. Porque resulta que momento de una taquiza.
1: Yeah.
0: ¿Quieren taquiza? ¿Quieren tacos? ¿Sí quieren taquitos? ¡Qué rico a esta hora! Ya se antojan los tacos. Ojalá que me traiga los taquitos, ¿no? 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
4: 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Así que vamos a cabina, desde aquí suena la Qué Buena, patita.
0: Cómo no, del show lo estamos despidiendo, mi estimado Pollo, regreso ya después.
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0: Perfecto, el día de hoy vamos desempolvando una canción buenísima de los Super Lamas. ¿Se acuerdan de La Pelusa? Pues ya les llegó

0: pollo en El Show de los Animales.
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Y nosotros ya nos estamos despidiendo como siempre. Gracias por acompañarnos en el show de los animales. A nombre de todo este gran equipo que hacemos posible el programa, gracias infinitas. Oigan, recuerden la retransmisión a las 0 horas, a las 12 de la noche, para que no se lo pierdan. Ya saben, con todas las ganas del mundo. Si el día de hoy no pudieron escucharlo por X o por Y razón, estamos de regreso en la noche. Cuídense mucho, buen provecho, con permiso.

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12: Muy buenas tardes, esta es la información. En información local, el presidente municipal de Tapachula, Yamil Melgar Bravo, y la presidenta honoraria del sistema DIF Tapachula, Beba Pedrero, se sumaron a la colecta de pañales para adultos mayores que realiza el DIF Chiapas Región Soconusco. El alcalde reconoció la iniciativa emprendida por Jazz Ramírez y de quienes están sumando voluntades a esta noble causa. Asimismo, invitó a las familias de Tapachula a participar y ser solidarios con quienes más lo necesitan. En información estatal, cifras oficiales revelan que en Chiapas se registra una preocupación por el incremento de suicidios, especialmente entre jóvenes de 19 a 29 años, pues tan solo en el mes de agosto de 2026, Chiapas acumula 149 suicidios. Especialistas y autoridades destacan la importancia de fortalecer la prevención, detectar oportunamente señales de riesgo y brindar atención y acompañamiento a quienes atraviesan situaciones de crisis emocional. En información nacional, más de 271 mil mexicanos han sido repatriados desde Estados Unidos, de acuerdo con el Instituto Nacional de Migración. Del total, 171 mil 508 regresaron por vía terrestre y 99 mil 685 por vía aérea. A través del programa México te abraza, el gobierno federal brinda atención, alimentos, asistencia jurídica, traslado y otros apoyos para facilitar su reinserción en sus comunidades de origen. Más información en Notinúcleo Segunda Emisión. Que tenga una excelente tarde.
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0: con 10 minutos a través de la Qué Buena. Te mando micrófonos, Alfredo Penagos, el Pollo.
1: Ok, ya estamos de regreso acompañándolos con muchísimo gusto a través de la cadena internacional Qué Buena. 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
1: Eso. Oye, me ganó mi gorrita. Muchas gracias. No, playera, perdón. ¿Cuál gorra? No, hombre, aquí voy a tomar la fotografía con mi amiga, con Gaby. 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Perdón, me resbalé. Amiga, ¿cuál es tu nombre?
4: Paola Burguete.
1: Paola, ¿cómo estás?
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1: Ok, y además de regalitos, ¿no? Playeras, por ahí veo algunas gorritas, balones, bolsitas, sobre

Ya tienen tiempo, vamos a estar aproximadamente hasta las 5. Ay, amiga, muchas gracias. Me regaló una agenda, ¿verdad? Muchas gracias. 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
13: Chiquitín, 2:30 PM. 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
14: 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Así que el día de hoy estamos echando la casa por la ventana con las diferentes marcas. 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Amigo, buenas tardes. ¿Cuál es su nombre?
1: Eduardo Espinosa.
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14: 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Muchas gracias por la entrevista y pues nos vamos a continuar porque por allá hay alguien más que nos está esperando. Muchas gracias. Ellos son los amigos de Eternium y ahora nos vamos con De Acero, Inteligencia Industrial. Ay, estoy leyendo el letrero otra vez. Amiga, ¿tu nombre?
3: Lidmi.
14: ¿Cómo?
3: Lidmi.
14: Lidmi. Bueno, Lidmi, platícale a la gente de tu marca y qué traen de obsequios para la gente.
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14: Ahí está temblando mi amiga. Así le hace la mano. No, tranquila amiga, gracias por la entrevista. Y pues bueno, ahorita vamos a ver. Yo voy a medir cuántas chelas le entran a la Yalit. Ah, vas a ver. Ah, bueno, muchas gracias.
3: Para que mida cuántas chelas
14: van a entrar.
3: Claro.
14: Ah, bueno, gracias amiga. Ahí están los amigos de Acero. 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Y por acá, ¿qué más tenemos? Vámonos de una vez, ¿no? De una vez, vamos visitando a todos los expositores. ¿Con quién? Aquí, allá. ¿Quién dice yo? Eso. ¿Cuál es tu nombre, amigo?
15: Mi nombre es Francisco.
14: Francisco, oye, platícanos de tu marca. ¿Qué traes para toda la gente en esta gran feria?
15: Claro que sí. 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
14: problema. Ahí está. 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
14: Ah, me la va a regalar, dice, ¿va a regalar?
15: Claro, lo podemos checar.
14: Pues ahí está, muchas gracias. 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Gracias, amigo.
15: Aquí estamos para servirle. Un saludo para toda mi gente allá de Coatzacoalcos.
14: Eso. Y arriba Veracruz. Allá, mira, compadre. Allá te dan tu regalo. Allá, mira, compadre. Aquí hay un taxista. Ahí te va. Ay, muchas gracias. Oye, güey. Necesito una bolsa porque ya tengo muchos regalos. Ah, también el lapicero. Ay. Ahorita vamos a modelar. Oye, vamos a regresar a cabina. 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
14: Ya estamos de regreso acompañándolos con muchísimo gusto. Oiga, seguimos con la fiesta, seguimos en la colecta de playeras y gorras. Oye, no tienes llenadera, Marcos Capistrán, ya párale. Oiga, seguimos con los amigos de Calidra. También son Stigler, están entrando, ¿no?, a la movida de la fiesta aquí con los amigos de Ferretería Tapachula.
40: Aquí andamos con todo, mi hermano, vamos a darle.
14: Oye, ¿ya vinieron los taxistas o todavía no?
40: Ya, ahorita le entregamos algunos premios a algunos que vinieron y siguen viniendo más.
14: Pues bueno, ya saben, los amigos del transporte público, cáiganle aquí, amigos taxistas. Si está por ahí escuchándola, qué buena, cáigale aquí, oríllese tantito, oríllese a la orilla y venga por su playera. Bueno, el que le entre la de... Es que las de la selección tan chiquitas.
40: Sí, es que ya se acabaron las tallas, hubiera venido más temprano.
14: Sí, ya sabes que taxista con panza, sin panza no es taxista.
40: No es taxista, efectivamente.
14: Bueno, la marca Calidra les da un detallito a los amigos de transporte público para que le caigan. Todavía tenemos más, compadre.
40: Todavía tenemos, que sigan viniendo hasta aquí, hasta las 4:30 de la tarde.
14: Eso. Oye, ¿qué va a pasar a las 4:30? Vamos a meter los tickets. ¿Qué va a haber?
40: Pues hasta ahorita seguimos con la tómbola para que sigan participando por los premios.
14: Ya está. Ahí viene mi compadre del 2174. Gracias a la marca Calidra. Por ahí le van a entregar también su playera. Y las chicas, bueno, que están aquí también acompañándonos. Hay calor, compadre. Yo lo sé. Yo lo sé, pero... Este clima nos tocó. Me falta todavía más marcas. Vamos por allá, ¿no? Véngase, porque aquí tenemos todavía más marcas. La verdad que esta fiesta está buenísima para que ustedes vengan. 39 aniversario. Amiga, ¿sí? ¿Regalas la entrevista? Hola, ¿cómo te llamas? ¿No? Ah, solo la marca, dice. Ah, ¿quién me dice que sí? Otro, por acá, por allá. Vámonos, por allá, con mi compadre. Los amigos de Infra, sí, ¿verdad? Buenas tardes, ¿cuál es su nombre?
1: Saúl Braga.
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14: Allá, por allá, dice mi compadre. Se distrajo tantito. 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
14: Eso, ahí está mi amigo, gracias. Ahí está, puñito para mi compadre. ¿Y quién más nos falta? Por aquí hay más marcas, la verdad que hay... muchísimas marcas que ustedes pueden preguntar y acompañarnos. ¿Por acá, compadre? ¿Rotoplas? Véngase, compadre. Me va a regalar un Rotoplas, dice mi compadre.
2: Luis Servín a la orden.
14: Luis Servín, tu marca. Y bueno, ¿qué le ofrece al público en ese 39 aniversario?
2: ¿Qué le ofrece Rotoplas al público? Fíjate que muchas cosas. La primera, Tinaco. Todo el mundo nos identifica por Tinaco, ¿no? Seguimos con lo que es tubería. Tubería hidráulica, lo que es Tubo Plus, purificadores, bombas, tanques industriales, bebederos para animales, que se me puede estar yendo. Pues eso es lo más representativo que manejamos. No, es el...
14: Oye, pero eso que acabas de decir, de que todo el mundo ubica Rotoplas, eso es bueno, ¿no? O sea, todo el mundo piensa en un tanque elevado, dicen, yo quiero un Rotoplas.
2: Así es. Sí, vivo. Obviamente la empresa ya lleva 40 años en el mercado, ¿no? Fuimos los que innovamos en el tinaco de plástico, ¿no? Antes manejaban tinacos de fibrocemento, el día de

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10: El primer premio en la categoría de Mejor Álbum de Música Regional Mexicana se dio en el año 2012, siendo el cantante mexicano Pepe Aguilar el primer recipiente del galardón. Con los años, esta categoría ha evolucionado para mezclarse de manera definitiva con la música tejana, por lo que a partir del 2012 se le conoce como el Premio a Mejor Álbum de Música Regional Mexicana o Tejana.
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12: Esta semana llegó la rola pa'l desamor. Y además de tener buena respuesta en plataformas digitales, llega como la Qué Buena Rola el tema de Natán Galante titulada ¿Quién inventó el alcohol?

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1: ¡Ey, ey, ey! ¡Gandallismo aquí! ¿Qué? ¿Qué está pasando? Playera para mi compadre que viene del transporte público con todo y manga. 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Así que vamos a echar una fotito ahí para las redes. Muchísimas gracias. ¡Uy! 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Por cierto, ya está la taquiza, a las 4:30, recuerde a todos los que hicieron sus compras, hay una tómbola por regalos especiales, cortesía de los amigos de Ferretería Tapachula, en este 39 aniversario. Ya llegó la batucada, bueno, aquí se va a poner bueno, hay más regalos. Amiga, ¿cuál es tu nombre?
2: Yani.
1: Yani, oye, Yani, ya llegaron más regalos, ya se habían acabado.
2: Ya llegaron más regalos.
1: Eso es todo. Oye, ¿ya metiste tu ticket para las 4:30, lista para qué te vas a ganar? Sí, claro, cómo no, hay que entrarle a la rifa. Mira, cualquier compra y participas en este sorteo, así que, bueno, todavía hay regalos con los amigos de Yusa para que vengan, unos cilindros que están muy bonitos, y pues bueno, aquí con las chicas, con Yani. Gracias, Yani, por acompañarnos, y a todas las chicas de los diferentes stands para que ustedes vengan, se tomen la fotografía, se lleven los regalos, todavía hay muchos regalos, así que este 39 aniversario de los amigos de Ferretería Tapachula está buenísimo. Nos vamos a quedar en redes sociales, mi Cordy, eso, así que nos despedimos de radio. Y nos quedemos a través de las redes sociales, a través de la página Qué Buena Tapachula 94.7, para que no pierdan detalle de esta feria impresionante de los amigos de Ferretería Tapachula. Nos despedimos, yo soy el Pollo, gracias. Nos quedamos en redes sociales y desde aquí suena la Qué Buena, muchachos.
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16: Esta semana llegó la rola pa'l desamor y además de tener buena respuesta en plataformas digitales, llega como la qué buena rola, el tema de Natán Galante titulada ¿Quién inventó el alcohol?

3 de la tarde con 10 minutos a través de la Qué Buena 94.7. Recuerden seguirnos en Facebook, Instagram, TikTok como Qué Buena Tapachula, teléfono en cabina y WhatsApp es 962-625-2767. 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Continuamos con más música. Vámonos con algo de... A ver aquí, ¿qué tenemos por acá? ¿Qué tenemos, DJ? Rápidamente, algo de Hensel. Esto es ¿Qué pasó? A través de la Qué Buena. Esto es Las Movidas.

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0: artistas dan nueva vida a esta entrañable composición que retrata el dolor de un amor imposible, la distancia, la resignación y la imposibilidad de arrancar del corazón a quien se ama. La intensidad de su letra, acompañada por dos voces con gran personalidad y respeto por la música tradicional mexicana, convierte esta versión en un homenaje que conecta con varias generaciones. Prenda del Alma conserva la esencia que la convirtió en un clásico, mientras ofrece una interpretación fresca y auténtica que resalta la fuerza emocional de cada verso. Es una producción pensada para quienes se encuentran en la música ranchera, el refugio perfecto para recordar, sentir y dedicar. Bronco vuelve a enamorar con Contigo lo supe, compuesta por Amanda Coronel, Luciano Luna y Fernando Ortiz. Contigo lo supe, una canción interpretada por René Esparza, conserva el inigualable merquetengue clásico de Bronco. La canción retrata esos sentimientos encontrados que pueden surgir en una relación donde el amor y el desamor conviven al mismo tiempo. El videoclip oficial fue grabado en Adoro Bar, ubicado en Barrio Antiguo en Monterrey, Nuevo León, bajo la producción de la productora Ketono. Junto con este lanzamiento, Bronco continúa recorriendo los escenarios con su exitosa gira El Gran Baile por Estados Unidos, donde permanecerá durante todo el mes de agosto. De regreso en México, la agrupación retomará su agenda de presentaciones el 5 de septiembre en el escenario GNP Seguros de Puebla, así como los días 2 y 3 de octubre en la Arena Monterrey, continuando con una gira que sigue galopando.
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1: Bueno, se regresa en cabina, ya se dieron cuenta, ¿verdad? Bueno, vámonos con musiquita. Él es Héctor el Torito. Se llama Si Estuvieras. Buenas tardes, son las 3:33. Siempre me

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1: Y vuela.
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20: Así es, continuamos con más. Estamos en la recta final. Recuerde que son las movidas y son para ustedes. 3:41.
16: Para ti, Rico.
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5: A 3 de la tarde con 51 minutos, ya me voy. Bueno, llegué un ratito, muchachos. 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Oiga, gracias a todos los taxistas que llegaron por su playerukis. Todo bien chido, ¿eh? 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También llegó mi compadre Dino. Varios llegaron por su playera. 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No, estuvo chido, ¿eh? Gracias de verdad por estar en sintonía de la que buena. Yo me voy, me despido. Se van a quedar con mi compadre Puma, que viene con todas las pilas para todos ustedes. Yo regreso el día de mañana sábado. Aquí andaremos a las 10. Sí, sí, eso. Bueno, nos despedimos con musiquita para todos los corazones mentirosos. Ellas son las guapas chicas de Aroma. Cuídense mucho, buen provechito. Nos escuchamos mañana. Bye, bye.

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muchachos, ya estoy de regreso con ustedes y sigue siendo tarde, pero de viernes. Así que vamos a darle con todo y moño, muchachos, porque a eso hemos venido. Y hoy les traigo un reto visual. Ya, hoy no es un acertijo, hoy es un reto visual. Tienen que poner mucho ojo, mucho ojo. Con que encuentren una diferencia, ya la hermano, o sea. Si encuentran una diferencia del reto visual que les voy a poner, con eso me doy por bien servido, ¿va? Con eso ya la armaron. Así que, ¿de qué se trata? Chécalo en nuestro estado de WhatsApp. Por cierto, si no estás agregado, pide que te agreguemos al 962-625-2767. Un nombre y un apellido y listo, no es lo más que necesitas. Les voy a explicar por qué. O sea, luego, antes de que empiecen con sus teorías conspiranoicas, no. Nada más lo pedimos porque, por ejemplo, el ejemplo más claro es el de las Marías. Tenemos varias Marías, muchachos. Y no maca, y, o sea, tenemos que decir, ¿qué María? ¿La fulanita o perenganita o cómo? Ya. Entonces ya con un apellido, pues ya, o sea, ya le vamos agarrando el rollo, ya, o sea. Ya sabemos a quién mandarle saludos. Solo para no ofenderlos, porque hay unos que se ofenden si les cambian el nombre, ¿sí o no? Bueno, nada más por eso. Pero bueno, ya estoy de regreso y ya saben que vamos a cotorrear. Vamos a pasarla muy bien en esta tarde de viernes. De pronto los voy a dejar con música. Hoy voy a arrancar con esta rolita, nombre del señor Don Valentín Elizalde. ¿Cómo me duele? Cómo me duele que te saquen a bailar. Ahí nomás. Ya son las 4 de la tarde con 3 minutos. 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

Bien, ya son las 4 de la tarde con 10 minutos y contando, banda, ya está el estado de WhatsApp, ya está, vayan, chéquenlo, pero de verdad, tienen que checar bien, las diferencias, no les voy a decir, solo si encuentras una diferencia, eres un genio. Solo una necesitas encontrar, una diferencia, no hay más nada. Una diferencia y con eso ya eres todo un genio. Si encuentras, déjeme, le voy a avisar a la banda, encuentras una. Es porque eres un genio, lo voy a poner. Es porque eres un genio. Ahí está. Listo, trepado en el estado de WhatsApp. Para que toda la banda ya vaya y lo cheque. Ponla, dice el mapacha. Ya quiere presumir que es un genio este. Ya está, subida ahí en el estado de WhatsApp, ya está trepado, así que chequenla. Bien, las 4 de la tarde ya con 12 minutos. Saludos para el compa Mapache, ¿dónde están los demás de la raza? Buen provecho. Si es el caso que ya están almorzando, que ya están dándole duro, y tupido al almuerzo. Hijo de su mal dormir, sí, Mapache. Ah, no me cayó. Bueno, ahí está. El primero que le atinó fue el Mapache. Ah, perro. Que se me hace que ya la habías visto, ya la habías visto por eso. Pero bueno, no pasa nada, no hay purrún, vámonos con música, porque aquí los voy a dejar con este tema que lleva por nombre Cama de Piedra. Ya son las 4:12 y ya sabes que aquí suena la que buena.

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1: El primer premio en la categoría de Mejor Álbum de Música Regional Mexicana se dio en el año 2012, siendo el cantante mexicano Pepe Aguilar el primer recipiente del galardón. Con los años, esta categoría ha evolucionado para mezclarse de manera definitiva con la música tejana, por lo que a partir del 2012 se le conoce como el premio a Mejor Álbum de Música Regional Mexicana o Tejana.
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6: El agua es uno de los recursos más sensibles a la variabilidad climática por el impacto directo en los patrones de precipitación. Este 2026 ha sido notorio con el fenómeno del Niño que ha afectado al campo y a otros sectores. Especialistas señalan que a pesar de que Chiapas es uno de los estados más ricos en agua, algunos municipios podrían presentar estrés hídrico. Es decir, las recargas de agua al final de la temporada de lluvia van a ser menores que en otros años. Aunado a la deforestación de las cuencas altas, el cambio de uso de suelo y la expansión agrícola agravan la situación, que tiene un impacto directo en la recarga de los mantos freáticos. Por eso, se está perdiendo la capacidad de conocer cuándo van a iniciar y terminar las lluvias. Y es que además del cambio climático, las actividades humanas están contaminando nuestras fuentes de agua. De ahí, la necesidad de tomar conciencia sobre la importancia del agua, de cuidarla y conservarla, así como de implementar políticas públicas reales para controlar a las grandes industrias que extraen agua o arena de los ríos, atentando de esta forma contra el medio ambiente. Hasta el siguiente comentario.
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0: Bien, muchachos, yo soy de regreso y ya soy de vuelta con ustedes. Ah, además ya tenemos respuesta de la banda.
1: Tres de vato.
0: A ver, el mapache le atinó.
1: En mis estándares
0: de... Marvin, sí, pero no. O sea, el color sigue siendo el mismo, compadre. El color sigue siendo el mismo, pero digamos que sí le atinaste. Ángel Citalán, no puede ser. También le atinó, no. Voy a buscar, para la otra voy a buscar uno más difícil. ¿Qué onda, mi buen Pupita? Saludos desde la unidad 0008. Ya está el agente 00008. Ya pendiente del 94.7 Melate Chocolate. ¿Cómo andamos, chamacos? Noemí, nada más nos manda una carita así de risueña, pero no nos dice si la encontró o no la encontró. Javier Juárez dice... Ok, Javier también le atinó. El buen Julio Hernández. Ok, también le atinó. No puede ser. El Red Lion también dice. Lo marqué. A ver. Sí, no es cuento. Y él sí encontró las tres de una vez. Dice, perro, trae sarna. Ah, esa es una expresión, no se me vaya a ofender por ahí al Rey Lion. Es una expresión nada más. Pero sí, muy bien. Se ríe nada más. De eso se trata la vida. Eso me ha venido para que ustedes se pongan a cotorrear con la banda. Que nadie se me duerma ahí en el jale. Vamos con todo. Sí se puede. El viernes para que fin de semana merecido descanso. Papantla, tus hijos vuelan. Sí le atiné, dice Pumita. Yes, claro que yes. Sí le atinaste, por eso estoy diciendo así que no puede ser. Ay, a doña Male. Saludos, doña Male. Debería de estar buscando la diferencia, nada, sin gracia, doña Male. Busque la diferencia, pues, mamita. Pero bueno, vámonos ya mejor con más música. Espero que los demás de la banda sí logren atinarle. Ya, si mis compadres, estos primeros. Ah, por cierto, también la jirafa ya le atinó, Jirafa es Puma Fans de Closet. Ya me di cuenta. Pero bueno, ahí está. Entonces nos vamos con más música, muchachos, porque la mera neta, ayer la vi por la calle. Vean qué feo se siente. Bueno, mejor dejo que la cante, va, porque yo... Buenas tardes, raza. Esto es Qué Buena Música. Y viene el chisme grupero. Hoy nomás se va a poner bueno.

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son las 4 de la tarde con 31 minutos y contando, raza. Ya estoy recibiendo más mensaje, ya la banda está despertando, ok, me gusta, me parece perverso, digo más que perverso, me parece perfecto. Pero ¿saben qué, muchachos? Yo tengo que anunciarles una sola cosa. Ahí va la noticia. Bueno, mejor que noticia, recomendación. 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Ok, y ahora sí, nos vamos a lo siguiente. El chisme grupero que el día de hoy les voy a contar. Juicillos. La tribu no deja de sorprender, no deja de trabajar y ya prepara música nueva para todos sus seguidores. Y será algo muy romántico. Ahora se va a llamar Un Bebito con Tus Ojos. ¡Ay! Ya me imagino. Es el nombre del sencillo que va a lanzar este próximo 21 de agosto. Anoten la fecha. Canción que les va a gustar a la banda. Se me hace que sí va a hablar de un bebé. O sea, de lo bonito que es tener un bebé o algo así, me imagino yo. Porque hasta ya tienen la imagen, o sea, la portada de ese éxito, de ese sencillo que van a lanzar, mejor dicho. Esperemos sea todo un éxito. Todo indica que va a ser bonita la canción. Vamos a ver si es cierto. Se los voy a compartir en el estado de WhatsApp para que ustedes lo vean y para que ustedes digan, ay. Bueno, en especial las damas. Así que, ¿qué les parece ya que andamos hablando de cuisillos? Si nos vamos con una rolona de estos compadres, ¿qué les parece? ¿Les late? Bueno, vámonos de volada.

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las 4 con exactamente 42 minutos. Ya son, ya estoy de regreso. Ya volví. Vamos a los saludos de la banda. Claro que sí. Vamos a darle la doña Male. Sí, nos puso la respuesta correcta. Como nada más les dije uno, los que dijeron tres, pues tan chido, ¿no? Ustedes son súper mega genios. Los que nada más dieron uno son genios, así que no se sientan mal. Uno, tan siquiera, eso es cuenta. Saludos al Rancho San José, ya está, gracias. Hilario Abigail nos mandó dos, ok. América nos mandó una y es correcta tu respuesta. Muy bien. Dian Yoki también. Daima, yo encontré dos, saludos. Soy Ángel, saludos de tu Santán. Angelito, saludos, hijo. Tú encontraste dos, pero ¿cuáles son? Dímelas.

0: ver quién más. Eliazar dice, ok, sí, dio una, muy bien, muy bien. Dice el Come Croquetas del Chilango. Ah, por cierto, este reto visual es gracias a el Come Croquetas del Chilango. A ver, este reto visual llega a ti gracias a el Come Croquetas. Almita, también muy bien, está re fácil, dice. es correcto, Chilango. Ale Alejandra Mancilla también le atinó. Ok, ya les voy a dar la respuesta, pero después, ¿no? Al final, ya antes de despedirnos, por lo pronto, déjenme ponerles esta rolita que está, es romanticona. ¿Me permiten ponerme romántico? Empedernido, gracias. Esto se titula Préstame tu corazón. Efecto elegante, como ñoño, si soy el chavo, vamos ahí.
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0: Ahí quedamos. Desde el ensayo.
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5: Chayito Valdés, hija, y Diana Reyes estrenan Prenda del Alma. Con una interpretación llena de sensibilidad y sentimiento, ambas artistas dan nueva vida a esta entrañable composición que retrata el dolor de un amor imposible, la distancia, la resignación y la imposibilidad de arrancar del corazón a quien se ama. La intensidad de su letra, acompañada por dos voces con gran personalidad y respeto por la música tradicional mexicana, convierte esta versión en un homenaje que conecta con varias generaciones. Prenda del Alma conserva la esencia que la convirtió en un clásico, mientras ofrece una interpretación fresca y auténtica que resalta la fuerza emocional de cada verso. Es una producción pensada para quienes se encuentran en la música ranchera, el refugio perfecto para recordar, sentir y dedicar. Bronco vuelve a enamorar con Contigo lo supe, compuesta por Amanda Coronel, Luciano Luna y Fernando Ortiz. Contigo lo supe, una canción interpretada por René Esparza, conserva el inigualable merquetengue clásico de Bronco. La canción retrata esos sentimientos encontrados que pueden surgir en una relación donde el amor y el desamor conviven al mismo tiempo. El videoclip oficial fue grabado en Adoro Bar, ubicado en Barrio Antiguo en Monterrey, Nuevo León, bajo la producción de la productora Ketono. Junto con este lanzamiento, Bronco continúa recorriendo los escenarios con su exitosa gira El Gran Baile por Estados Unidos, donde permanecerá durante todo el mes de agosto. De regreso en México, la agrupación retomará su agenda de presentación el 5 de septiembre en el escenario GNP Seguros de Puebla, así como los días 2 y 3 de octubre en la Arena Monterrey, continuando con una gira que sigue galopando.
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0: estoy de regreso, banda. Ya estoy de regreso, ya volví, pero solamente para despedirnos. 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Tiempo de despedirnos, y como se lo prometí la semana pasada, que les estaba diciendo, si ¿sí se acuerdan de tal rola y esto y lo otro, la de esta, pa, todo salió porque mandamos la de papi chulo en su nueva versión, va, esta de hecho que tengo de fondo, ahí está, esta.
1: Papi chulo.
0: Ok, pero ese es como una remasterización que le hicieron a esta rola. Pero la siguiente rola que viene a continuación, y

La que viene les va a encantar, sin albur, sin albur. Es nada más neta, neta, para recordar la rolona. Ahí va. A ver, no, esa no era. Diablos, ese no era, esta es. No, tampoco esa es. Espérenme, que aquí está, perdón. Ya, esta sí es la original. Ven y abriré. Esperando por tu amor. ¿Tú estás segura que vas a volver con él? ¿Tú estás segura? Ahí te las dejo, que las disfrutes, raza. Ya viene la jirafita con las norteñas. Y ya.

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mi amor, mi cielo precioso, pedacito de mi vida, pedacito de mi amor, ¿dónde estás? Que no te veo, corazón mío. Ya estás llegando a la hora más norteña que hay aquí en La Qué Buena. Muchísimas gracias por acompañarme. Oigan, sean todos bienvenidos a tu programa de confianza, a tu programa Trépale a las Norteñas con tu amiga La Jirafa. El día de hoy es viernes. Es viernes y el cuerpo lo sabe, la jirafa lo sabe, el puma lo sabe, así que hoy es día de cumbia con la luna y cumbia con el sol. ¡Ay, cumbia con la nena de mi corazón! ¡Ay, no es por nada, pero a mí cómo me fascina esa canción, de verdad! Ya, ponme la de fondo, yo creo que esa ya es mi música personal. Pero, échenme mensajitos, pues, 962-625-2767. ¿Con qué canción cumbiera norteña nos vamos a ir? Más tardecita, porque ahorita es la de la luna, pero en un ratito más, ¿qué quieres escuchar? Algo cumbión, un norteñón bien loco, un cumbión bien loco. ¿Ese es cuál es, verdad? La del comandante Harina. Así que ya lo tienes ahí en nuestras redes sociales. También te invito a que nos sigas, como, búscanos como Qué Buena Tapachula en Facebook, en Instagram, en TikTok. Son las 5 de la tarde con 3 minutos. Vámonos con más música, pero no le cambies, porque al regresar tenemos la pregunta candente de esta hora.

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0: mi cielo! Ya son las 5 de la tarde con 10 minutitos prácticamente. Ya. Son las 5 con 10, ya. Y hoy es viernes de cumbia con la luna. ¡So! Ay, no, sí, mi gente, porque hoy es viernes. El cuerpo lo sabe, la garganta lo sabe, los riñones lo sabe, la cartera lo sabe. Muchos ya nos pagaron. Déjame te digo eso. Déjame te lo presumo, mira. Uy, uy, uy, escucha eso, escucha esa venenosa. Ay, mi vida, con ese cuerpecito que te cargas, mi amor. Ese cuellito tan delicioso, así transparente, con tu venenito ahí, color amarillito, tu espumita, ah, no, mi rey hermoso, con tu lagrimita corriéndote por afuera. Ay, no, ya, porque luego me voy, me salgo corriendo. Pero si hoy es viernes, la verdad que esperemos que tengan un excelente fin de semana todos ustedes. Y lo queremos iniciar en esta tarde, pues con buena música norteña, buenas cumbias. Así que ya saben que el WhatsApp está abierto para ustedes. Aduéñense ahorita de los teléfonos. Márquenme y díganme en este momento qué van a hacer en cuanto caiga. Ahora sí que cuando caiga la quincena, que donde se van a ir con la familia, se van a ir el fin de semana a la playa. Allá arriba, allá por los cerros, allá arriba. Te vas a ir ahí con tu noviecita, la vas a invitar a salir. ¿Qué vas a hacer? Cuéntame, dame ideas. ¿Qué puedo hacer este fin de semana? También aplausos. Vamos a leer los mensajitos que tenemos por acá. Dice... Ok. Saludos desde Tuxtla, chico. Una rolita, por favor, como una moneda de vagón chicano. Ok.
1: No es cumbia.
0: Cumbia norteña. Los miércoles fueron de complacencias, comparitos. Ahorita es cumbia norteña. Todas las que quieran, mientras sean cumbias norteñas. Saludamos al señor Mayor García. Luis el Comisario, tenemos audios por acá. Dice, a ver, ¿qué está diciendo Luis el Comisario?
2: Buenas tardes, Jiravita, buenas tardes, Dios te bendiga. Por favor, ponme la canción de Sonora y tus ojos negros, por favor. Te escucho aquí en ATX 073 con Diego Luis. Bendiciones, pues.
0: Bendiciones, aquí mi amigo comisario. Bendiciones, pero no es cumbia, pues. Ay, no. Yo ya no sé qué voy a hacer con ustedes, pues. Si ya sabemos que es viernes de cumbia, ahorita es como para el tucanazo, el tucanazo. Hola del Moreño. Ok, ahorita vamos a checarla, ¿sale? Dice el Chilango, dice, buenas tardes, mi estimada jirafita chiquita, mami bebé, aunque el Puma diga que te digo lo mismo, pero es porque I love you, besotes para ti. Saludos para el Come Croquetas, beso de compas para el Come Croquetas. Y ahí en el estado de WhatsApp tengo una pregunta, escucha bien Puma, escucha esto, ¿qué pesa más, tener dinero o tener buen físico para conseguir pareja? Por ahí ya nos están contestando, dice acá el Chilango. Yo digo que depende de cada mujer. Algunas se van por el dinero, otras por el físico. Igual que los hombres, algunos hombres se van por el dinero y otros por el físico. Yo me voy por tus sentimientos. My love, I love you.
1: No digas tranquilo.
0: Estás bárbaro, compadre, estás bien bárbaro, la verdad, pero bueno. Dice el comisario, dice, hola de Moreño, bueno, esto lo vamos a checar, pero por lo pronto ya tenemos algo aquí por a petición de unos por acá. Eso se llama el tucanazo de los tucanes de Tijuana, 5:13.
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Esta semana llegó la rola pa'l desamor y además de tener buena respuesta en plataformas digitales, llega como la qué buena rola, el tema de Natán Galante titulada ¿Quién inventó el alcohol?

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0: Ya están echando la botana. No. ¿Qué les digo? ¿Por qué son así, gente? ¿Por qué? Porque yo también quisiera hacer lo mismo, pero no puedo. Yo también quisiera. No, si por mí fuera ya anduviera allá en el señor, allá. No, yo, ¿qué te digo? Pues yo nomás digo, es que está muy rica la michelada, ¿eh? Siendo sinceros, mira, es cliente nuestro, lo podemos mencionar. La neta, también ricas las michis, están sabrosas. A mí, hecho, hay una del güero y yo, mira. Hoy es viernes, hoy se antoja, ¿sí o no? ¿Se antoja, sí o no? Sí, claro que sí. Oigan, recuerden la preguntita que tenemos ahí por el estado del WhatsApp. Dice, ¿qué es lo que te pesa más? ¿Qué pesa más, tener dinero o buen físico para conseguir pareja? A mí, si me lo preguntas, yo como mujer, ¿qué es lo que veo en un hombre? Pues sí, desgraciadamente yo les podría decir que sí, les veo el dinero, porque no soy de las personas que se fijan en el físico. Pero si me pones tres opciones, que es personalidad, dinero o físico, pues yo te voy a decir que yo me voy con la personalidad, yo me voy con los sentimientos. Ahora pues, ahora amigo, cálmate. Pero sí. Normalmente las mujeres ven en los hombres primero el dinero. Y los hombres en las mujeres primero ven el físico. Digo, no te va a importar si la mujer tiene o no tiene feria. Te va a importar qué tan buena esté, ¿no? O sea, ¿tú qué piensas, Puma? Dime. ¿Qué?
1: Está difícil,
0: ¿verdad? Está difícil. ¿Tú qué piensas? ¿Cuál es tu opción? ¿Qué es lo primero que ves en una mujer? ¿Que tenga buen dinero, que tenga bien acá o su físico? ¿Su físico? ¿Qué es lo primero? La llevo a la pregunta. ¿Qué es lo primero que ves en una mujer? ¿El dinero o el físico para conseguir pareja? ¿Qué es lo que importa? ¿Qué es lo que pesa? A ver, vamos a ir por Estados Unidos, por el sur de Carolina. Están pensando en darnos la respuesta. Oigan, dice por acá Damaris Morales que ella primero el dinero. Claro, porque somos mujeres. O sea, de repente dicen ustedes, ¡ay! Esa muchacha tan guapa, tan hermosa, ¿qué hace con ese viejo panzón pelón? Tapón de alberca. ¿Ustedes qué saben? ¿Ustedes qué saben? Ahora tiene ahí sus secretos. Dice Elvira, a mí me pasan más los años, pero el dinero. Broma, pero él ya tiene dinero. Así es. Imagínate, guapo, buen cuerpo, trabajado, personalidad de 10, exitoso, con dinero, buen trato, no, yo creo que es el hombre perfecto. Pero luego te imaginas, ¡ay, no! Hasta me río Zaval, ¡ay, sí, mi venadito! No, pero luego imagínate que haga mala chamba. ¡Ay, no! ¿Vale la pena? ¿Valdrá la pena quedarse con alguien así? ¿O prefieres feíto, pobre, pero que haga buena chamba? Yo creo que esa es la pregunta correcta que les tenía que hacer. Esa es la pregunta correcta. Vamos a ver qué más dice por acá. Ay, Elvira, dice que haga buena la chamba. Eso es lo que importa, que haga buena la chamba. Al final de cuentas, mira, si tienes dinero o no, no importa. Si tienes buen físico o no, no importa. Con que hagas buena chamba, ok, me gusta. Ahorita vamos a modificar la pregunta por ahí. Pero por lo pronto son las 5 de la tarde con 23 minutos y nos vamos a ir con algo más de música. Recuerden que es música de cumbia, música de cumbia norteña, pues. Así que vamos a buscar qué vamos a poner. Recuerda que nos puedes mandar ahorita mensajito al 962-625-2767 para que nos digas qué quieres escuchar, qué cumbia quieres estar escuchando en este momento. Por lo pronto nos vamos con algo que se titula El Bombón del grupo Los Rojos. Son las 5 de la tarde con 23 minutos y aquí suena La Qué Buena.

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0: la tarde, ya vamos a la mitad, de la mitad. Oigan, ya mejoré la pregunta, es que de cuenta que algo me habló así en la cabeza del cerebro y dije yo, no, es que esta pregunta no va así, esta pregunta va de la siguiente manera. No, es que yo quería algo más de más candela, pues. ¿Qué pesa más para conseguir pareja? Opción A, mucho dinero más buen físico y excelente personalidad, pero muy mala chamba. O pobre y feo, pero que te haga una excelente chamba. Ahí es donde entran mis amigos. Entonces, a ver, quiero ver qué es lo que van a contestar. Tenemos un mensajito por acá de mi amigo Ross Rodríguez. Vamos a escuchar por ahí si me puedes ayudar con el auxiliar. Ok, ahí va.
1: Hola, Jirafita hermosa, muy buenas tardes. Aquí venimos con mi mujercita, escuchando la 94.7, qué buena. Quería ver si me podías complacer con una canción del Tao Tao para echarme un bailecito ahorita aquí en la unidad 0008. Saludos y bendiciones, bonita tarde. Pumita, ¿ahí estás?
0: Aquí está, salúdalos pues, Puma.
2: Es que yo solo soy el controlador, ¿viste?
0: Así es, aquí se encuentra el Pumita. Me da mucho gusto saludarlos a mi hermosa pareja de tóxicos. Besote para los dos. Ahora sí que mi pareja preferida. Claro que sí, el Tao Tao. Me encantaría ponértela. Pero es que crees que sí te la voy a poner. Porque sí es cumbia y sí es norteña. Elvira Barrientos, o sea, la tóxica. Que haga buena chamba, ella prefiere. O sea, quiere decir que el Ross está feo. Y que el Ross está feo. Ya lo descubriste, va a decir el Ross. Y dice, el Tao Tao con el grupo Fuego. Claro que sí, mi reina hermosa. Alejandro Baez dice, ninguna. La neta, yo no considero que tengo un buen físico. Como tú, amors, el venado. ¡Ay! Celitos no, por favor. Y dinero tengo, pero es mío. Ok, pero a pesar de eso, vieras cada plato que me como y calladito repito las veces que sea. Y no hablo precisamente de comida. Hay que saber meterles terapia, labia y atenciones. Uy, y otras cosas más que terminó metiendo, pero bueno. Estás bárbaro, Alejandro, estás bárbaro. Quedé así, mira. Dios mío. Así quedé. El Coqui está por acá. Dice, tener billete y me hago una operación. Dice, pobre, feo y con muchas ganas de trabajar, ya aparece el letrero para conseguir chamba. Claro. Ya te estuvieras operando, carnal. Son las 5 de la tarde con 33 minutos y nos vamos con esto a petición de la pareja más tóxica de Tapachula, los del taxi 0008. Esto se llama el Tao Tao, Grupo Control 5 con 33.
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0: 5 de la tarde con 40 minutos, oigan, ya estamos de regreso. Y ese Coqui, cálmate Coqui, ¿qué traes? ¿Les gusta la cumbia norteña, verdad? Cumbia con la luna y cumbia con... Lo siento, es la que a mí me gusta, ¿qué quieren que haga, pues? Oigan, imagínense un bailecito, pues. Yo, la neta, yo les digo aquí a unas personas que conozco que se avienten un baile, un no sé, ahí por un ranchito, con un cierreño, un norteño, un grupo norteño, unas cumbias, unas chelas, ahí unos barriles llenos de cheve, bien rico, bien sabroso, bailando hasta las 2, 3 de la mañana, toros mecánicos, baile de caballos. Es lo que hace falta aquí en Tapachula, pues, un evento de eso, donde bailemos de cartoncito, donde bailemos las de los tigres, bailemos el tao tao, donde salgamos bien así, llenos de tierra, entierrados, con sombreros volando por todas partes, imagínense. Imagínense cómo sería un evento de esos, por favor, si alguien me está escuchando allá arriba, ya te estás tardando en organizarlo, pero por lo pronto vamos a seguir leyendo los mensajitos. Recuerda que tenemos por ahí como dos preguntitas. Una es, ¿qué pesa más, tener dinero o tener buen físico? Ya estamos de acuerdo que las mujeres buscan el dinero, los hombres buscan el físico, ¿verdad? Bueno, hasta ahí estamos bien, pero la pregunta se pone mejor cuando nos ponemos a pensar. ¿Qué vale más? ¿Tener dinero, buen físico y excelente personalidad, pero mala chamba? ¿O que sea pobre y feo, pero con excelente chamba? La neta, yo tengo la respuesta de muchas mujeres y yo creo que muchas mujeres optarían porque que tenga dinero y que tenga buen físico. Yo creo que muchos irían por eso, aunque haga mala chamba, porque bueno, al final de cuentas las mujeres somos bien engañosas, pues. Las mujeres somos, ahora sí que convenencieras. Por acá tengo un mensajito de Mari, pero vamos a contestar primero la llamada. 1, 2, 3. ¡Aló! Bueno.
1: Bueno, buenas tardes.
0: Hola, ¿qué tal? Muy buenas tardes. ¿Quién habla?
1: Hola, Marcelita, Jirafa, Barbie. ¿Cómo está usted?
0: Muy bien. ¿Y usted cómo está? ¿Cuál es su nombre?
1: Mi nombre, a ver si te acuerdas, te conocí en diciembre cuando tenías el pelo rubio.
0: ¡Ay, Dios mío! Muchos me conocieron ahí, pero a ver, ¿cuál es tu nombre? Dímelo.
1: Me dicen en el bajo mundo, Elétor, ¿cómo estás?
0: No sé. ¡Elétor! ¡Ah! Tú eres de allá por allá de la hermana Camila.
1: ¿Te acuerdas?
0: Sí, claro. Viniste aquí a las oficinas de Radio Núcleo. ¿Cómo estás, Elétor?
1: Ah, bien, con la bendición de Dios aquí chambeando, como usted comprenderá también.
0: Gracias a Dios. Oye, Héctor, ¿alguna canción, alguna dedicatoria en este momento?
1: Ah, ¿alguna canción? Pues fíjate que esa es la que dijo el Coquimán, la de cumbia de mi corazón, de ese tipo cumbia y...
0: ¿Cumbia de mi corazón? ¿Tú eres la de los ojos negros de Sonora, algo así?
1: Sí, así es.
0: Vamos a ver qué podemos poner, porque dicen que está muy tranquila esa canción. Queremos algo más movidón, pues, algo más movidón. Mira,
1: más norteña.
0: Más norteña, sí es, más cumbia norteña. Ahorita se viene una canción muy, muy chida, espero que te guste. Se llama Mira, ese baile peligroso.
1: Nada. Ándale también.
0: Ay, ¿te gustó más? Bueno, ya te la catafiseo, mi Héctor. Te la voy a catafisear, te voy a poner esa. ¿Qué te parece?
1: Para que vaya a estar peinado para atrás.
0: Oye, Héctor, ¿y dónde estás ahorita?
1: Aquí estamos en el estado de Virginia, casi con los límites del estado de Tennessee. Venimos bajando de acá de Nueva Jersey.
0: Ok, Héctor, ¿y desde Virginia suena?
1: ¡La qué buena!
0: ¡Eso! Muy bien, muchísimas gracias. Gracias, mi Héctor precioso. Gracias por estar sintonizándonos. Son las 5 de la tarde con 44 minutos. Vámonos con más música. Esto se titula Mira, Oye, del Grupo Tigrillos. Y por lo pronto, vámonos con más. Al regresar, tenemos más mensajes. 5 con 44.
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2: El primer premio en la categoría de Mejor Álbum de Música Regional Mexicana se dio en el año 2012, siendo el cantante mexicano Pepe Aguilar el primer recipiente del galardón. Con los años, esta categoría ha evolucionado para mezclarse de manera definitiva con la música tejana, por lo que a partir del 2012 se le conoce como el premio a Mejor Álbum de Música Regional Mexicana o Tejana.
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¡Regresamos! Y son las 5 de la tarde, ya con 49 minutos, y el ambiente está bien chilo por acá. Oigan, por cierto, tenemos operador nuevo en este momento, está aprendiendo aquí el muchachón. Miren, déjenme se los voy a escribir por si hay una damita soltera ahí que busca amor, compañía y ternura. Él es de 1.80 aproximadamente, 1.85. Ahora sí que de cuerpo, pues está medio ñango, pero no está tan pa'l perro. ¿Saben? Pues está estudiando todavía, tiene sus, yo creo, yo le calculo de sus 25 a 30 años por ahí, pelo negro, ojo oscuro, penetrante, nariz respingada, soltero, medio blanquito, más blanco que el puma, si está, ahí, así que le damos las bienvenidas, está aprendiendo en este momento, el, ¿cómo te llamas tú? ¿Cómo se llama? No, bien. No, ¿cuál es? ¿Cómo te llamas? Oye, van, Leo, él se llama Leo. Oigan, sí, ya tiene mesas aquí, se me olvida su nombre. Ya es la edad. Ahora sí, vamos a seguir leyendo los mensajes. Pero antes de irme a los siguientes mensajes, quiero mandar un saludo muy especial. Un saludo que, miren, desde el fondo de mi corazón, con todo mi ser, con todas mis entrañas, le mando este saludo, este abrazo, este beso. Bien tronado al señor Don Hilario Gómez, desde el municipio de Pijijiapan, por allá nos está escuchando el señor, siempre en la trabajación, siempre él se despierta escuchando las trepara las rancheras, posteriormente se avienta toda la programación de La Qué Buena, y en este momento ya está de regreso a su casa, se acaba de comunicar con nosotros, así que yo le mando ese beso bien tronado para usted, mi señor Don Hilario, que Dios lo bendiga demasiado, y vámonos con más mensajitos. Dice Mari que lo primero, sobre todo con mucho dinero, ella prefiere el dinero que la chamba. Ya ves, Puma, ya ves, ella prefiere el dinero que la chamba. La Mari, pues, la tía Mari. Dice el Coqui, si la vida del pobre y la del feo es dura, imagínate a mí que me tocaron las dos. Ok, buena reflexión, compadre, buena reflexión. No voy a discutirlo contigo. Dice Jorge de León, saludos al Héctor de parte de Jorge de Lion, mi brother, mi pana, mi crack, puro Team Radio Núcleo, propongo la yaquecita, saludos jirafa. Claro que sí, mi querido Jorge de León, en este momento te vamos a poner la de la yaquecita, porque ay mi yaquecita, tú tienes tu cuerpo hermoso, ay no hombre, de verdad que yo saliendo, miren, corriendo me voy a ir al señor. Dice el Chilango, obvio, por eso los feos somos el sancocho. Oye, sí. Oigan, sí es cierto, ¿eh? ¿Ya se dieron cuenta de algo? Las mujeres son muy inteligentes en algo. Están casadas con el hombre que les da el dinero, que las mantiene bien, pero aparte tienen el Sancho. Y por lo regular el Sancho es alguien que gana muchísimo menos, es alguien que no está bien posicionado, pero que no lo sueltan. Como el venado, pues. Pero bueno, ahí está dividido todo. Oigan, ya me tengo que ir. Pues dime que ya me tengo que ir. Son las 5 de la tarde con 53 minutos y de verdad que yo me tengo que pasar a retirar, pero nos vemos el día lunes, ya sabes, con la excelente programación de La Qué Buena. Ahí vamos a estar en Qué Buena Música el lunes en punto de las 10 de la mañana. En Rubia voy a andar, vamos a hacer TikTok Live para que estén muy, pero muy al pendiente. Y nada, en este momento se quedan con la bola de gaznates, se quedan con el amor de mi vida, el venado, que también va a estar ahí. Besotes, tronadotes, pues. No te pongas de los ojos, también te quiero. Vámonos, eso fue todo por el día de hoy. Bye, besitos.

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